Dios te bendiga, amigo, amiga, hermano, hermana. Bienvenidos a su programa Camino de Esperanza. Les habla Miguel Zavala, pastor misionero de la Iglesia Misionera Camino de Esperanza. Reciban nuestro cordial saludo en el nombre de nuestro Señor y Salvador Jesucristo, deseando que allí donde usted se encuentre y cómo se encuentre, la bendición de Dios esté sobre su vida. En los controles, Vilma Vázquez. En la musicalización del programa, nuestra hermana Eleonora Martínez de Zavala. En la postproducción, nuestro hermano Emilio López. Este programa es producido por la Fundación Camino de Esperanza, productor nacional independiente 4469. 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Mientras ministramos la palabra de Dios, usted puede enviarnos su mensaje de texto o WhatsApp al 0424-277-3033. 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Agradecemos su gentil sintonía, dándole gracias al Señor, pidiendo a Dios que bendiga grandemente su vida a través de la administración de la palabra de Dios. ¿Qué cosas estorban tu oración? Si hay algo que nos preocupa a todos los cristianos, es que nuestras oraciones sean respondidas por el Señor. Sin embargo, la palabra de Dios establece que para que sea respondida tu oración, primero tiene que ser oída por el Señor. Si Dios no escucha tu oración, no esperes respuesta alguna, razón por la cual entonces debes comenzar a explorar cuáles pueden ser las razones por las que Dios no responde tus oraciones. Y vamos a hablar sobre el tema: ¿qué cosas estorban tu oración? La oración es la comunicación que tenemos con nuestro Dios. El Señor en este tiempo nos habla por medio de su palabra escrita. Nosotros le hablamos a Él por medio de nuestras oraciones. Mucha gente dice que orar es hablar con Dios, no solamente es hablar con Él, sino oírle también a Él. De tal manera que todos los cristianos esperamos que las oraciones que dirigimos a Dios lleguen a Él y sean, por supuesto, contestadas por Él. Sin embargo, en la Escritura vemos que hay cosas malas, obstáculos que estorban nuestras oraciones. Tales cosas las debemos evitar para que de esa manera Dios conteste nuestras peticiones que expresamos a Él en oración. Notemos cuáles son algunos estorbos a nuestras oraciones. En primer lugar, la falta de fe o duda en Él. Una de las cosas que nunca debe faltar en nuestras oraciones es la fe. Santiago, el hermano del Señor, nos insta a orar, pero a orar con fe. Santiago capítulo 1, versículos 5 al 8 dice: pero si alguno de vosotros se ve falto de sabiduría, que la pida a Dios, el cual da a todos abundantemente y sin reproche, y le será dada. Pero que pida con fe, sin dudar, porque el que duda es semejante a la ola del mar, impulsada por el viento y echada de una parte a otra. No piense, pues, ese hombre que recibirá cosa alguna del Señor, siendo hombre de doble ánimo, inestable en todos sus caminos. ¿Acaso somos como las ondas del mar, sin estabilidad, sin firmeza, sin dirección? Unos días oramos con fe, otros días oramos con duda. Pero debemos orar siempre con fe, no dudando nada. Si en nuestra vida como cristianos tenemos duda en lugar de fe, ¿qué pasará? En primer lugar, no recibiremos nada del Señor. Santiago capítulo 1, versículo 7. En segundo lugar, no podemos agradar a Dios. Hebreos capítulo 11, versículo 6 dice:
Pero sin fe es imposible agradar a Dios, porque es necesario que el que se acerca a Dios crea que le hay y que es galardonador de los que le buscan. En tercer lugar, no podemos acercarnos a Dios en pecado. Hebreos capítulo 10, versículo 22 dice: acerquémonos con corazón sincero, en plena certidumbre de fe, purificados los corazones de mala conciencia y lavados los cuerpos con agua pura. Tomemos en cuenta que la oración de fe es una forma y condición de acercarnos al Señor. Jesucristo nos promete que si pedimos con fe, recibiremos. Mateo capítulo 21, versículo 22 dice: y todo lo que pidiereis en oración, creyendo lo recibiréis. Debemos creer cuando oramos. Alguien dijo, y es verdad, que la oración es la fe que habla. Hay veces que oramos por cosas que no esperamos y a veces oramos por cosas que no deseamos. Hay hermanos y hermanas que oran para que su familia se convierta, sin embargo, no esperan ni desean que se arrepienta. Es muy poca oración intercesora para la conversión de su propia familia. Hay iglesias que oran para que crezca la iglesia, pero no hacen ninguna preparación para ello. No oran, no asisten a los servicios de oración, no evangelizan, ni están asistiendo fielmente. Hay hermanos que piden en oración sabiduría y fe, pero no se toman el tiempo para leer su Biblia en toda la semana. Dice la palabra del Señor: así pues que la fe es por el oír y el oír por la palabra de Dios. La sabiduría y la fe no la obtendremos con la Biblia cerrada. Tenemos que leer la Biblia para que la fe sea fortalecida. En segundo lugar, no cumplir deberes en el matrimonio son un estorbo para la oración. Y este es bien interesante porque a Satanás le gusta que los matrimonios vivan peleando, discutiendo, en conflictos, en diferencias, creando resquemores, resentimientos, etc. Nuestras oraciones a Dios no nos pueden llevar muy lejos si no estamos cumpliendo con nuestros deberes como cónyuges. Veamos por qué. El apóstol Pedro en su primera carta menciona algunos deberes de la esposa y del esposo. Un deber de la esposa hacia su marido es la sujeción, cosa que necesita ser bien entendida. Primera carta de Pedro, capítulo 3, versículo 1 y 2 dice: asimismo, vosotras mujeres, estad sujetas a vuestros maridos, para que también los que no creen la palabra sean ganados sin palabra por la conducta de sus esposas, considerando vuestra conducta casta y respetuosa. La palabra sujeción significa, en otras palabras, sumisión, subordinación y obediencia. Y esta definición queda comprobada leyendo primera carta de Pedro, capítulo 3, versículos 5 y 6, que dice: porque así también se ataviaban en otro tiempo aquellas santas mujeres que esperaban en Dios, estando sujetas a sus maridos, como Sara obedecía a Abraham, llamándole Señor, de la cual vosotras habéis venido a ser hijas si hacéis el bien sin temer ninguna amenaza. Pero también para los esposos hay palabra de Dios. Un deber del marido hacia su esposa es darle honor como a vaso más frágil, dice primera carta de Pedro, capítulo 3, versículo 7. Vosotros, maridos, igualmente vivid con ellas sabiamente, dando honor a la mujer como a vaso más frágil y como a coherederas de la gracia de la vida, para que vuestras oraciones no tengan estorbo. Es muy difícil, es prácticamente imposible, que un esposo y una esposa estén disgustados, estén peleando todos los días o vivan molestos unos con los otros y pretendan doblar sus rodillas sin reconciliarse. Para Dios, las relaciones interpersonales son muy importantes. Incluso el Señor dice: si vienes a traer ofrenda al altar, devuélvete, reconcíliate con tu hermano y luego vuelves y traes tu ofrenda. Quiere decir que para Dios es más importante tu relación con tu esposa, con tu prójimo, que con él mismo, porque es una condición que tienes que cumplir antes de venir al altar de su presencia.
La Biblia Latinoamericano traduce y dice: y vosotros, maridos, igualmente convivid de manera comprensiva con vuestras mujeres, como un vaso más frágil, puesto que es mujer, dándole honor como a coheredera de la gracia de la vida, para que vuestras oraciones no sean estorbadas. Las oraciones de los esposos pueden tener estorbo cuando la mujer no obedece a su marido o cuando el esposo no da honor a su mujer como a vaso más frágil. Las oraciones del marido no pueden llegar a Dios para buenos efectos sin el cumplimiento de las condiciones de este versículo. No pueden los maridos actuar mal con sus esposas y estar bien con Dios. No pueden vivir mal y al mismo tiempo orar bien. En tercer lugar, un estorbo para la oración es el practicar el pecado. Una de las principales cosas que estorban para que nuestras oraciones lleguen a Dios es, sin lugar a duda, el practicar el pecado en nuestra vida. Alguien dijo con verdad: el pecado nos aleja de la oración, claro, porque nos escondemos de Dios, a quien debemos pedir, pero al mismo tiempo nos ayuda a fortalecer en el Señor y nos aleja del pecado. Esa es la oración. Cuando el hombre está en pecado, no ora, porque no tiene confianza en acercarse a Dios y recibir el oportuno socorro. En la Escritura vemos que Dios no atiende las oraciones de los desobedientes. En primer lugar, Dios esconde sus ojos. Isaías capítulo 1, versículo 15 dice: cuando extendáis vuestras manos, yo esconderé de vosotros mis ojos. Asimismo, cuando multipliquéis la oración, yo no oiré. Llenas están de sangre vuestras manos. En segundo lugar, Dios oculta su rostro del que practica el pecado. Isaías capítulo 59, versículo 1 y 2 dice: he aquí que no se ha acortado la mano de Jehová para salvar, ni se ha agravado su oído para oír. Pero vuestras iniquidades han hecho división entre vosotros y vuestro Dios, y vuestros pecados han hecho ocultar de vosotros su rostro para no oír. Dios no responde la oración por causa del pecado. Miqueas capítulo 3, versículo 4 dice: entonces clamaréis a Jehová y no os responderá, antes esconderá de vosotros su rostro en aquel tiempo, por cuanto hicisteis malvadas obras. En cuarto lugar, Dios no escucha al pecador, según el Salmos capítulo 66, versículo 18. Si en mi corazón hubiese yo mirado a la iniquidad, el Señor no me habría escuchado. En la Escritura vemos que Dios atiende entonces las oraciones de las personas, de los creyentes obedientes. En primer lugar, el Señor oye la oración de los justos. Proverbios capítulo 15, versículo 29 dice: Jehová está lejos de los impíos, pero Él oye la oración de los justos. En segundo lugar, el Señor está atento a las oraciones de los justos. Primera carta de Pedro, capítulo 3, versículo 12 dice: porque los ojos del Señor están sobre los justos y sus oídos atentos a sus oraciones, pero el rostro del Señor está contra aquellos que hacen el mal. En tercer lugar, el Señor concede cualquier cosa que se le pida. Primera carta de Juan, capítulo 3, versículo 22 dice: y cualquiera cosa que pidiéremos, la recibiremos de Él, porque guardamos sus mandamientos y hacemos las cosas que son agradables delante de Él. Aquel ciego de nacimiento que Jesús sanó en sábado, con mucha razón dijo estas palabras. Juan capítulo 9, versículo 31: y sabemos que Dios no oye a los pecadores, pero si alguno es temeroso de Dios y hace su voluntad, a ese oye. La Biblia enseña que los que practican el pecado no son de Dios, son del diablo. ¿Puede alguien que es del diablo ser oído por Dios? Claro que no, de ninguna manera. El rey David, en uno de sus salmos, escribió lo siguiente: escucha, oh Dios, mi oración y no te escondas de mi súplica. Está atento y respóndeme. Salmos capítulo 51, versículo 1 y 2. Todos queremos que nuestras oraciones lleguen a Dios y tener respuestas a ellas. Así que
Para que nuestras oraciones no tengan estorbo, oremos siempre con fe, velemos por nuestra relación con los demás, cumplamos con nuestros deberes como cónyuges, como esposos, y abandonemos por completo el pecado que nos aleja cada vez más de nuestro Dios. Importante toda esta exposición de la palabra del Señor. La palabra por sí misma, de una manera muy sencilla, deja muy claro, sin ambages, cuáles son las razones por las cuales nosotros no recibimos respuesta oportuna a nuestras oraciones. La incredulidad, la duda, la confusión. La palabra del Señor dice que el Espíritu Santo nos ayuda en nuestra debilidad a orar como conviene. Hay dos cosas importantes que deben impregnar tu oración. Primero, la fe, y el Espíritu Santo te ayuda en esa débil fe a que tú la fortalezcas y tu fe sea acepta delante del Señor. Cuando tú no tienes fe en una situación, en un problema, en una necesidad, necesitas meterte con Dios para que tu fe sea fortalecida. Y esta revelación nos la da el Señor en el Salmos capítulo 27, versículo 1 al versículo 5, donde algunos traductores de la Biblia le llaman o le ponen el título una exuberante proclama de fe. ¿Cómo llegó David a tener esa fe tan fortalecida, una fe tan firme en el Señor? ¿Cómo llegó? Lo revela el versículo 4 del Salmos capítulo 27. Una cosa he demandado de Jehová y esta buscaré, que esté yo todos los días de mi vida en la casa de Jehová, inquiriendo en su templo, adorándole y la hermosura de su santidad. Hay que estar en la presencia del Señor y en esa misma medida nuestra fe será fortalecida. Usted será consolado, animado y su fe será fortalecida de tal manera que al levantarse de sus rodillas no habrá demonio que se le detenga a usted. Huirá de usted y de la palabra que Dios le ha dado a usted en ese momento. Es muy importante tratar de conservar una buena relación matrimonial. La palabra del Señor dice: no se ponga el sol sobre vuestro enojo. Si usted en el día por alguna razón hay una discusión entre el matrimonio, no deje que esa discusión traspase la hora de las 6 de la tarde, por ejemplo. Porque el Señor dice en su palabra que no se ponga el sol sobre vuestro enojo. Así de sencillo. Usted tiene que arreglarse primero con su esposo, con su esposa, con su familia, con sus hijos, con sus vecinos, con sus hermanos, con el pastor, antes de doblar sus rodillas para pedir cualquier cosa a Dios. Para Dios, las relaciones interpersonales son tan importantes para usted que impiden el que usted reciba respuesta a sus oraciones. Por eso le exhorto a mantener una buena relación con su prójimo y con su cónyuge también. Es muy importante no solamente orar, porque hay personas que dicen: bueno, yo estoy orando por esto, o yo oro por esto, o yo he orado. Lo importante no es solamente eso. Lo importante es que usted esté seguro o segura de que Dios está oyendo tus oraciones, porque la palabra te asegura que si Dios oye tus oraciones, Dios te dará la respuesta que estás esperando o lo que estás pidiendo ahora. Vamos a escuchar una alabanza para la gloria del Señor y regresamos con Camino de Esperanza. 0424-277-3033 y el 0212-418-5741. 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

Dios te bendiga, gracias por tu sintonía, gracias por preferirnos. Camino de Esperanza, llevando bendición a tu vida espiritual. Estábamos escuchando a Denicher Paul en la alabanza inexplicable, una hermosa alabanza para la gloria del Señor. Continuemos hablando y meditando acerca de las cosas que estorban las oraciones que dirigimos a Dios. Veamos otras dos cosas, por ejemplo, primero el no perdonar a los demás o a otras personas o a nuestro prójimo. En primer lugar podemos decir lo que significa la palabra perdón. Muchas veces no perdonamos bien porque no sabemos lo que significa perdonar. La Biblia en todo su contexto conlleva la idea de liberar, enviar lejos o soltar. La palabra griega que a menudo se traduce como perdón se usó para indicar liberación de un oficio, matrimonio, obligación, deuda o castigo. Por tanto, en términos bíblicos, el perdón es la cancelación voluntaria y por amor de una deuda. Jesucristo mismo nos ordena que cuando estemos orando debemos perdonar. Note que Él dice en Marcos capítulo 11, versículo 25, y cuando estéis orando, perdonad, si tenéis algo contra alguno, para que también vuestro Padre que está en los cielos os perdone a vosotros vuestras ofensas. Este versículo nos dice exactamente lo que debemos hacer si nos sentimos ofendidos o tenemos algo contra alguien en particular, debemos perdonar. El propósito de perdonar aquí mencionado es para que vuestro Padre que está en los cielos os perdone a vosotros vuestras ofensas. Pero ¿qué pasa si no hacemos caso de esta orden divina y no perdonamos? Cristo dice que el Padre Celestial no nos perdonará. Marcos capítulo 11 versículo 26 dice, porque si vosotros no perdonáis, tampoco vuestro Padre que está en los cielos os perdonará vuestras ofensas. Un texto semejante a este es aquel donde Jesús nos enseña sobre la necesidad de la reconciliación antes de la adoración a Dios. Mateo capítulo 5 versículo 23 y 24 dice, por tanto, si traes tu ofrenda al altar y allí te acuerdas de que tu hermano tiene algo contra ti, allí deja tu ofrenda delante del altar y anda y reconcíliate primero con tu hermano y entonces ven y presenta tu ofrenda. Cuando venimos a adorar a Dios, nos reunimos entre otras cosas para orar. Y tenemos que estar reconciliados primero con nuestros hermanos y luego ofrecer nuestro culto a Dios. Como dice un himno, Dios no acepta la oración si no estás reconciliado. Una de las peticiones que siempre debemos incluir en nuestras oraciones es rogar por el perdón de Dios. Esto lo enseña Jesús en su oración modelo. Mateo capítulo 6, versículo 12 dice, y perdónanos nuestras deudas como también nosotros perdonamos a nuestros deudores. Pero ¿cómo podemos pedir perdón a Dios cuando nosotros no hemos perdonado a nuestros hermanos? ¿Con qué cara podemos pedirle a Dios tal perdón si nosotros no lo hemos concedido? Jesús, en los versículos 14 y 15, nos dice que hay con los que perdonan y con los que no perdonan. Se nos exhorta a perdonar a otros como Cristo lo hizo. El apóstol Pablo, escribiéndole a la iglesia a los colosenses, dice en Colosenses capítulo 3, versículo 13, soportándoos unos a otros y perdonándoos unos a otros, si alguno tuviere queja contra otro, de la manera que Cristo os perdonó, así también hacedlo vosotros. En la carta del apóstol Pablo a la iglesia de los Efesios, en el capítulo 4, versículo 31 y 32, dice, quítense de vosotros toda amargura, enojo, ira, gritería y maledicencia, y toda malicia. Antes, sed benignos unos con otros, misericordiosos, perdonándoos unos a otros, como Dios también os perdonó a vosotros en Cristo. Meditemos por un momento la deuda que teníamos con Dios y el perdón que Dios nos ha otorgado, siendo que no merecíamos tal perdón.
Jesucristo, hasta en el último momento de su vida, dijo a su Padre acerca de los que le crucificaban: Padre, perdónalos porque no saben lo que hacen. Y nosotros no queremos perdonar ni la más mínima ofensa, por ejemplo. Nos llenamos de ira, de rencor, de resentimientos y cerramos nuestro corazón y no cancelamos la deuda de los demás. ¿Qué significa entonces la palabra perdón? En toda la Biblia conlleva la idea de liberar, enviar, soltar. La palabra griega, que a menudo se traduce como perdón, se usó para indicar liberación de un oficio. El perdón es la cancelación voluntaria y por amor de una deuda. El segundo aspecto importante es el no aceptar la corrección. Y una de las cosas muy importantes para crecer como cristianos maduros y para que Dios conteste nuestras oraciones es aceptar de buena gana la corrección. La Escritura dice que Dios no responderá a las oraciones a causa de la rebeldía del hombre. Proverbios capítulo 1, versículo 24 al 25 dice: Por cuanto llamé y no quisisteis oír, extendí mi mano y no hubo quien atendiese, sino que desechasteis todo consejo mío y mi reprensión no quisisteis. Proverbios capítulo 1, 29 al 30 dice: Por cuanto aborrecieron la sabiduría y no escogieron el temor de Jehová, ni quisieron mi consejo y menospreciaron toda reprensión mía. Dios no responde al ser humano cuando el hombre ama la simpleza y aborrece la ciencia, cuando el hombre no atiende la voz de Dios, cuando desecha el consejo y la reprensión del Señor, cuando el hombre aborrece la sabiduría ni teme a Dios, cuando menosprecia la reprensión de Dios. Ahora notemos las consecuencias de tal rebeldía del hombre hacia Dios. En primer lugar, Dios desprecia a los rebeldes. Proverbios capítulo 1, versículo 26 al 28 dice: También yo me reiré en vuestra calamidad y me burlaré cuando os viniere lo que teméis. Cuando viniere como una destrucción lo que teméis, y vuestra calamidad llegare como un torbellino, cuando sobre vosotros viniere tribulación y angustia. Dios no responderá ni será hallado. Proverbios 1:28 dice: Entonces me llamarán y no responderé, me buscarán de mañana y no me hallarán. ¿Pero por qué? La respuesta está en el versículo siguiente, en el versículo 29. Por cuanto aborrecieron la sabiduría y no escogieron el temor de Jehová. La desobediencia produce muerte espiritual, porque el desvío de los ignorantes los matará y la prosperidad de los necios los echará a perder. Veamos ahora las bendiciones para aquellos que aceptan la corrección y oyen la sabiduría. Versículo Proverbios 1:33 dice: Mas el que me oyere habitará confiadamente y vivirá tranquilo sin temor del mal. Tres cosas importantes. El que obedece a Dios habitará confiadamente, vivirá tranquilo, sin temor del mal. Ahora, si no queremos escuchar y obedecer la ley de Dios, el Señor no aceptará nuestras oraciones. En Proverbios capítulo 28, versículo 9 dice: El que aparta su oído para no oír la ley, su oración también es abominable. ¿Qué podemos concluir dentro de todo este tema sobre los obstáculos y estorbos sobre la oración? Que si queremos que nuestras oraciones no tengan ningún estorbo y sean contestadas por el Señor, cuando nos ofendan, perdonemos o pidamos perdón y aceptemos siempre la corrección. Nunca seamos rebeldes a Dios y a su divina voluntad. Meditemos seriamente en esta enseñanza que nos da la Biblia, que nos da las Sagradas Escrituras, para que nuestras oraciones no tengan estorbo delante de Dios y recibamos la respuesta a nuestras peticiones. Agradecemos al Señor por esta hermosa palabra y le pedimos que esta semilla caiga en buena tierra y germine frutos eternos en tu corazón. Amigo que me escuchas, hermano que me escuchas, cuán importante es para nosotros la vida de oración. Por eso hoy
Si tú no estás orando, si dejaste de orar, si tu vida de oración es muy débil, muy flaca, si tus oraciones no están siendo respondidas por el Señor, vamos a dar un primer paso y es ponernos en el orden de Dios, que estemos limpios de todo pecado. Quisiera compartir con todos ustedes un testimonio personal en virtud de que yo no era una persona de oración. Sin embargo, Dios en su misericordia me dio la gracia de entender alguna forma de tratar de incrementar mi vida de oración, de mejorar mi comunión con Él. Y juntamente con mi esposa, recuerdo que nos levantábamos temprano y a las 6 de la mañana ya terminábamos nuestro devocional y comenzábamos a prepararnos para llevar los niños a la escuela. Pero adoptamos una sugerencia de orar 5 minutos por cada uno de nuestros hijos y por cada uno de nosotros. Al final eran 7 personas, 35 minutos de oración. Hicimos el esfuerzo, adaptamos ese método, esa forma de orar de 5 minutos por cada uno de nuestros hijos. Orábamos uno por uno, por nombre y apellido. Nos dimos cuenta pues que nuestros hijos, cada uno tenía su propia forma de vida, de pensar, su propio estilo y eran diferentes unos de otros. Y comenzamos a orar por cada una de sus necesidades. Y pidiendo a Dios de esta manera, nos dábamos cuenta pues que ya eran 35 minutos de oración. Orábamos por el pastor, por el evangelismo, orábamos por la iglesia, orábamos por los hermanos que nos pedían oración. Y poco a poco nuestra lista fue incrementándose y nuestro tiempo de oración fue también incrementándose. A tal punto de que entonces conversábamos y decíamos, bueno, ya no nos da tiempo orar a las 5 de la mañana, vamos a tener que orar a las 4 y media. Bueno, levantémonos pues a orar a las 4 y media. Y así poco a poco llegamos a las 3 y media. Y así poco a poco llegamos a las 4 y media. Luego entonces a las 3 y media. Y yo de una manera de jocosa le dije a mi esposa, bueno, ¿por qué mejor no nos quedamos en vigilia? Quiero decirles para aquellos hermanos que sienten deseo y se sienten afligidos porque no tienen una buena vida de oración, que con la ayuda del Señor lo puedes lograr. Solamente dispón tu corazón, deséalo y anhélalo con mucha fuerza, con mucha pasión, y estoy seguro que el Señor te va a ayudar a desarrollar una buena vida de oración tan necesaria, especialmente en estos tiempos, cuando las dificultades se incrementan, cuando las necesidades se amplían, cuando los aspectos de la vida se vuelven más difíciles, necesitamos de incrementar y fortalecer nuestra vida de oración, porque el enemigo quiere que vivamos en ese ambiente espiritual, angustias, temores, desesperanzas, incertidumbres, porque ese es el ambiente donde él nos destruye. Si usted lee primera carta de Pedro, capítulo 5, versículo 7 y versículo 8, se va a dar cuenta de que el ambiente espiritual donde el diablo quiere que usted se desarrolle es el que él propicia para luego entonces, como dice el versículo 8, Satanás anda como león rugiente para querer devorar a la presa. Cuida tu vida de oración y que Dios te bendiga y que Dios te guarde. Amigo que me escuchas, que estás pidiendo a Dios una ayuda, que te haga un milagro, pero tú sabes que no tienes una buena relación con Dios o siempre has rechazado a Jesucristo como nuestro Señor y Salvador, yo te invito a que entregues tu corazón ahora al Señor y entres en esa relación de bendición con nuestro Señor Jesucristo. Ora conmigo. Señor Jesús, vengo en esta noche humillado delante de tu presencia, reconociendo mi pecado, reconociendo que soy un pecador, necesitando el perdón tuyo, Señor, por tu amor y por tu misericordia. Yo te pido, Señor, que borres mi pecado delante de tu presencia, que te olvides de él y nunca jamás lo recuerde. Señor, límpiame con tu sangre y lléname de tus grandes bendiciones. Hazme templo y morada de tu Espíritu Santo. Señor, yo abro mi corazón y te recibo como mi Señor y Salvador desde ahora y para siempre. Señor, que mi nombre esté allí inscrito en el libro de la vida,
Cuando vengas a levantar a tu pueblo, Señor, yo también quiero ser levantado por tu poder. Líbrame del maligno, de sus trampas, mentiras y maquinaciones. En el nombre de Jesús, y dame las fuerzas para vencer las tentaciones y el pecado para gloria tuya. Donde quiera que tú me quieras llevar, Señor, que yo pueda dar testimonio de tu grandeza y lo que has hecho en mi vida para gloria tuya. Amén, Señor. Amén y amén. Y usted, hermano, que está apartado, descarriado de la presencia del Señor, te invito en esta noche a reconciliarte con Él, a que salgas de ese marasmo de vida, de ese laberinto de vida donde no le hayas salida. Ora conmigo, Señor Jesús. Vengo humillado ante ti por tu misericordia y por tu amor, Señor, pidiéndote perdón por mi rebeldía, por mi desobediencia, rogándote que borres mi pecado de delante de ti. Señor, que yo siga siendo templo y morada de tu Espíritu Santo, que mi nombre siga allí inscrito en el libro de la vida. Señor, levántame, restáurame, bendíceme. Unge los dones y talentos que me has dado para el ministerio y dame la gracia de retomarlo, Señor, para gloria tuya. Señor, líbrame del maligno, de sus trampas y mentiras, que yo me pueda fortalecer en el poder de tu fuerza, resistir, Señor, las acechanzas del enemigo y al final del día malo, estar firme. Para gloria tuya, Señor. Amén, Señor. Amén y amén. Si esta palabra ha sido de bendición para tu vida espiritual, yo te invito a que me envíes un mensaje de texto o hagas una llamada telefónica y compartir contigo las bendiciones del Señor. Permite al Señor que en su amor y su misericordia

0: vida que estás aflojando la oración, no dejes de sospechar que hay una opresión de Satanás contra ti, para luego entonces lanzarte el ataque definitivo para derribarte y no puedas sostenerte delante de la presencia del Señor. Les recomiendo que no deje de orar, no se acueste sin orar. Al levantarse, doble sus rodillas en oración de acción de gracias por el Señor. Asegúrese de que su comunión con Dios es agradable a Dios y tenga la confianza de acercarse al trono de la gracia para recibir el oportuno socorro. No desprecie las bendiciones de Dios. No desprecie el cumplimiento de las promesas de Dios. Asegúrese que su vida de oración es una vida fortalecida, una vida de victoria delante de los ataques y opresiones de las tinieblas, y que la gloria y la honra sea siempre para el Señor. Hemos llegado al final del programa de hoy, dándole gracias al Señor por su misericordia, pidiéndole que esta palabra caiga en buena tierra y produzca frutos eternos para gloria de su nombre. En los controles, Vilma Vázquez. En la musicalización del programa, nuestra hermana Eleonora Martínez de Zavala. En la postproducción, Emilio López. Este programa es producido por la Fundación Camino de Esperanza, productor nacional independiente 4469, y todos bajo la dirección de Manuel Felipe García. Si Cristo no ha venido de aquí a mañana, nos escucharemos por esta frecuencia para la gloria del Señor. Que Dios te bendiga, que Dios te guarde.
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1: En Dinámica 9 y un minuto.
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0: Muy buenas noches tengan todos los usuarios y usuarias de Dinámica 92.9 FM. Estamos bajo la dirección de Manuel Felipe García, quien te saluda, tu amiga, la doctora Morela de Alabat, de la Iglesia Apostólica Profética Libertad en Cristo. Agradecemos tu valiosa sintonía y de esta manera comenzamos tu programa Cita con el Espíritu Santo.
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2: En esta noche quiero hablarte de los diseños eternos de Dios. En Jeremías 29:11 dice la palabra de Dios, te la leo en el nombre del Trino Dios, porque yo sé los pensamientos que tengo acerca de vosotros, dice Jehová, pensamientos de paz y no de mal, para daros el fin que esperáis. Iglesia, hay una diferencia entre los planes de los hombres y los diseños eternos de Dios, porque los planes nacen en la tierra, pero los diseños nacen en el corazón del Padre antes de la fundación del mundo. O sea, que nosotros ya venimos, aparte de diseñado, traemos un diseño. Y ese diseño es el que nos lleva a tener comunión con Dios, nos hace sensibles al Espíritu Santo y nos encamina a llevar su palabra por todos lados, a vivir su palabra y modelar la palabra de Dios. Porque dice la Biblia que la palabra se hizo carne y la palabra era Dios, Él es el Verbo. Entonces, nosotros a medida que vamos conociendo el Espíritu de Dios, a medida que vamos tomándonos de la mano de Él, nuestra vida viene tomando. Hay un entorno, hay algo que Dios empieza a hacer. Por lo tanto, los diseños eternos de Dios son para nosotros. Nada de lo que Dios hace es improvisado. ¿Sabía? Nada de lo que Dios permite es accidental. Y nada de lo que Dios establece carece de propósito. Esto es importante. Oiga, estos son códigos. Nada de lo que Dios hace es improvisado. Y hay veces que nosotros estamos tan seguros de que no nos va a suceder nada, de que yo voy a seguir así hasta que Cristo venga, caminando, haciendo esto, haciendo el otro. No, ya Él trazó un diseño sobre nosotros. Y aunque pasemos por las aguas, no nos vamos a negar. Y por el fuego, no nos quemaremos. Porque el diseño eterno de Dios es de que caminemos y vivamos una vida de gloria en gloria y de victoria en victoria. Ve conmigo, antes que existiera el tiempo de Dios, ya había diseñado Dios destinos. ¡Wow! Esto es poderoso. Antes que aparecieran las batallas, Dios ya había decretado victorias, y antes que nacieran los problemas, Dios ya había preparado la respuesta. ¿Por qué nosotros tenemos que mortificarnos tanto? Hay veces hasta vivimos en competencia. Haz esto así, haz esto asado, pon para allá, pon para acá. No digas esto, no digas el otro, porque Dios dice lo que tu mente quiere que digas, que dice Dios, y Dios no está diciendo eso. Entonces tenemos que saber que antes de que nosotros existiéramos, el tiempo de Dios, en su tiempo, ya Él nos había diseñado y diseñó destino. Y el destino es que tú vas a ir de gloria en gloria y de victoria en victoria, porque Dios quiere eso. ¿Y sabes qué es lo que dice el Espíritu Santo? no estás viviendo una historia sin dirección. Estás caminando dentro de un diseño eterno. Aunque tú veas, muchas veces decimos, Dios mío, Señor, ¿será que yo no soy tu hija? Porque en verdad sí me suceden cosas. Cosas que no le deberían suceder a un hijo tuyo. Porque yo diezmo, yo ofrendo, yo sirvo, yo esto. Y nos envolvemos en el yo, en el yo, en el yo. Somos un propósito eterno. Y cuando somos un propósito eterno, todo tiene que cumplirse a cabalidad. No se desespere, no se asuste, porque no estás viviendo una historia sin dirección. Estás caminando dentro de un diseño eterno. Lo que hoy parece confusión, mañana revelará propósito. Y el propósito es que tú veas, puedas entender, ver y palpar el propósito para el cual tú fuiste llamado. Lo que hoy parece retraso, mañana revelará preparación. Porque necesitamos estar preparando. Lo que hoy parece una puerta cerrada, mañana revelará protección divina. Amén. Necesitamos caminar tomados de la mano de nuestro Abba Padre.

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2: Es tremendo, por eso es que dicen que los caminos de Dios no son nuestros caminos, porque muchas veces nosotros creemos que vamos por buen camino y vamos por un camino bien torcido y desviado. Lo que hoy parece retraso, mañana revelará preparación. Dios nos está preparando y prepararse no es cualquier cosa. Es igual cuando usted va o cuando iba a la escuela, luego al liceo, luego a la universidad. Son etapas diferentes, pero el propósito es el mismo. Desde pequeño yo quiero ser doctora, yo quiero ser enfermera, yo quiero ser maestra, quiero ser esto. Y se trabaja en pos de todo. Pues Dios ya nos trajo con un diseño eterno. Y ese diseño eterno se va a cumplir. Y quiero que entiendas algo. Ese diseño no es para muerte. Ese diseño no es para solo llorar. Ese diseño es para ver la gloria de Jehová sobre nuestras vidas. Hay creyentes luchando contra procesos que fueron diseñados por Dios para producir madurez, autoridad y carácter. Porque si nosotros no pasamos proceso, no vamos a poder conseguir el propósito que ya Dios estableció en nuestras vidas. El enemigo quiso convencerte de que estabas perdido, de que ya no había esperanza para ti. Pero el Espíritu Santo en esta noche quiere que tú sepas que nunca has estado fuera de sus diseños. José fue vendido y gracias a que fue vendido, él fue de la cárcel en su proceso, él fue al palacio. Moisés fue escondido porque el propósito que tenía era de libertar al pueblo de Dios. David fue perseguido. ¿Por qué? Porque el propósito era rey. Aunque lo rechazaron, aunque lo dejaron, aunque se burlaban de él, pasó años sacándole las tunas, sacando a las ovejas donde se quedaban enterradas, caían en los pozos, y sin embargo era un propósito eterno de que él supiera, porque Dios estaba preparando un corazón sensible. Por eso es que dicen que David tenía el corazón de acuerdo a Dios. Ninguno estaba fuera del diseño eterno de Dios. Los hombres veían problemas, Dios veía propósito. Cuando nosotros vemos que ya no podemos, el Señor trae ese reposo y nos ayuda. Cuando nosotros vemos obstáculos, Dios ve que todo lo que tú estás haciendo es preparación, porque tenemos que estar preparados para poder enfrentar el propósito que Dios tiene para nosotros, porque son propósitos grandes y era necesario o es necesario por lo que estás pasando. Ya no maldigas, ya no te quejes más, ya no andes con tanta palabra iracunda. Dile: Señor, yo me rindo ante ti. Yo voy a dejar que tú obres, porque en realidad yo entiendo que esto tiene que ser un propósito, porque tú nos amas y al que amas corrige. Tú nos amas y al que amas salvas. Amén. Muchas veces los hombres, aquellos hombres, veían finales. Dios veía comienzo, donde tú dices: no, ya se me acabó todo, ya el negocio se acabó, ya no hay nada que hacer. Dios te dice: ahora es que yo voy a comenzar contigo. Hay diseños que fueron escritos en el cielo y que ningún demonio podrá cancelar. Aunque quiera venir a meter sus narices, sus manos, no va a poder. Hay asignaciones que fueron decretadas por Dios y que ninguna oposición podrá destruirte. Oye, hay asignaciones que fueron decretadas por Dios. Hay promesas que fueron selladas por la palabra del Señor y que ningún infierno podrá detener. La promesa que Dios te dijo está en el sí y en el amén. El Espíritu Santo está alineando nuevamente a la iglesia con los diseños del reino. Por lo tanto, no con los deseos de la carne, no con las corrientes de este siglo, no con los sistemas humanos, sino con los planes eternos que preceden del trono de Dios. Esos planes eternos. Yo puedo escuchar un sonido de alineación espiritual. Muchos ahora están siendo quebrantados oyendo esta palabra, porque han pensado: es que Dios no me ama, no voy a ser salvo. No, Dios está reposicionándote ahora, está reposicionando tu vida, está reordenando prioridades, está restaurando visiones, está despertando llamados, está conectando personas con su propósito profético. Amén. Vamos a pedirle al Señor que nos ayude y nos haga entender, porque en realidad muchas veces no entendemos lo que el Espíritu dice, hace y ejecuta en nuestras vidas. Ya regresamos.

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1: Entonces vemos que Dios hace que todas las cosas cooperen para bien. En Romanos 8:28 dice la palabra de Dios. Y sabemos que a los que aman a Dios, todas las cosas les ayudan a bien. Esto es, a los que conforme a su propósito son llamados. Todos somos llamados. Todos fuimos escogidos, pero usted se desecha y usted se sale del redil. Dios quiere que nosotros caminemos y que entendamos que circunstancias vamos a pasar, enfermedades, vicisitudes, soledad, desprecio, hambre. Bueno, y pare de contar. Pero fíjese usted, Moisés lo pusieron en esa balsa y lo enviaron en esa tapete, vamos a decir, criollamente, que hizo su madre para que no lo mataran. Y Dios, en su misericordia, pues, lo guardó y fue casualidad de que lo llevara a la hija del rey. No, ¿verdad que no? Era el propósito divino de Dios en él. ¿Qué propósito tiene Dios contigo tan grande que has pasado tantas cosas? Ustedes saben que yo nací de 6 meses y medio, ¿verdad? Por mí no daban nada. O sea, me tenían ahí porque mi papá era un general y no podía dejar morir la hija de ese hombre, porque era un hombre en puesto de eminencia y eso fue, no vamos a decir lo que me salvó, fue lo que Dios usó. Porque antes de la creación ya sus ojos habían visto mi embrión. Y él me había colocado en el vientre de esta mujer, de mi madre. Entonces, asimismo, sabemos que todas las cosas que nos suceden a los que amamos a Dios son para bien, conforme a su propósito. Tenemos un diseño eterno y ese diseño eterno tiene que cumplirse en nosotros. Le guste a quien le guste y al que no le guste lo sentimos, pero es así. Las dificultades, las pérdidas y los desafíos no son señales de abandono. Es que Dios no me quiere, pobrecita, mire esa muchachita. Son herramientas de Dios para moldearnos. Su diseño eterno transforma todo en bendición para los que le aman. O sea, somos un diseño, siempre les digo. Somos un diseño, siempre les digo, somos hechura de Dios, somos propósitos de Dios. Y como propósito de Dios, pues, por eso es que Él permite circunstancias en nuestras vidas. Y esas circunstancias tenemos que aprovecharlas, no para que avanza, no para que pobrecito yo, no, pobrecito el diablo. Nosotros estamos pasando lo que estamos pasando porque si somos hijos de Dios, tenemos que ser probados. Jesús fue probado por el mismo Satanás. Si eres hijo de Dios, si eres hijo de Dios, si eres hijo de Dios. ¿Y qué le dijo a él? Escrito estás, que no tentarás a tu Dios. Y asimismo, Dios quiere que usted entienda que usted tiene que caminar tomado de la mano. El propósito es grande y las circunstancias que estamos viviendo no son fáciles, pero seguimos adelante con Dios. Seguimos tomados de la mano con el gran yo soy, con el que todo lo puede, con el que le plació ese bello propósito para con nuestras vidas. Y nosotros tenemos que seguir adelante, proseguir a la meta. Porque lo que Él estableció, eso se va a cumplir. Entonces, cada uno de nosotros tiene un llamado divino, ¿verdad? Y nuestra vida no es aleatoria. Estamos destinados a cumplir buenas obras que forman parte del plan eterno de Dios. ¿Por qué? Como dijo David, ¿por qué te abates, oh alma mía, y por qué se turba tu corazón? Ahora yo te pregunto a ti lo mismo. Si aún hay que esperar, porque el propósito de Dios en nuestras vidas se cumple, porque se cumple en el nombre poderoso de Jesús. Dios tiene un plan y ese plan se va a cumplir. 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Dios está esperando solamente que tú le digas: Señor, yo quiero estar, yo quiero ese libro, yo necesito aprender más, y Él te va a conceder lo que le estás pidiendo. Ya regresamos.
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9: Con todo lo que te he hablado, yo sé que hay personas que están hoy, ahora mismo, pensando que perdieron años de su vida, que el enemigo destruyó su futuro o que las puertas se cerraron para siempre. Pero tú oíste lo anterior, ¿verdad? Que todas las cosas obran para bien, que Dios tiene un plan contigo, un plan divino. Y Dios envía esta palabra para recordarte que sus diseños son eternos. Dios tiene diseños eternos. Dios, ¿quién le gana al Señor? Nosotros muchas veces nos desanimamos. Y es que Dios. No, no es Dios. Es su campo de batalla. Lo que pasa es que muchas veces nosotros no hemos aprendido a tener resistencia. Parece que no hubiésemos vivido todo lo que hemos vivido de tantos años. Todos los países en este momento estamos viviendo momentos tan críticos, pero sin embargo vemos las circunstancias, vemos lo que estamos viviendo, vemos por lo que estamos pasando y se nos olvida. Mire, usted es un propósito. Primero, es un diseño eterno. Y otra cosa, que nosotros nos mortificamos, dejamos de reír, de gozar, dejamos de vivir como debe ser. ¿Por qué? Porque a nosotros nos parece que todo lo que hacemos, queremos verlo todo así, y se nos olvida que el día que usted vivió, el día de ayer, ya usted hoy no lo recupera. El día de hoy, aprovéchelo a plenitud, porque el día de mañana no sabemos, ¿verdad que sí? Hay que aprovechar el tiempo y aprender a caminar, porque vivimos en una generación que hace planes para todo, para los estudios, para el trabajo, para los negocios, para la familia y aún para el ministerio. Pero muchas veces los planes humanos fracasan porque están sujetos a limitaciones, errores y cambios. En cambio,
1: Cuando nosotros vivimos para Dios, entendemos que los diseños de Dios son diferentes. No nacen en el tiempo, nacen en la eternidad. No dependen de las circunstancias, dependen de su voluntad soberana. Y ahí quiero yo afincarme, porque muchas veces y todas las veces, casi todas las veces, nosotros queremos nuestra voluntad. Ay, es que ya yo tenía mis planes, es que ya yo me había planificado así, asado. Pero no es como tú quieres, es como ya Dios te diseñó. Tú naciste para triunfar, para amar y ser amado, para tocar y que se te abra la puerta, para que cuando tú tengas una necesidad, tú le clamas y Él te oye. Porque hay personas que llegaron con muchos pensamientos, que perdieron años de su vida y el enemigo destruyó su futuro, o que las puertas se cerraron para siempre. Pero Dios envía esta palabra y te dice en Isaías 46:9-10, dice la palabra: acordaos de las cosas pasadas desde los tiempos antiguos, porque yo soy Dios y no hay otro Dios, y nada hay semejante a mí, que anuncio lo porvenir desde el principio y desde la antigüedad lo que aún no era hecho. Que digo, mi consejo permanecerá y haré todo lo que quiero. Dios está diciendo: lo que determiné, lo haré. Lo que prometí, lo cumpliré. Entonces, ¿por qué dudamos? ¿Por qué nos afanamos? ¿Nos amargamos? ¿Criticamos? ¿Murmuramos? ¿Cargamos una queja avanza día y noche en todo tiempo? Mientras usted tenga más queja avanza, más se le retrasan las cosas. Mientras usted quiera hacer cosas diferentes a lo que Dios tiene para usted, siempre va a haber un estorbo. Mejor, mire, yo se lo digo con todo mi amor y toda propiedad. Mejor, dígale: Señor, yo elijo, yo escojo hacer tu voluntad, mas no la mía. Porque yo quiero esa paz que sobrepasa todo entendimiento, que solamente viene de ti. Amén. Y ahí es cuando vamos a ver la gloria de Jehová sobre nuestras vidas. Ya regresamos.

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1: Dios nunca diseña derrota para sus hijos, no. Su propósito final es la manifestación de su gloria, y Él lo va a hacer. Y en estos tiempos, en los tiempos de Joel, que Él ha prometido derramar su gloria sobre toda carne, prepárese. Prepárese porque Dios tiene algo fabuloso para su vida. Amén. Dios tiene planes tan hermosos. Y no sé usted, pero a mí eso me trae como un fresquito en mi corazón, como una esperanza. Es como aquella luz en medio del túnel, allá al final del túnel. Ahí ve usted una lucecita que te dice, no desmayes, sé valiente, mira que te demando que te esfuerces. Y ahí es cuando nosotros abrimos los ojos y decimos, sí, Señor, hoy yo me voy a determinar a creer que soy un diseño eterno y que lo que tú comenzaste, se va a cumplir. Porque la palabra dice que lo que Dios comenzó, Él lo va a terminar. En Jeremías 29:11 dice, porque yo sé los pensamientos que tengo acerca de vosotros,

0: orando su nombre en todo momento, porque es a través de que nosotros le busquemos que Él se va a glorificar, se va a exaltar de una manera sobrenatural en el nombre de Jesús. Y yo declaro, Padre, en esta noche, por el poder de tu palabra, mi Dios y mi Rey, en el nombre de tu Hijo amado, Jesús, que todo diseño eterno de Dios sobre las vidas de tus hijos se activan en el nombre poderoso de Jesús. Se activan por el poder de tu palabra, mi Dios y mi Rey. Lo que estuvo detenido empieza a moverse. Se mueve de una manera extraordinaria. Lo que parecía perdido será restaurado en el nombre poderoso de Jesús. Lo que Dios habló se cumplirá. Ninguna oposición, ninguna crisis y ningún ataque del enemigo podrá cancelar el propósito que Dios estableció desde antes de tu nacimiento. Caminarás en el diseño divino y verás la fidelidad de Dios manifestarse en tu vida. Amén. Yo quiero que repitas esta oración cortita conmigo. Si la has hecho, amén. Pero es necesario. Dile, Padre de la gloria, en esta noche yo abro mi corazón, te invito a que entres en él. Yo te pido perdón por todos mis pecados y ahora me constituyo en tu hijo, tu hija legítima. Yo creo, Padre, que tú, mi Dios, me has llamado, y en esta noche tan importante para mí, yo te doy todo honor, loor y gloria en el nombre de Jesús. Recuerda lo del Congreso 12 y 13, nuestro libro. También tenemos servicio a las 8 y 10 de la mañana. Puedes venir. Los viernes tenemos reunión para jóvenes. Tenemos el lunes, no te lo puedes perder. Tenemos servicio para mujeres y hombres. El miércoles, tabernáculo. Hay una unción poderosa, hay sanidad y milagros. Muy buenas noches, Dios me le bendice. Y recuerda, si Dios está contigo, nadie contra ti. Feliz noche, bendiciones. Hasta mañana.
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1: En Dinámica 10 y 4 minutos.
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3: Me siento emocionado por lo que estoy a punto de comunicarles hoy porque considero que si me prestan atención y aplican lo que van a escuchar, muchos de ustedes que son salvos desde hace tiempo, pero que nunca han estado cerca de alcanzar el gozo en su vida cristiana, creo que entenderán que este pasaje de las Sagradas Escrituras es la solución y la respuesta para comenzar a disfrutar la vida cristiana. Y quisiera alentarles a ustedes, padres, a que presten mucha atención para beneficio suyo, pero no solo suyo, sino también de sus hijos. Hoy es una especie de preparación para el resto de los mensajes. Y si se pierde el último, se perderá el cómo, pues el título de esta serie es ¿Cómo la verdad nos hace libres? Usted dirá, ¿por qué no nos enseña eso desde el primer mensaje? ¿No le tomó solo un año llegar a donde está hoy? Pues yo no puedo sacarle de ahí con un solo mensaje. ¿Le parece justo? Entonces me tomará un tiempo llegar a lo que me gustaría decirle, porque si no escucha la primera parte y la segunda y la última, una sola parte no será suficiente. Así que quisiera decirle, amable oyente, que lo que me gustaría compartir con usted dará resultado en su vida si le da a Dios la oportunidad de trabajar en ella. Entonces, comencemos leyendo Juan capítulo 8, versículo 28. Jesucristo perdonó a la mujer sorprendida en adulterio, y luego él y los fariseos entablaron una conversación, y esto es parte de esa conversación. En el versículo 28 de Juan, capítulo 8, dice así: Les dijo pues Jesús, cuando hayáis levantado al Hijo del Hombre, entonces conoceréis que yo soy, y que nada hago por mí mismo, sino que según me enseñó el Padre, así hablo. Ahora escuche el siguiente versículo: Porque el que me envió conmigo está, no me ha dejado solo el Padre. ¿No desearía poder decir esto siempre? Porque yo hago siempre lo que le agrada. ¿No desearía poder decirle esto a las personas sobre usted con relación a Dios? Yo siempre hago lo que le agrada. Continuemos leyendo. Hablando él estas cosas, muchos creyeron en él. Dijo entonces Jesús a los judíos que habían creído en él, «Si vosotros permaneciereis en mi palabra, seréis verdaderamente mis discípulos, y conoceréis la verdad, y la verdad os hará libres». Le respondieron, «Linaje de Abraham somos y jamás hemos sido esclavos de nadie. ¿Cómo dices tú seréis libres?» Jesús les respondió, de cierto os digo, que todo aquel que hace pecado, esclavo es del pecado. Y el esclavo no queda en la casa para siempre, el hijo sí queda para siempre. Así que, si el hijo os libertare, seréis verdaderamente libres». Ahora, cuando el pasaje bíblico habla de conocer al Señor Jesucristo y conocer la verdad y, por ende, volvernos libres, ¿a qué se refiere aquí con libertad? Está hablando de la libertad de alcanzar nuestro potencial, la libertad para disfrutar al máximo de todo lo que es nuestro debido a nuestra posición y nuestras posesiones en Jesucristo. Entonces piense en su vida. No piense en nadie más por un rato. Piense en su vida solo un momento, porque hay algo aquí que considero que es eficaz si podemos captarlo y si esto puede controlar y apoderarse de nuestra vida. Lo primero de lo que quisiera que nos demos cuenta aquí es de esto: el reconocimiento de nuestra necesidad de libertad en nuestra vida. Ahora bien, nosotros entendemos cómo una persona que está sin Dios puede estar en esclavitud, pero ¿qué hay de los creyentes? Y quisiera decirle, amable oyente, que muchos, muchos, muchos del pueblo de Dios están en esclavitud. No son libres, pero se trata de una clase sutil de esclavitud que está debajo de la superficie y ni siquiera se dan cuenta de eso. Permítame darle dos o tres ejemplos para mostrarle esto. En primer lugar, está la actitud o el sentimiento que se apodera de mucha gente de sentirse inferiores a otras personas. Eso es esclavitud. ¿No cree que es esclavitud? Si tiene un complejo de inferioridad o si se siente inferior, eso es esclavitud. No hay forma de tener paz y gozo cuando se siente inseguro o inferior. No hay forma de tener la paz que sobrepasa todo entendimiento mientras estamos bajo la esclavitud de la preocupación, del miedo o de la ansiedad de no saber qué pasará a continuación. Muchas personas del pueblo de Dios van caminando y tirando de la vieja cadena de hierro de la preocupación y la ansiedad debido a la inferioridad, la inseguridad o un sentimiento de insuficiencia y de inutilidad que dice: no valgo nada, que es un sentimiento de rechazo. Todas estas son formas de esclavitud para los hijos de Dios, y Él no quiere que vivamos en esclavitud, sino que caminemos en libertad. Ahora, lo que debemos preguntarnos es esto: ¿cuál es el fundamento de todo eso? ¿De dónde vino todo eso? Bueno, si me acompaña al mismo capítulo 8 de Juan, versículo 44, encontrará la causa fundamental de estas actitudes. El versículo 44 dice: vosotros sois de vuestro padre el diablo, hablándoles a los fariseos, y los deseos de vuestro padre queréis hacer. Él ha sido homicida desde el principio y no ha permanecido en la verdad, porque no hay verdad en él. Cuando habla, de suyo habla, porque es mentiroso y padre de mentira. ¿Qué hace Satanás? Satanás le dice a usted: ¿quién crees que eres? No puedes hacer eso. Míralos, no eres tan bueno como ellos. No puedes hacer lo que ellos hacen. ¿Quién crees que eres? Tú eres un don nadie, no vales nada. Y entonces, ¿qué hace Satanás? Nos miente. Nos da razones para preocuparnos, razones para estar ansiosos, razones para tener miedo. Ninguna tiene ni un ápice de validez o fundamento. Es la mentira del diablo. No puedo, no pasará, sencillamente eso nunca me pasa a mí. Nunca me he sentido apto para eso. Y seguimos y seguimos y seguimos con estos sentimientos y actitudes que son devastadores para la vida del pueblo de Dios. ¿Y entonces qué pasa? Vivimos en esclavitud y la esclavitud ha sido programada. Y para ser liberados de eso hay ciertas cosas que deben ocurrir. Y quisiera decirles a ustedes, padres, con todo mi corazón, que me escuchen. Tengan cuidado con lo que les dicen a sus hijos. Tengan cuidado de cómo se lo dicen. Tengan cuidado con lo que dejan de decir. Y tengan cuidado con la expresión en su rostro, cualquiera que ésta sea, porque, amables oyentes, ustedes están programando éxito o fracaso en el subconsciente de sus hijos cada día. Quizás usted no diga una sola palabra. Se trata de lo que no hace, de lo que deja de hacer, de no abrazarlos, de no tomarlos en sus brazos, de no sujetarlos con fuerza, de no orar por ellos, de no permitirles que escuchen sus nombres en oración. ¿Y sabe por qué es tan bueno que los padres y los hijos oren juntos? Porque cuando un niño oye a su padre o a su madre pronunciar su nombre ante Dios y suplicar con su nombre ante el Señor y clamar pidiendo por ese niño ante Dios, ¿sabe lo que dice eso? Eso le dice a ese niño: soy alguien súper especial para mi papá y para mi Dios. Lo que está mal en este mundo loco, confuso, herido, desesperado y diabólico es esto: no dedicamos tiempo a reconocer lo que nos hacemos unos a otros. Y entonces tenemos grupos enteros de personas que crecen sintiéndose rechazadas y luego nos preguntamos por qué se enojan y se vuelven violentas, porque están lastimadas en su interior y quieren aceptación. Todos necesitamos aceptación, un sentido de pertenencia, la sensación de que somos dignos y de que somos competentes. Cuando hemos tenido ese tipo de cosas programadas en nuestra forma de pensar en nuestra vida, tenemos que vivir con eso. Y si no aprendemos a superarlo, cada vez que querramos levantarnos, la presión estará ahí. Y si no somos cuidadosos, la presión será más y más intensa, hasta que finalmente pensaremos: no soy digno de nada. ¿Y sabe qué pasará? Nos rendiremos ante un estilo de vida conformista que nunca alcanzará la capacidad para la que hemos sido divinamente equipados, como Dios Todopoderoso lo ha dispuesto. Usted dirá: me identifico con eso porque me siento inferior a algunas personas, a veces me siento inseguro y con frecuencia me siento sumamente insuficiente. Pues veamos lo que el Señor Jesús dijo al respecto de eso, porque dijo algo muy simple y muy claro. Y quisiera que vea un segundo aspecto aquí, que es el reconocimiento del camino a la libertad que les mostró a esos fariseos. Escuché lo que les dijo en el versículo 36 de Juan capítulo 8. Así que si el Hijo os libertare, seréis verdaderamente libres. Y ahora vayamos por favor al versículo 31. Dice: dijo entonces Jesús a los judíos que habían creído en él. Ahora, escuché esto con atención: si vosotros permaneciereis en mi palabra, seréis verdaderamente mis discípulos, y conoceréis la verdad, y la verdad os hará libres. ¿Qué nos hace libres? Él dijo: conoceréis la verdad, y la verdad os hará libres. ¿Cuál verdad? La verdad que hace libres a los hombres y mujeres y jóvenes es la verdad que viene de la siguiente manera. Primero que nada, la verdad de mi posición en Cristo. No se distraiga. La verdad de mi posición en Cristo, que estoy en Él y Él está en mí. La segunda verdad, mi persona, es decir, lo que soy en Jesucristo, lo que soy en Él. Y la tercera, mis posesiones en Cristo. ¿Y qué tengo en Él? Cuando entiendo mi posición en Él, cuando entiendo mi persona, lo que soy como persona en Él, y cuando entiendo mis posesiones, lo que tengo en Cristo, cuando entiendo y aplico esas tres verdades esenciales en mi vida, estoy en camino de ser libre. Ahora quisiera que vea algo más. Hay tres actitudes que cada uno de nosotros necesita. En primer lugar, necesitamos un sentido de pertenencia, ya sea a una familia o a un grupo, un sentido de pertenencia. Segundo, un sentido de dignidad. Y tercero, un sentido de competencia. Todos necesitamos eso. ¿Cómo concuerdan la pertenencia, la dignidad y la competencia con la posición, la persona y las posesiones? Escuche esto: cuando conozco mi posición en Cristo, ¿y cuál es mi posición? Que yo le pertenezco. Quizás no pertenezca a nadie, pero amable oyente, si pertenezco al Hijo de Dios, eso me cambia. Segundo, mi persona. ¿Qué hay de eso? Cuando descubro quién soy, ¿qué hace eso? Consolida mi dignidad. ¿Quién soy? Soy hijo de Dios. Soy hijo de un rey. Soy un santo camino a la gloria. Eso le hace algo a mi autoestima. Quizás no le caiga bien a usted, pero amable oyente, a Dios sí, y eso anula el desagrado suyo. Y cuando descubro quién soy en Él, eso cambia mi sentido de dignidad. Y el tercer aspecto es mi posesión. Cuando descubro lo que tengo en Él, lo que es mío debido a mi relación con Él, ¿Qué hace eso? Me da un gran sentido de competencia porque sé que en Cristo tengo el poder de Dios Todopoderoso, quien vive, reina y permanece en mi vida para equiparme y capacitarme para hacer cualquier cosa que Dios requiera de mí. Así que no tengo por qué preocuparme de sentirme incompetente nunca más. Pero hay otras tres verdades. Escuche, mi posición en Cristo me da mi sentido de pertenencia. Por ende, ¿qué hace eso? Elimina una de las tres cosas de las que les hablaba: inseguridad, inferioridad, incompetencia. Escucha, mi posición en Cristo me asegura mi sentido de pertenencia. Y cuando sé a quién pertenezco, no me siento inseguro. Escuche, Dios es nuestra seguridad. Y la verdad es, amable oyente, que es la única seguridad que tenemos. Todo lo demás que tenemos pasará, ya sea nuestra reputación, nuestras finanzas, nuestra posición, lo que sea, todo pasará. La única seguridad que tenemos, es decir, lo único inamovible, inmutable, inalterable y eterno que tenemos es Jesucristo, quien vive en nuestro corazón. Nuestra posición es que estamos en Él. Por lo tanto, tenemos un sentido de pertenencia. Y si tenemos un sentido de pertenencia, entonces estamos seguros, la inseguridad se anula. En segundo lugar, ¿qué hay de mi persona? Mi persona dice que soy digno. Tengo tanta valía que Dios el Padre envió a su Hijo unigénito al mundo, quien habría muerto por mí aun si yo hubiera sido el único pecador en el mundo. Eso dice algo de mi valía. Jesucristo vino a dar su vida en rescate por muchos, y eso significa que Dios me amó tanto que dio a su Hijo unigénito por mí. Amable oyente, eso lo hace digno a los ojos de Dios. Y si soy digno, ¿qué hace eso? Le diré lo que hace: anula mi sentimiento de inferioridad. ¿Cómo puedo ser inferior cuando Dios Todopoderoso me ama tanto que envió a su Hijo unigénito, escuche, no solo a morir por mí, sino a vivir en mí al regresar el día de Pentecostés mediante el Espíritu Santo? ¿Inferior a quién en el nombre de Dios? Solo hay alguien como usted. Así que la verdad es que no tiene derecho a compararse con alguien más a menos que haya un molde idéntico a usted, y eso no existe. Dios lo hizo así como usted es, y si se lo permite, lo hará así como es Él. Así que, ¿inferior a qué? Si sé quién soy y mi dignidad está en Él, eso anula mi actitud de inferioridad. La tercera verdad entonces es mi posesión, es decir, ¿qué poseo en Él? Si lee las promesas de la palabra de Dios, ahí están sus posesiones. Mis posesiones eliminan el problema ¿de qué? De la incompetencia. Porque cuando tengo a Jesucristo, en Colosenses dice que tengo ¿qué? Lo tengo todo. Así que cuando comenzamos a comprender la verdad nos hace libres ¿de qué? De la sensación de inseguridad, inferioridad e incompetencia. Y amable oyente, cuando Dios saca esas cosas de su vida y usted comienza a ver su posición, su persona y sus posesiones en Él, entonces, ¿qué pasa? Es como si le quitara los grilletes. Mire, los quita todos y usted comienza a entender quién es, qué tiene, hacia dónde se dirige y lo que este maravilloso Dios nuestro está tratando de hacer en su vida. Ahora usted dirá, ¿cómo lo hago? El primer paso hacia la libertad es que deje de leer la Biblia como la ha estado leyendo. El primer paso es abrir este libro. Y quisiera invitarle a que comience en Juan capítulo 8. Algunos lo harán y algunos no, pero por favor escúchenme. Es por su bien que les digo esto. Quisiera motivarles a meditar sobre el capítulo 8 de Juan durante una semana completa. Consigan una libreta y un lápiz y lean Juan capítulo 8. Y no lo lean 5 minutos antes de acostarse. Léanlo porque recuerden lo que él dijo. La verdad os hará libre. Pero es la verdad que viene de permanecer en ella, continuar en ella, enfocarse en ella, concentrarse en ella, aferrarse a ella, procurando experimentar los hechos de la palabra de Dios. Y él dice que de cualquier cosa que esté en nuestra vida que no deba estar ahí, nos hará libres. Oremos. Padre, te damos gracias y te alabamos Porque toda la verdad comienza por conocer a Jesucristo y saber que solo Él es suficiente para perdonar nuestros pecados y que su muerte expiatoria en la cruz cumplió con la exigencia de nuestro castigo y por tanto podemos ser libres de las consecuencias de nuestro pecado para convertirnos en hijos de Dios al recibir a Jesucristo como nuestro Salvador y que luego nos enseñes a vivir esa vida de libertad. Quisiera pedirte, Padre, por alguien que pueda estar escuchándome, alguien que se identifica tanto con lo que hemos dicho hoy y que está obsesionado, aprisionado por tantas cosas como actitudes, resentimiento, amargura y todo lo demás, cosas que han acontecido en su pasado, muéstrale hoy que lo más sensato que podría hacer ahora mismo, cuando termine esta oración, es ponerse de rodillas, confesar sus pecados, cualesquiera que estos sean, y decirte por fe que te recibe como su Salvador y su Señor y que quiere comenzar a experimentar la verdad y comenzar a experimentar la libertad y comenzar a conocer la libertad que es nuestra, que es suya en Cristo Jesús. Y esto lo pedimos en el nombre de Cristo. Amén.
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3: Hola amigos, la Biblia dice cuidadosamente: acercaos a Dios y Dios se acercará a vosotros. Santiago 4:8. Dios desea y aprecia que nos acerquemos a Él. Cuando Dios se nos acerca, porque nos hemos acercado primero, suceden cosas como en la experiencia del profeta Isaías. Él experimentó una visión de la gloria del Señor llenando el templo. Los serafines magnificaban la santidad del Altísimo. Las Escrituras dicen que los quiciales de la puerta del templo se estremecieron y la casa se llenó de humo. Fue en ese instante en el cual el profeta tuvo conciencia de su pecaminosidad residual y la reconoció en un grito angustioso. La respuesta fue inmediata y certera. Ciertamente había pecado en su vida, pero el carbón encendido lo quitaría tocando sus labios. Algunos cristianos se acostumbran al pecado y ni siquiera lo advierten hasta que se acercan voluntariamente y tienen un encuentro transformador con el Señor. Isaías se estaba acercando a Dios y Dios se estaba acercando a él. El Dios que te está esperando en tu altar personal es el mismo del profeta. ¿Te atreves a entrar? Los esfuerzos producen resultados que conforman la disciplina y establecen los hábitos. Es tu decisión. Haz un esfuerzo y acércate.
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5: En Dinámica 10 y 37 minutos.

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2: En Dinámica son las 11, con 2 minutos.
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4: ¿Alguna vez ha notado con frecuencia los noticieros incluyen alguna crónica que hace referencia a la ciudad de Jerusalén? Por lo general, la noticia tiene que ver con conflictos o atentados terroristas. 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
5: Gracias por acompañarnos en esta nueva edición de Momento Decisivo. Hoy continuamos con nuestra nueva serie titulada La llegada de la Edad de Oro, y consideraremos la primera parte de la lección que he titulado La ciudad de oro. La ciudad de oro es, por supuesto, Jerusalén, pero no en estos días, sino en el futuro, conforme nos relata la Biblia en el libro de Apocalipsis. Así que dirijamos nuestra atención a lo que enseña la Biblia sobre la ciudad de oro.

Eliezer ben Yehuda y su esposa, Débora, tenían sus ojos abiertos de par en par cuando el barco llegó al puerto de Joppe, que está en el norte de Israel. Habían soñado que un día podrían poner sus pies en la Tierra Santa, y ahora su sueño se había convertido en realidad. Hicieron arreglos para ir de Joppe a Jerusalén en una carreta tirada por caballos por la noche y llegaron a la ciudad justo cuando el sol salía. Notaron que la puerta de la ciudad había estado cerrada, pero justo cuando llegaban, empezaban a abrirla. Les pareció casi milagroso, pero cuando entraron a la ciudad se quedaron muy confundidos. Pensaron, ¿dónde está la población de Jerusalén? ¿Dónde está el espíritu de santidad que esperábamos? ¿Es esta la ciudad que ha tenido tantos siglos de conflicto, saqueo, masacre y desdicha? ¿Es esta la ciudad desde la cual y por la cual hombres de todo el mundo han peleado? ¿Es esta la ciudad de la que los profetas han predicado y que ha sido destruida y reconstruida 18 veces? La ciudad parecía que no era lo que pensaban. Como ven, el año era 1881, y Eliezer y Débora estaban entre los primeros judíos sionistas que volvían a la tierra, que más tarde de nuevo volvería a llamarse Israel. En los años que siguieron, Ben Yehuda hizo lo imposible casi por sí solo, resucitar el idioma hebreo de la antigüedad y hacerlo de nuevo el idioma de los judíos. De hecho, Eliezer y Débora tuvieron un hijo, Ben, y le dijeron a Ben que no oirían en casa otro idioma excepto el hebreo. Al crecer no sabía otro idioma sino el hebreo. Se lo hablaba todos los días, y Ben Sion creció oyendo y hablando solo hebreo, y llegó a ser el primer nativo que hablaba el hebreo en tiempos modernos. Eliezer y su esposa creían que si su propio hijo podía aprender el idioma, toda la nación podía aprenderlo. Ahora corra la cinta a una de mis visitas más recientes a Israel. Mi esposa y yo fuimos de compras en la calle Ben Yehuda. Yo no sabía por qué, pero todos decían que es la mejor calle en Jerusalén. Así que empecé a hacer preguntas. Un matrimonio nos acompañaba y me consiguieron un libro de la historia de la vida de Eliezer ben Yehuda. Cuenta la experiencia de él y su esposa y familia desenterrando los residuos del idioma hebreo antiguo y compilándolo todo de nuevo a fin de que los judíos tuvieran su propia lengua natural. Visitaron museos por toda Europa buscando una sola palabra, y Dios usó a esa familia para restaurar el hebreo a los judíos. Tristemente, Eliezer ben Yehuda no vivió para ver que el Estado de Israel fuera oficial. Fue en 1948 cuando Israel oficialmente se convirtió en nación y los Estados Unidos de América fueron la primera nación para reconocer la estadidad de Israel. Pero Yehuda y su esposa fueron muy populares y muy queridos debido al don que le habían dado a la nación. Cuando murió, 30.000 personas asistieron a su funeral. Fue enterrado en el Monte de los Olivos, que es uno de los lugares más hermosos en donde ser enterrado. ¿Por qué Jesús vuelve y posará sus pies sobre el Monte de los Olivos? Y ellos querían ser enterrados lo más cerca al lugar que pudieran, al lugar en que Jesús volverá. Así que, ¿qué atraía a los sionistas de nuevo a Jerusalén? ¿Por qué Israel de hoy está llena de entusiasmo, aun cuando hay guerra y toda clase de eventos que tienen lugar allí? ¿Por qué es un lugar tan magnético? Primero, es una ciudad en conflicto. Por 3.000 años ha estado en el frente de conflictos geopolíticos. Incluso hoy, es pieza central de las tres principales religiones del mundo. Es zona cero de las maniobras políticas internacionales. Por generaciones, Jerusalén ha sido lugar de peregrinaje y saqueo, milagros y caos. Le disparan del norte y del sur. Los proyectiles le llegan de todas partes. Los aborrecen muchos de sus vecinos, pero muchos de nosotros los amamos y respetamos. Teddy Kollek, por mucho tiempo alcalde de Jerusalén, dice, Jerusalén ha sido el centro de la esperanza y anhelo judío. Ninguna otra ciudad ha desempeñado un papel tan dominante en la historia, cultura, religión del mundo. Sin Jerusalén, la tierra de Israel es un cuerpo sin alma. Así que, cuando cantamos de Jerusalén y hablamos de ella, es mucho más que simplemente una ciudad en el Oriente Medio. Permítame decirle lo que he aprendido. Jerusalén es una ciudad elegida. ¿Por qué esta ciudad en el desierto les encanta a los que la visitan? Cuando voy a Israel, empezamos en la parte norte del país, en el Mar de Galilea, y nos quedamos en Tiberias por un rato. Entonces, viajamos hacia el sur,
y pasamos de 3 a 5 días en Jerusalén. Nos quedamos en un hotel justo en el centro de la ciudad, y cuando salgo de ese hotel para caminar por la ciudad, me siento como si estuviera bajo alguna especie de hechizo. Es como un aura que le rodea a uno. Nunca lo entendí hasta que empecé a leer en realidad lo que dicen las Escrituras en cuanto a Jerusalén. La Biblia nos dice que Jerusalén lleva un gran letrero que dice, la ciudad de Dios. En 2 de Crónicas, capítulo 6, versículos 5 al 6, leemos que Dios dice, desde el día en que saqué a mi pueblo de la tierra de Egipto, no escogí ninguna ciudad de entre todas las tribus de Israel en la cual edificar una casa para que mi nombre estuviera allí, ni escogí a hombre alguno por príncipe sobre mi pueblo Israel, mas escogí a Jerusalén para que mi nombre estuviera allí. La razón por la que Jerusalén es especial para mí es porque es la ciudad que Dios eligió. De todas las ciudades del mundo, y hay muchas, Dios escogió a Jerusalén como su ciudad. Y debido a que es Dios quien estableció la ciudad, Salmo 87, versículo 3 dice, «Cosas gloriosas se dicen de ti, oh ciudad de Dios». Uno tal vez no se da cuenta de lo prominente que es esta ciudad, incluso en la Biblia. Se la menciona 811 veces. La ciudad que le sigue en frecuencia es mencionada solo unas 200 veces, y la Biblia intima que si uno nace en Jerusalén, hay una bendición especial que uno recibe. Salmo 87, versículos 5 al 6 dice, «De la ciudad de Sión dirán, este y aquel nacieron en ella». El Altísimo mismo la ha afirmado. El Señor escribe en el libro donde constan los nombres de los pueblos, «Este nació en ella». Así que si usted nació en Jerusalén, Dios pone una marca junto a su nombre. No entiendo todo eso, pero lo creo, y sé que es simplemente otro recordatorio para que reconozcamos la importancia de Jerusalén y que debemos aprender todo lo que podamos en cuanto a esta ciudad al avanzar hacia el futuro. Y es una ciudad amada por Cristo. Me gusta decirlo de esta manera. Jesús fue un chiquillo de Jerusalén, amaba a Jerusalén, la visitó por primera vez siendo infante, cuando fue dedicado al Señor en el templo. Luego, cuando tenía 12 años, Jesús fue de nuevo a Jerusalén durante la Pascua. No quiso volver a casa, así que se quedó allí otros 3 días. Sus padres se fueron y no sabían que él no estaba en la caravana. Estaban a medio camino cuando alguien dijo, «¿Dónde está Jesús?» Y se dieron cuenta de que él se había quedado en Jerusalén. Le hallaron sentado entre la aristocracia y la inteligencia, respondiendo a sus preguntas como si fuera adulto, porque en realidad era un niño brillante. Cuando Jesús fue bautizado, luego fue a Jerusalén. Él y otros que estaban con él pasaron muchos días en Jerusalén. Pero escuchen, fue arrestado en Jerusalén, fue juzgado en Jerusalén, fue crucificado en Jerusalén, fue sepultado en Jerusalén, resucitó en Jerusalén, ascendió desde Jerusalén y un día volverá a Jerusalén y va a posar sus pies en el mismo lugar desde el cual ascendió el Monte de los Olivos. Jesús amaba Jerusalén. No hay duda al respecto. En Mateo capítulo 23, versículo 37, leemos el lamento de Jesús sobre Jerusalén. Jerusalén, Jerusalén, la que mata a los profetas y apedrea a los que son enviados a ella. ¿Cuántas veces quise juntar a tus hijos, como la gallina junta sus pollitos debajo de sus alas, y no quisiste? Aun cuando Jesús murió en Jerusalén, no olviden también que Él resucitó allí, y un día va a volver. Y el primer lugar en donde se posará las plantas de sus pies será el Monte de los Olivos, en el lado oriental de la Ciudad de Oro. Lo que voy a decirles ahora es información en cuanto a Jerusalén, que, para ser sincero, no sabía con detalles sino cuando empecé a estudiar para este mensaje. Es interesante que todo puede constar en las Escrituras, y uno sabe un poco de eso, pero no lo entiende. Si uno no dedica tiempo para hurgar, no puede figurarse lo que significa. Así que Jerusalén es una ciudad en conflicto, una ciudad elegida, una ciudad que Cristo ama, pero también será una ciudad cambiada. Eso nos lleva a la Edad de Oro, el milenio, que es lo que estamos estudiando en esta serie. 3 cosas van a suceder en Jerusalén cuando los pies de Jesús se posen sobre el Monte de los Olivos. Primero, cuando Él vuelva y sus pies toquen el suelo, tendrá lugar un asombroso terremoto.
Esto se dice varias veces en la Biblia y estos son algunos versículos. Zacarías capítulo 14, versículo 4 dice: Sus pies se posarán aquel día en el monte de los olivos que está frente a Jerusalén, al oriente, y el monte de los olivos se hendirá por el medio. El monte de los olivos es una cresta de como 4 kilómetros de largo al oriente de Jerusalén. Cada vez que llevo un grupo a la Tierra Santa, nos detenemos en el monte de los olivos y miramos hacia el valle del Cedrón y los muros dorados que rodean la antigua ciudad. Es uno de los sitios más hermosos de todo el mundo y es un panorama que impresiona cuando uno está en el Monte de los Olivos y mira a Jerusalén al frente. Pero un terremoto no es todo lo que va a suceder. Ese terremoto formará una ruta de escape para los judíos en Jerusalén, que tendrán que salir de la ciudad y también será un lugar de grandes aluviones. Surgirán de los acuíferos subterráneos y formarán un río. Así que capte este cuadro. Jesús vuelve, sus pies se posan sobre el monte de los olivos, el monte se parte en dos, y en la brecha que se abre, el agua empieza a surgir de gigantescos manantiales de agua. Zacarías 14, versículo 8 nos dice: En aquel día brotarán aguas vivas de Jerusalén, una mitad hacia el mar oriental, y la otra mitad hacia el mar occidental. Será lo mismo en verano que en invierno. En otras palabras, el río se dividirá en algún punto al sur de Jerusalén. La mitad correrá hacia el mar Mediterráneo y la otra mitad hacia el mar muerto, en donde transformará el mar muerto de un mar muerto a un mar con vida. Si alguna vez ha ido a Israel y al mar muerto, sabe que es el punto más bajo de la tierra. El mar muerto se llama así porque nada vive allí. En verdad, nada vive en el mar muerto. Algo favorito que las personas hacen cuando van a Israel y van al mar muerto, descubren que pueden flotar en sus aguas, aunque jamás hayan nadado en su vida. Así que, si usted alguna vez ha pensado que sería algo muy bueno poder flotar en el agua, puede ir a Israel y al mar muerto. Todo lo que tiene que hacer es meterse al agua y acostarse, y usted simplemente flotará. El agua lo sostendrá. Hay unos pocos insectos microscópicos que viven en el mar, pero eso es todo. Pero la Biblia dice que cuando Jesús vuelve a Jerusalén y se posa sobre el monte de los olivos, habrá un terremoto que dividirá el monte, y el río correrá al Mediterráneo hacia el oeste y al mar muerto hacia el oriente. Y cuando el río de Jerusalén llega a las aguas del mar muerto, de repente ese mar muerto cobra vida, y ya no será más el mar muerto, sino que estará lleno de agua fresca. El profeta Ezequiel dedica todo un capítulo para describir esto en su libro. En el capítulo 47, versículo 1, dice: Y vi que brotaban aguas de debajo del umbral del templo hacia el oriente. Luego, según Ezequiel, el río se hace más caudaloso y ancho, y esto es lo que dice en los versículos 8 y 9. Esta agua corre hacia la región oriental y llega hasta la cuenca del Jordán, de donde desembocará en el Mar Muerto. Cuando llegue allá, el agua del mar se volverá dulce. En cualquier parte a donde llegue esta corriente, podrán vivir animales de todas clases y muchísimos peces, porque el agua de este río convertirá el agua amarga en agua dulce. ¿Sabían eso? Eso es lo que va a suceder. He visitado el Mar Muerto por décadas y es el punto más bajo del planeta, como mencioné. Y fui allá y en una ocasión, en efecto, me metí al agua y floté. Y todo lo que recuerdo es haber tratado de quitarme toda la sal de mi cuerpo. Y dije, una vez es más que suficiente para mí. Si quieren ir al Mar Muerto y hacerlo, háganlo. Pero voy a decirles lo que sé. El Mar Muerto está muerto. Y por supuesto, como saben, el Mar Muerto no tiene salida. Hay muchas ilustraciones de eso, de que si uno no tiene una salida, también acabará muerto. Según Ezequiel, habrá un día en el milenio cuando el Mar Muerto será un paraíso de pesca. Escuchen lo que dice Ezequiel 47, versículos 10 y 12. Desde Engadí hasta Eneglaim habrá pescadores, y ahí pondrán a secar sus redes, y habrá allí tanta abundancia y variedad de peces como en el mar Mediterráneo. En las dos orillas del río crecerá toda clase de árboles frutales. Sus hojas no se caerán nunca, ni dejarán de dar fruto jamás.
¿Puede imaginarse el cambio que tiene lugar simplemente porque Jesús vuelve con los suyos y sus ángeles para establecer su reino? Pero hay más. El poder del retorno de Cristo desatará un terremoto, hará que brote un río, precipitará un cambio geológico en el Mar Muerto y también elevará la ciudad de Jerusalén como en elevador. Toda la ciudad será elevada y todos mirarán a la ciudad. Isaías da un indicio de esto en el capítulo 2, versículo 2. Acontecerá en los postreros días que el monte de la casa del Señor será establecido como cabeza de los montes. Se alzará sobre los collados y confluirán a él todas las naciones. Zacarías da incluso más detalles específicos. Sé que estoy llevándole a lugares que no lee muy a menudo durante sus devociones, pero le digo dónde están. He escarbado estas escrituras y quiero que usted las sepa. Es lo que dice Zacarías 14, versículos 10 y 11. Todo el país quedará convertido en una llanura, desde Geba hasta Rimón, al sur de Jerusalén. Jerusalén estará en alto y será habitada en ese lugar, desde la puerta de Benjamín hasta la puerta del ángulo, donde antes estuvo la puerta antigua, y desde la torre, sí, Jerusalén será habitada y no volverá a ser destruida. Sus habitantes vivirán seguros. Estos versículos nos dicen que el Señor alzará en ese día a Jerusalén y sus alrededores a una elevación que hará de la ciudad de Jerusalén la más alta del mundo. El área en que se levantará Jerusalén será como de 15 kilómetros y el templo que profetiza Ezequiel se levantará encima de esa montaña. Y si quieren leer esto en cuanto al templo, se halla en Ezequiel, capítulos 40 al 46. Seis capítulos que dicen lo que va a suceder y cosas asombrosas. El Señor bajará la elevación del resto de la ciudad de Jerusalén y será como el desierto. Pero en medio de este desierto se levantará este monte increíble sobre el cual estará la ciudad de Jerusalén y el templo que profetiza Ezequiel. ¿Qué cosa asombrosa va a suceder cuando Cristo vuelva? En otras palabras, la misma geografía de la tierra prometida va a ser alterada en la segunda venida de Cristo. El monte de los Olivos se partirá, abriendo un camino amplio y accesible para que los residentes de la ciudad huyan a lugares seguros. El cimiento de la ciudad se moverá a tal grado que ríos de agua saludable fluirán por la ciudad, y la elevación de la ciudad será alzada, mientras que la tierra a su alrededor queda plana. Usted dice, doctor Jeremiah, ¿por qué va a suceder eso? ¿Por qué va a tener lugar todo esto? No estoy seguro de saber todas las respuestas, pero déjeme decirle una respuesta que sí sé. ¿Por qué esos cambios? Porque el rey ha vuelto. Jerusalén ya no será una fortaleza rodeada de personas que quieren exterminarla. Será un faro en una colina, elevada sobre enormes llanuras planas, una invitación para venir y ver al rey. Permítame decirle que en un sentido espiritual, lo que sucede cuando Jesús vuelve para establecer su reino y gobernar desde Jerusalén es lo que nos sucede a nosotros cuando Jesús viene para establecer su reino y reinar en nuestros corazones. ¿Qué dice la Biblia de nosotros? Cuando permitimos que Jesús se siente en el trono de nuestras vidas, Él hace que de nosotros broten aguas vivas. En Juan capítulo 7, versículos 37 al 39, dice, si alguien tiene sed, venga a mí, y el que cree en mí, que beba. Como dice la Escritura, del interior de aquel correrán ríos de agua viva. Con esto, Jesús quería decir que los que creyeran en Él recibirían el Espíritu. Así que un día el Dios Todopoderoso hará estremecer a Israel. El día en que usted fue salvado, Dios lo estremeció. Usted debe permitir que lo que Él está haciendo en su vida tenga su camino perfecto, y así, donde quiera que usted va, lleva consigo la influencia del Señor Jesucristo. También será una ciudad capital. Al observar en semanas y meses recientes las cosas terribles que están sucediendo y el surgimiento del antisemitismo, mi corazón se parte porque eso no augura buenos tiempos para nuestra nación, porque la Biblia dice que Dios bendice a los que bendicen a Israel y maldice a los que maldicen a Israel. Cuando estaba en el seminario, escribí un ensayo sobre las naciones que abandonaron a Israel y lo que les sucedió. Es una historia triste, muy triste. Usted puede estudiarlo por cuenta propia. Cuando las naciones del mundo le dan la espalda a Israel, Dios les vuelve la espalda a esas naciones. Espero y oro
que queden suficientes cristianos evangélicos en esta nación que se levanten y digan, no, nosotros estamos del lado de Israel. Siempre lo estaremos, siempre lo hemos estado. Israel es la nación de Dios. No tiene que pensar que lo que les está sucediendo a los palestinos es bueno, y no pienso que sea bueno. Me aflige ver el hambre que tiene lugar en Gaza. Pero darle la espalda a Israel es una equivocación geopolítica seria, muy seria. También es una equivocación espiritual seria. Un día Israel, que tanto critican muchos, será la capital del mundo entero. ¿Lo sabían? Jerusalén es la capital de Israel ahora, y los Estados Unidos de América mudaron su embajada allá, como lo saben, en el 2017. Pero el profeta Jeremías, capítulo 3, versículo 17, dice que cuando Jesús vuelva y establezca su reino, en aquel tiempo llamarán a Jerusalén, trono del Señor, y todas las naciones acudirán a ella, a Jerusalén, a causa del nombre del Señor. Y Zacarías, capítulo 2, versículos 11 y 12, dice, y muchas naciones se unirán al Señor aquel día, y serán mi pueblo. Entonces habitaré en medio de ti, y sabrás que el Señor de los ejércitos me ha enviado a ti. El Señor poseerá a Judá su porción en la tierra santa, y escogerá de nuevo a Jerusalén. Damas y caballeros, aunque no parece serlo, Jerusalén está en el centro de nuestro mundo. Sin Jerusalén, ninguna de las cosas que la Biblia dice que van a suceder, sucederán. Jerusalén es el lugar en el que Dios ha puesto su dedo. Es la ciudad elegida. Es la ciudad de Dios. No se vuelva crítico de Jerusalén. Con certeza sabemos que no son perfectos, como tampoco nosotros lo somos. Simplemente quiero hacer una declaración contra el antisemitismo que estamos viendo en nuestra nación y por el pueblo de Israel que Dios ha escogido. Y sabemos qué hacer, porque la Biblia nos lo dice. Una ciudad cambiada es una ciudad capital y es una ciudad en continuo crecimiento. Casi todos los acontecimientos que giran alrededor de Cristo en el futuro tendrán lugar en Jerusalén. Sin Jerusalén, estos acontecimientos serían imposibles. Recuerdo cuando el Estado de Israel fue establecido en 1948 y los judíos volvieron a su tierra. Fue como si alguien le hubiera dado la vuelta a la llave del reloj profético y abierto la puerta a muchas más cosas de las que habíamos sabido antes. Estoy convencido de que cuando la embajada de los Estados Unidos se mudó de nuevo a Jerusalén en el 2017, se dio la vuelta a otra llave del reloj profético. Estamos viendo sucederse en nuestros días cosas que nunca habían sucedido. Leemos de ellas en la Biblia y es un peregrinaje asombroso observar cómo Dios desdobla el futuro en el Medio Oriente, tal como Él prometió hacerlo. Así que la ciudad de Jerusalén tiene un gran futuro. Un día Jesús va a sentarse en el trono y todo el mundo estará sujeto a Él. La Biblia enseña que la ciudad de Jerusalén será la capital de todo el mundo.

0: Amén. Gracias por habernos acompañado hoy y permitirnos hablar a su corazón considerando algunas de las enseñanzas que presenta la Biblia y que nos permiten considerar a Jerusalén como la ciudad de oro. El día de mañana vamos a continuar nuestro estudio de este tema. Los días miércoles y jueves consideraremos la lección El Rey Jesús. Y el viernes empezaremos una lección que sin duda alguna le va a encantar. La he titulado Sin Diablo. Volveremos el día de mañana.
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3: 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Oh.

Éxodo 15:2. El Señor es mi fortaleza y mi cántico. El Señor es mi salvación. Él es mi Dios y lo alabaré. Él es el Dios de mi Padre y lo enalteceré.

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2: En el reloj profético de Dios, las horas marchan vertiginosamente dando cumplimientos cada vez más relevantes y apuntando hacia el más trascendental evento transformador de la humanidad, la segunda venida de Cristo.

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Oye, es cosa de mirar y darse cuenta los tiempos en que estamos viviendo. Hambre, guerras, sequías, muertes todos los días. Y yo me pregunto, ¿y nosotros, la iglesia? Preocupados de nuestros asuntos, enajenándonos de esta realidad. Y es por eso que nace la necesidad de gritar de que ojalá ya sea tiempo de despertar. Que nos olvidemos de las diferencias doctrinales. Que cumplamos nuestro papel como una sola iglesia en Cristo. Que salgamos a las calles a predicar y a llevar medicina a los enfermos. Que le llevemos abrigo a aquel desamparado. Que le lle-

salgamos unidos como un solo pueblo a sembrar la semilla del Evangelio. Ojalá que el viento sople sobre aquellos desvalidos, el viento de esperanza. Ojalá, Señor,

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1: ¿Qué tal, querido amigo o amiga del programa Cruzada con Luis Palau? Mi nombre es Jorge Escopazo y quiero darle la más cordial bienvenida a este nuestro punto de encuentro en la radio, donde estudiamos diariamente la Biblia, la Palabra de Dios, junto a miles de oyentes alrededor del mundo, quienes escuchan nuestros programas a través de las emisoras que lo transmiten, como así también a través de nuestro sitio en internet, luispalau.net. Y en este día quiero entregarle la cuarta y última parte del mensaje titulado La Sangre de Jesucristo.
2: Hoy concluimos una serie que hemos venido tratando por 3 o 4 días consecutivos. La hemos basado en una frase histórica, poderosa, transformadora. Una de esas frases que han hecho historia, solo que yo estoy convencido que esta es la frase más poderosa de toda la historia, más poderosa que las palabras de Sarmiento, más poderosa que las palabras de Churchill, más poderosas que las palabras de cualquier gran hombre de la historia. Hemos estado hablando acerca de aquella frase que se nos dice en la Biblia: la sangre de Jesucristo, la sangre de Jesucristo, el Hijo de Dios, que nos limpia de todo pecado. Hemos dicho que cualquier ser humano que quiere conocer y encontrar paz con Dios, liberación de sus egoísmos, de su pecado, de su perversión, cualquier ser humano que quiere encontrar perdón de pecados la puede encontrar ya mismo, en cualquier momento, y disfrutarlo para toda la eternidad por medio de la fe colocada en la sangre que Cristo derramó en la cruz del Calvario. Hemos dicho que si el oyente quiere tener un avivamiento espiritual en su familia, toda la familia va a tener que ser limpiada por la sangre de Cristo. Hoy continúo diciendo lo siguiente. Según la Biblia, si usted quiere entrar a la gloria de Dios, al trono de Dios, al cielo, usted tiene que ser lavado por la sangre de Jesucristo. La Biblia enseña que la raza humana se dirige hacia 2 destinos. Unos, los que confían en la sangre de Cristo, a un lugar que la Biblia llama el cielo. Los demás, los que rechazan el mensaje del amor de Dios, el mensaje de la cruz de Cristo, a otro destino. La Biblia lo llama, en términos generales, el infierno. Pues bien, usted y yo, seres racionales, en momentos de recapacitación sincera, deseamos ir al cielo. El cielo es el lugar de la presencia de Dios, inmediata de Dios. El cielo es el lugar feliz y eterno que Dios ha preparado para los que le aman y le siguen. Ahora bien, la Biblia dice así, que solamente entran al cielo cierto tipo de persona. Y en el libro de Apocalipsis, capítulo 7, le leo estas palabras. Dice así, estos han lavado sus ropas y las han emblanquecido en la sangre del Cordero. Por esto están delante del trono de Dios y le adoran para siempre jamás. Allí está el secreto. Si usted y su familia quieren llegar al cielo, a la gloria de Dios, al trono de Dios al morir, usted va a tener que estar seguro que está lavado y limpiado por la fe por medio de la sangre de Cristo. En el mismo libro de Apocalipsis, en el penúltimo capítulo de toda la Biblia, capítulo 21, leemos estas palabras. No entrará en ella, o sea, en la ciudad celestial, ninguna cosa inmunda, ni que hace abominación ni mentira, sino solamente los que están escritos en el libro de la vida del Cordero. Y el Cordero se refiere a Jesucristo crucificado. En tercer lugar, si usted, amable oyente, quiere vivir una vida aquí en la tierra con una mente pura, eso está a su alcance también. Eso es lo que yo deseo siempre. Lo deseo para mis hijos, lo deseo para usted y para los suyos. ¿Cuánto más, pregunta el libro de Hebreos, cuánto más la sangre de Cristo limpiará vuestras conciencias de las obras muertas para que sirváis al Dios vivo y verdadero? aquí hay limpieza para su mente, para su conciencia. Si usted y yo deseamos tener una mente pura y vivir en pureza, nosotros podemos tenerla. Usted me dice, ah, no, señor Palau, mi mente es un nido de perversión, mi mente es, ¿para qué hablarle?, una cueva de podredumbre. Bueno, puede ser que así sea, pero eso puede cambiar. Puede cambiar para usted y puede cambiar ahora mismo. Yo le voy a hacer una confesión. Esa era exactamente mi situación. Yo creo que es la situación de todo ser humano, algunos más, algunos menos. Todos, sin Cristo, tenemos una mente que es pervertida. Tenemos pensamientos que nos avergonzaría tener que grabar o escribir en un libro. No quisiéramos que persona alguna pudiera investigar lo que pensamos. ¡Cuánta inmundicia pulula en nuestra mente! Sin embargo, un día eso cambió para mí. Cuando Cristo entró a mi corazón, se apoderó de mi mente también. Porque dice 1 Corintios capítulo 2, así, nosotros tenemos la mente de Cristo. ¿Había pensado usted en eso? Fantástico, ¿verdad? Que usted y yo podamos tener la mente de Cristo. Ahora, ¿cómo ocurre eso? Ocurre que cuando Cristo entra al corazón, Él envía el Espíritu Santo. Y el Espíritu Santo es la mente de Cristo. Él es, y además Cristo viene a morar al corazón. Usted sabe que hay miles que viven enfermos mentales y nerviosos. La mente y la conciencia son impuras, contaminadas. Muchos de los que están enfermos, no todos, pero muchos de los enfermos por enfermedades nerviosas, todo proviene del pecado y la conciencia que no los deja en paz. A lo mejor usted está en esa situación. Hay una mente nueva para usted por medio de la limpieza que hay en la sangre de Cristo. Y por último, si usted quiere reconciliarse con Dios, reconcíliese por la fe en la sangre de Jesús. Usted no tiene que ofrecer nada más, solo ofrecerle su corazón entero, rendirse a Él, reconocer su necesidad y decir, oh Dios, no quiero seguir viviendo más lejos de ti, me reconcilio contigo ahora mismo, y por fe en tu sangre voy a empezar a caminar contigo. Ahora termino con esta observación. A lo mejor usted ha estado conmigo en estos 4 días y usted me dice, pero usted insiste que hay que venir por la fe. Sí, así es. Usted tiene que simplemente creer, aceptar, recibir, poner su confianza en todo esto que le he estado diciendo basado en la Biblia. Personalmente, usted tiene que venir, venga ahora mismo. Mi Padre, que ahora ya está en el cielo con Jesucristo, está en el cielo gracias a que Él puso su fe en la sangre de Jesús. Él dijo, aquel día cuando Él recibió a Cristo, cuando Él puso su confianza en Cristo, Él se puso de pie en una reunión pública y dijo estas palabras, yo acepto a Jesucristo como mi único y suficiente Salvador personal. Usted puede decir lo mismo ahora, y si lo dice con sinceridad y fe, primero, sin rodeos y sin perder tiempo, si usted toma ese paso de fe, usted será perdonado, y va a ser un hombre feliz, y va a tener una mente pura, y va a estar reconciliado con Dios, y usted va a estar listo y preparado para entrar al cielo, a la presencia de Dios. Que Dios le ayude a hacer esa decisión. Esa es la oración mía a favor suyo.
0: 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Felices los de corazón limpio, pues ellos verán a Dios.

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1: Primer libro de Samuel 2:2. Nadie es santo como tú, Señor. Fuera de ti no hay nada más. No hay mejor refugio que tú, Dios nuestro.

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Isaías 12:5. Canten salmos al Señor, porque sus obras son magníficas. Que toda la tierra lo sepa.

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2: Era una maravilla de la tecnología náutica. Se trataba de un transatlántico británico, el buque de pasajeros más grande y más lujoso que jamás hubiera navegado las aguas de océano alguno. Tenía 269 metros de largo por 28 metros en su punto más ancho y había sido construido de tal modo que se creía que no podía hundirse. Emprendió su travesía inaugural el 10 de abril de 1912, partiendo de Southampton, Inglaterra, rumbo a la ciudad de Nueva York. A medida que cruzaba magistralmente el océano, la admiración de todos aumentaba debido a la ausencia de vibración y a su estabilidad, no obstante una velocidad cada vez mayor. Con el mar en perfecta calma, avanzó a todo vapor hasta un punto en el Atlántico del Norte, a unos 640 kilómetros al sur de Terranova. Faltaban solo 20 minutos para la medianoche del domingo 14 de abril, cuando una atalaya divisó un iceberg directamente enfrente. El enorme transatlántico empezó de inmediato a virar, pero ya era demasiado tarde. Al chocar contra aquel imponente bloque de hielo, se abrieron por lo menos 5 de sus compartimentos estancos hacia la proa y el buque comenzó a llenarse de agua y a inclinarse al sumergirse la proa. Se hundió finalmente a las 2:20 de la madrugada del lunes 15 de abril de 1912 y quedó sepultado en el fondo del mar, a unos 4 kilómetros de profundidad. De unas 2.224 personas que llevaba a bordo, el renombrado Titanic solo tenía espacio para 1.178 en sus botes salvavidas. Y para colmo de males, en varios de los botes quedaron muchos puestos vacantes, dejando aún más pasajeros abandonados a su suerte. En total perecieron 1.522 personas. El buque Californian, a menos de 32 kilómetros de distancia, pudo haber socorrido al Titanic a tiempo para salvar a todos sus pasajeros, pero no recibió la señal telegráfica pidiendo auxilio debido a que el radiotelegrafista había dejado de escuchar sus audífonos 10 minutos antes de la primera señal. Irónicamente, ese mismo radiotelegrafista del Californian le había advertido al Titanic del peligro 2 veces, la última 45 minutos antes del desastre. Pero uno de los radiotelegrafistas del Titanic, en lugar de hacerle caso, le había respondido que se callara, pues estaba interfiriendo la señal. Con razón dice el refrán, «Bien te quiere quien te advierte». Jesucristo, el Hijo de Dios, nos advirtió que el fin del mundo, ese iceberg infranqueable contra el que ha de chocar la humanidad entera, será como sucedió en tiempos de Noé. Comían, bebían y se casaban hasta el día en que Noé entró en el arca. Entonces llegó el diluvio y los destruyó a todos. Por tanto, agregó Jesús, manténganse despiertos, porque no saben ni el día ni la hora. Dichosos los siervos a quienes su Señor encuentre preparados, aunque llegue a la medianoche o de madrugada.
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Canten salmos al Señor. Cántenle alabanzas.

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2: Segundo libro de Samuel 7:22. Cuán grande eres, Señor y Dios. No hay nadie como tú. Tal y como lo hemos sabido, no hay más Dios que tú.

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1: En Dinámica son las 2:03.

El que en él cree no es condenado, pero el que no cree ya ha sido condenado, porque no ha creído en el nombre del unigénito Hijo de Dios. Y esta es la condenación, que la luz vino al mundo y los hombres amaron más las tinieblas que la luz, porque sus obras eran malas. Porque todo aquel que hace lo malo aborrece la luz y no viene a la luz, para que sus obras no sean reprendidas. Mas el que practica la verdad viene a la luz, para que sea manifiesto que sus obras son hechas en Dios. Evangelio según San Juan, capítulo 3, versículos 18 al 21.

Isaías 25:1. Tú, Señor, eres mi Dios. Yo te exaltaré y alabaré tu nombre, porque has hecho maravillas. Tus consejos siempre han sido verdaderos y firmes.

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Éxodo 15:2. El Señor es mi fortaleza y mi cántico. El Señor es mi salvación. Él es mi Dios y lo alabaré. Él es el Dios de mi Padre y lo enalteceré.

0: En Dinámica son las 2:44.
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1: Solo de palabras, sino en verdad. Vamos a terminar este tiempo diciéndole, Señor, que dulce es estar en tu presencia.

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2: Cuando en las altas horas de la noche medito en las cosas de mi ciudad, me pongo a pensar en los pasos de la gente. Oigo los pasos cansinos del anciano que busca un refugio donde dormir sin frío. Ese anciano al cual sus hijos lo han abandonado porque está viejo, enfermo e inútil. Pienso también en los pasos del sereno de la fábrica que hace la ronda nocturna marcando los relojes y alumbrando con su linterna los rincones oscuros en busca de algún ladrón agazapado. Pienso en los pasos de la obrera fatigada, la que hace trabajo nocturno porque debe ganar su pan y el de su familia, y regresa rápida y nerviosa, ansiosa de llegar de una vez al humilde departamento donde vive, y teme de cada sombra, de cada hombre que se le aproxima y de cada esquina oscurecida. Pienso en los pasos del médico que ha sido llamado de urgencia al hospital porque hay heridos y ha tenido que levantarse de la cama apresurado y ahora corre por los pasillos rumbo a la sala de emergencia. Pienso en los pasos del pistolero a sueldo que ha recibido un contrato para matar a alguien y se encamina felino y fatal a encontrar a su víctima. Pies que se mueven en la noche, pasos en la oscuridad, caminos diferentes, pasos del policía que cuida la integridad de casas y personas, pasos del hombre que repara las tuberías de las calles y no puede hacer su trabajo de día, pasos de la madre que acuna a un niño en brazos y se pasea de un lado al otro del cuarto cantando suavemente una dulce canción de cuna. Pasos del hombre de gobierno sobre cuyos hombros descansa la paz, la justicia y el progreso de la ciudad y mide la alfombra de su despacho tratando de hallar solución a la huelga que paraliza la mitad del país. Cuando en las altas horas de la noche, insomne y noctámbulo, medito en los pasos que da la gente. Por asociación de ideas, recuerdo las palabras del profeta Isaías. Cuán hermosos son sobre los montes los pies del que trae alegres nuevas, del que anuncia la paz, del que trae nuevas del bien, del que publica salvación, del que dice a Sion, tu Dios reina. Entre los muchos pasos y caminos, buenos y malos, muchos que da la gente, mi amiga y mi amigo, ninguno como los pasos del que te trae buenas noticias para ti. Y la mejor noticia de todas que tú puedes oír es esta: Cristo te ha redimido al costo de su sangre. En Cristo hay perdón y vida nueva. Gracias a Dios por los pasos de los que caminan por el mundo llevando estas buenas noticias. Reconócelos y da gracias a Dios por ello.
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3: Primer libro de Samuel 2:2. Nadie es santo como tú, Señor. Fuera de ti no hay nada más. No hay mejor refugio que tú, Dios nuestro.

Segundo libro de Samuel 7:22. Cuán grande eres, Señor y Dios. No hay nadie como tú. Tal y como lo hemos sabido, no hay más Dios que tú.

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3: La carta de hoy dice así: estimado señor Palau, tenemos problemas en nuestro hogar. Mi esposo y yo no nos llevamos muy bien y siempre discutimos. ¿Cómo podemos cambiar todo esto? Estamos escuchándolo para ver cuál es su solución. Estimada señora, usted me escribe y aparentemente lo hace en nombre de su esposo y suyo. Por lo tanto, me voy a dirigir a ambos, aunque le voy a hablar directamente a usted porque usted me escribió la carta y a lo mejor su marido no me está escuchando. Primero, usted ha de dar el primer paso, señora, ya que es usted la que me escribe. ¿Y cuál es el primer paso? El primer paso es que usted tiene que reconocer que hay ciertas líneas de autoridad dentro de la familia, dentro del matrimonio. Por ejemplo, el marido es cabeza de la mujer, así como Cristo es cabeza de la iglesia. Usted tiene que reconocer que su marido es la cabeza de su hogar. Usted tiene que reconocer también, señora, que si usted se sale, se aleja de esa protección que Dios ha provisto en que su marido es la cabeza de su hogar, usted y él quedan abiertos a los ataques del enemigo de sus vidas, de su hogar, que proviene de tres fuentes. Primero, lo que nosotros llamamos el mundo. El mundo los puede destruir si usted se rebela contra la autoridad de su marido en el hogar. Segundo, los deseos carnales le pueden destruir a usted y a él si usted se rebela contra la autoridad de su marido. Tercero, el diablo, Satanás, que la Biblia dice que anda como un león rugiente buscando a quien devorar, les va a destruir. Porque la protección suya y de su esposo para su hogar es vivir dentro de las líneas de autoridad que Dios ha provisto y es el marido, por más imperfecto que sea. Segundo, señora, usted tiene que someterse, o sea, ponerse bajo la autoridad de otra persona voluntariamente, y este es su marido. La Biblia dice que usted debe tener un espíritu suave y apacible que es de grande estima delante de Dios, así dice en Primera de Pedro. En tercer lugar, señora, la meta suya como esposa debe ser el guiar a su esposo a Cristo, por su ejemplo, por su conducta, por sus palabras y a veces, señora, por su silencio, callándose la boca. Pero por último le hablo a ambos. ¿Por qué no se arrodillan ahora mismo allí donde están los dos, marido y mujer? Arrodíllense, háganlo ahora mismo, no pierdan más tiempo. Abrácense, ahora que están de rodillas, abrácense, allí al lado de la cama o de una silla o de donde estén. Y tercero, reciban a Cristo por la fe en su corazón. Usted me pregunta cómo podemos cambiar todo esto. Solo Cristo les puede cambiar, señora y señor. Ahora mismo inclinen su cabeza y hagan esta oración junto conmigo, allí abrazados de rodillas. Oh Dios, tenemos problemas. No nos llevamos bien. Siempre discutimos. Y yo he pecado contra ti. Pero creo en Cristo, que murió por mis pecados en la cruz. Creo que Cristo vive, que Él me está llamando, lo recibo ahora mismo en mi corazón. Entra, Señor Jesús, cambia mi vida para siempre, cambia nuestro hogar. En el nombre de Jesús. Amén.
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6: Primer libro de Crónicas 29:11. Tuya es, Señor, la magnificencia y el poder, la gloria, la victoria y el honor, pues tuyas son todas las cosas que están en los cielos y en la tierra. Tuyo es, Señor, el reino. Tú eres excelso sobre todas las cosas.

0: en Dinámica 4, 30 minutos.
1: Cuando estaremos delante de tu presencia, viendo tu rostro, Señor.

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1: En Dinámica son las 5, con 2 minutos.
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3: ¿Qué es nuestro Evangelio? ¿Qué es el Evangelio de la gracia, el Evangelio de la paz, el Evangelio de la salvación, el Evangelio del Señor Jesucristo, el Evangelio del Dios bendito? ¿Qué es? Necesitamos saber lo que es, porque ese es el Evangelio que proclamamos.
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3: La verdad divina es lo más importante que hay. Mediante ella somos salvados, santificados y dados la esperanza de gloria. Mediante ella entendemos lo que Dios demanda de nosotros y por lo tanto entendemos lo que debemos obedecer y lo que debemos ser. Ese es el camino a la bendición en la vida y recompensa en la eternidad. Entonces la verdad importa más que cualquier otra cosa. Dios es verdadero. Las Escrituras dicen: antes sea todo hombre mentiroso, pero Dios es verdadero. Dios no puede mentir, Cristo es la verdad, el Espíritu Santo es el Espíritu de verdad, y las Escrituras, dijo Jesús en Juan 17:17, es la verdad. Estamos aquí para adorar en verdad, como Jesús nos instruyó, a creer la verdad, a hablar la verdad, a meditar en la verdad, entender la verdad, andar en la verdad, amar la verdad, deleitarnos en la verdad y obedecer la verdad. Todo tiene que ver con la verdad. La verdad es la manera en la que realmente son las cosas. Eso es lo que es la verdad, es la realidad. Y Dios es el autor de la verdad. Él ha determinado lo que es verdad y Él es el revelador de lo que es verdad. Ahora, la Biblia, claro, es verdad. Contiene la verdad acerca del Dios verdadero, el Cristo verdadero y el Espíritu Santo verdadero. Contiene todo lo que necesitamos conocer y es un recurso inagotable para la verdad. Cuando salí del seminario, había sido muy bien preparado en el seminario para manejar la palabra de Dios en griego y hebreo y teología, historia de la iglesia y todas esas cosas. Sabía cómo manejar la palabra de Dios y pensé que sabía cuáles iban a ser las batallas que iba a luchar. Estaba preparado para presentar una apologética en una defensa por la verdad y en varias batallas que estaban librándose en ese entonces. Pero nunca entendí, nunca tuve idea de que tendría que pasar gran parte de mi ministerio tratando de presentar claramente el Evangelio a la iglesia, no tanto al mundo, sino a una iglesia muy confundida. Y entonces escribí el Evangelio según Jesucristo, lo seguí unos cuantos años después con el Evangelio según los apóstoles, el cual respondió a muchos de los argumentos que se me presentaron cuando escribí el Evangelio según Jesucristo. Y después metí unos cuantos libros más, como la verdad en guerra y cosas como esa, para regresar a la verdad del Evangelio, y unos cuantos otros libros que hablaron del asunto del Evangelio. Pero hay otro libro que ni siquiera he escrito, pero voy a hacer eso, y será el tercero en la trilogía, y es el Evangelio según Pablo. El Evangelio según Pablo, si usted ve su programa, notará que ese es el tema para esta semana, ese es el tema que se me ha asignado por la autoridad de Grace to You. Y es un tema digno porque el Evangelio según Pablo está bajo ataque. Probablemente ha oído algo acerca de la nueva perspectiva de Pablo. Es un rechazo de lo que Pablo escribió en el Nuevo Testamento y lo que la iglesia ha entendido que él escribió a lo largo de toda su vida, desde que el Evangelio fue recuperado de manera clara en el tiempo de la Reforma. El Evangelio según Pablo está bajo ataque, no voy a tratar con el error, no hay punto en hacer eso, le voy a dar la verdad y usted puede identificar el error por sí mismo, pero vamos a ver el Evangelio según Pablo, vamos a pegarnos a él. Tenemos mucho material con que trabajar, tenemos mucho de él en el libro de los Hechos y tenemos 3 epístolas que él escribió, entonces hay mucho más que podemos cubrir con respecto a Pablo. Él se refiere al Evangelio como el Evangelio de Dios, él lo llama el Evangelio del Dios bendito, él lo llama el Evangelio de su Hijo, el Evangelio de Cristo, el Evangelio de nuestro Señor Jesucristo, él lo llama el Evangelio de la gracia, él lo llama el Evangelio de la paz, él lo llama el Evangelio de nuestra salvación, pero de manera más maravillosa él lo llama mi Evangelio. Y después él extiende eso y lo llama nuestro Evangelio. ¿Qué fue su Evangelio? ¿Qué es nuestro Evangelio? ¿Qué es el Evangelio de la gracia, el Evangelio de la paz, el Evangelio de la salvación, el Evangelio del Señor Jesucristo, el Evangelio del Dios bendito? ¿Qué es? Necesitamos saber lo que es, porque ese es el Evangelio que proclamamos. En palabras conocidas por todos nosotros, Romanos capítulo 1, Pablo dice en el versículo 15, estoy dispuesto a predicar el Evangelio, porque no me avergüenzo del Evangelio, porque es poder de Dios para salvación a todo aquel que crea, al judío primeramente y después al griego, eso es cronológico. Entonces, ¿qué es lo que él predicó? ¿Qué es lo que él estaba pronto a predicar? ¿Qué es lo que él tenía la obligación de predicar? ¿Qué es este Evangelio? Viéndolo de manera negativa por un momento, usted puede abrir su Biblia en Gálatas capítulo 1, y esto es a manera de una introducción breve aquí. Gálatas capítulo 1 y en el versículo 6 nos da una advertencia del peligro mortal de distorsionar el Evangelio. Gálatas 1, versículo 6. Estoy maravillado de que tan pronto os hayáis alejado del que os llamó por la gracia de Cristo para seguir un Evangelio diferente. Un Evangelio diferente. Él dice, estoy maravillado. El verbo griego ahí es thaumazo. Es usado con mucha frecuencia en los Evangelios de la gente maravillándose ante los milagros inexplicables de Jesús. Pablo literalmente le parece increíble que alguien abandone el Evangelio o que sea desviado o atraído a un Evangelio diferente. Pablo usa esa palabra thaumazo para dos realidades. Una de ellas está aquí y la otra está en 2 de Tesalonicenses 1, 7 al 10, en donde él describe el regreso de Jesucristo y qué maravilla y asombro va a ser cuando Él venga en llama de fuego y se vengue de todos aquellos que no obedecen al Evangelio. Entonces, Él mantiene esta palabra bastante cerca de Él, simplemente la usa 2 veces. Estoy maravillado de que tan rápidamente estén desertando a aquel que los llamó. Aquí estamos hablando de un llamado eficaz, un llamado interno, un llamado real, un llamado a la salvación. Entonces, de lo que estamos hablando aquí es gente que es llamado eficazmente, esto es, gente convertida que está siendo jalada y seducida por otro evangelio. Otro evangelio, están siendo enamorados. En cierta manera, están siendo tentados mentalmente por otro evangelio. Y después él dice en el versículo 7, el cual realmente no es otro, porque no hay otro evangelio. Nada más que algunos que los están molestando y quieren distorsionar el evangelio de Cristo. Y después esta advertencia. Pero aun si nosotros, ese pronombre plural que él le gusta usar cuando se refiere a sí mismo, porque es una manera más humilde de referirse a uno mismo, aun si nosotros, un ángel del cielo, les predicara un evangelio diferente al que les hemos predicado, él debe ser anatema, condenado, entregado a la destrucción. Usado también en 1 Corintios 16, 22, si alguno no amara al Señor Jesucristo, sea anatema. Entonces, la verdad más importante de toda la verdad, y toda la verdad es importante, toda la verdad importa, pero la verdad más importante es el Evangelio. El Evangelio es lo que más importa. Entonces, vamos a ver el Evangelio de Pablo. ¿Cuál es el Evangelio del Señor Jesucristo y el Evangelio del Dios bendito? Es el Evangelio de la paz, es el Evangelio de la gracia, es el Evangelio de la salvación. Ahora voy a tratar de dividirlo a lo largo de los días que tenemos juntos. Esta noche voy a hablarle de la gloria del Evangelio, el Evangelio glorioso. Mañana por la mañana voy a hacer 2 sesiones del mismo tema acerca del Evangelio satisfactorio. En la primera hora vamos a hablar de cómo el Evangelio satisface al pecador. En la segunda hora hablaremos de cómo el Evangelio satisface a Dios. Y después mañana por la noche vamos a hablar del Evangelio reconciliador. Y después el sábado por la mañana vamos a hacer una sesión doble. Y después el domingo por la mañana vamos a hablar del Evangelio humillante. El Evangelio humillante. Y después el domingo por la noche, creo que vamos a hacer una sesión de preguntas y respuestas el domingo por la noche juntos. Y vamos a tratar de amarrar todos los cabos que queden sueltos y vamos a disfrutar de un gran tiempo. Muy bien, para esta sesión entonces vamos a ver la gloria del Evangelio y solo quiero que sepa que no estoy tratando de presentar esto en algún tipo de orden cronológico. En cierta manera, estos son impulsos que vienen a mi corazón conforme pienso en el Evangelio y no puedo alejarme de un pasaje en particular, el cual vive en mi alma todo el tiempo. Todos los caminos llevan a 2 Corintios 4, así que abra su Biblia en 2 Corintios capítulo 4. Cubrí 2 Corintios ya después de muchos años en mi ministerio de enseñanza y me da tanto gusto que así lo hice. Si hubiera tratado de predicar el libro de 2 Corintios cuando fui un pastor joven, nunca habría podido entenderlo. Usted tiene que tener décadas de ser golpeado, inclusive para entender lo que Pablo está enfrentando en esto. Usted tiene que tener años y años de experiencia en el ministerio para entender su corazón en esta epístola sorprendente. Y sabe una cosa, cuando usted piensa en el Evangelio, yo sé que usted piensa en Gálatas, usted piensa en Romanos, usted podría estar pensando en otros sermones que Pablo predicó en el libro de los Hechos, en donde el Evangelio es presentado claramente. Vamos a estar viendo las cartas corintias para encontrar nuestro entendimiento del Evangelio. Estas con frecuencia son pasadas por alto en esta área. 2 Corintios capítulo 4 nos va a ayudar a entender la gloria del Evangelio. Ahora, el tema de 2 Corintios es el sufrimiento. El sufrimiento. Y este es un punto de entrada perfecto porque explica tanto acerca de la gloria del Evangelio. Si usted pasa al versículo 4, usted verá una frase al final del versículo 4, el Evangelio de la gloria de Cristo. El Evangelio de la gloria de Cristo. Estamos viendo la gloria del Evangelio. La gloria del Evangelio es un entendimiento crítico. Eso quiere decir que tiene una importancia que está por encima de lo demás. Es una naturaleza que lo sobrepasa todo. Es una realidad contundente. Tiene una importancia sin paralelos. La gloria del Evangelio es aquello que hace que el Evangelio trascienda todo lo demás. El resto de la verdad, el resto de los otros mensajes. Y usted tiene que entender que cuando digo que 2 Corintios trata del sufrimiento, la pregunta inmediata que viene entonces, conforme Pablo relata su dolor a lo largo de esta carta entera, ¿por qué te expones a todo ese sufrimiento? Y su respuesta es la gloria del Evangelio, porque no hay nada como esto, nada que se acerque a él, nada que lo toque, nada que asciende a su prioridad, su prominencia, su importancia. Es un mensaje trascendente, es un mensaje glorioso por todos lados, que no tiene paralelos, que no tiene equivalente. Creo que la realidad de esto ciertamente está ausente en la iglesia evangélica que veo en la actualidad, en donde el Evangelio es rebajado y abaratado. Cuando usted ve la vida del apóstol Pablo, usted ve una vida de sufrimiento, ¿verdad? Hay mucha gente en la actualidad que ha inventado un Evangelio diferente. Realmente no hay un Evangelio diferente porque no hay un evangelio diferente, sino han inventado una variación del evangelio que no es evangelio en absoluto, de tal manera que pueden eliminar el sufrimiento para hacer que el evangelio sea aceptable, para quitarle la ofensa, pero no Pablo. Su ministerio entero del evangelio hizo que la gente estuviera furiosa, que se enojara, que fuera hostil, que fuera brutal, y él nunca alteró el mensaje. Cuando él llegó al final de su vida, conforme oímos sus palabras de despedida, palabras conocidas por nosotros. En su segunda carta a Timoteo, él dice esto, capítulo 4, estoy listo, ya estoy siendo derramado como ofrenda de libación, el tiempo de mi partida está cercano, y se acuerda usted de estas palabras, he peleado, ¿qué? La buena batalla, he peleado la buena batalla. Fue una batalla desde el principio hasta el final, y ¿sabe usted cómo terminó para él? Él colocó su cabeza sobre un bloque de madera, la cabeza de un hacha reflejó el sol, y separó su cabeza de su cuerpo y él estuvo con su Señor. Antes de eso, él había estado en la cárcel repetidamente. Cuando él llegó a una ciudad, él no preguntó cómo era el hotel, él preguntó cómo era la cárcel, porque él sabía que ahí era donde se iba a quedar. ¿Qué tipo de cárcel tienen en esta ciudad? Y alguien probablemente se le acercó de vez en cuando y le dijo, Pablo, mira, ¿por qué no te relajas? Realmente no tienes que terminar en la cárcel en toda ciudad o ser expulsado de la ciudad. Tienes que tener tu vida entera con gente tramando matarte, tramas de los judíos, tramas de los gentiles, tramas del pueblo, tramas de liderazgo. Realmente no tiene que ser así. Puedes hacer algunos ajustes. ¿Por qué soportó todo esto? La respuesta es que él entendió la gloria del Evangelio. Ahora, quiero que vea el capítulo 4 y sé que Normalmente lo hago de manera lenta y cubro unos cuantos versículos. Me acuerdo cuando comencé el libro de Romanos, nuestra congregación estaba emocionada. Vinieron y Romanos comienza de esta manera. Pablo. Entonces mi primer sermón fue Pablo. Y después pensaron, oh, por favor, va a avanzar una palabra a la vez. Entonces, sé con mucha frecuencia que entro en profundidad, pero vamos a cubrir algunos capítulos más amplios juntos. Quiero que vea cómo este capítulo es encerrado. En el versículo 1, él dice al final del versículo 1, no desmayamos, no desmayamos. Y pasa al versículo 16. Ahora usted llega al final del capítulo, él lo vuelve a decir. Por tanto, no desmayamos. Eso realmente es importante. Desafortunadamente, esa no es la mejor traducción. Es un verbo en el griego, ekakeo. Y kakeo es la raíz de la palabra kakos, lo cual es maldad. Es actuar mal. Es hacer maldad. Pablo dice, miren, he enfrentado bastantes tentaciones para hacer lo malo, para actuar de manera mala, al desviarme de la verdad del Evangelio para hacer que mi vida sea más fácil. Yo no hago eso. Yo no hago eso. Siga la descripción, capítulo 1, versículo 3. Bendito sea el Dios y Padre de nuestro Señor Jesucristo, Padre de misericordias y Dios de toda consolación, el cual nos consuela en todas nuestras tribulaciones. Él apenas acaba de entrar a la carta y él ya está hablando de toda su aflicción. Él usa la palabra tribulación de nuevo en el versículo 4. En el versículo 5 habla de sus sufrimientos, los sufrimientos de Cristo, que son suyos en abundancia. Versículo 6 dice, somos afligidos. Él también dice en el versículo 6, soportamos pacientemente el sufrimiento. Versículo 8, él dice, no queremos que no sepáis, hermanos, de nuestra aflicción. ¿Cuán severa fue? Fuimos abrumados sobremanera más allá de nuestras fuerzas, de tal modo que aún perdimos la esperanza de conservar la vida. Él literalmente es llevado de manera frecuente al borde de la muerte. Versículo 9 dice, pero tuvimos en nosotros mismos sentencia de muerte. En otras palabras, hasta donde puedo ver, viéndolo desde mi punto de vista, evaluando la situación, se acabó. Los enemigos tenían todo el poder y toda la oportunidad y no confiamos en nosotros mismos. Confiamos en Dios y nuestra confianza fue colocada en Dios, no porque pensamos que Dios nos iba a rescatar, sino porque sabemos que Dios nos resucitaría de los muertos cuando nos mataran. Y Dios nos libró de un peligro tan grande de muerte y nos librará. Él aún nos librará. Simplemente fue una situación horrenda tras otra. En el capítulo 2 habla de otro tipo de tristeza. Él dijo, ustedes me causan tristeza, Corintios. Esa es una iglesia que hace triste a cualquier pastor. Si yo les causo tristeza, ¿quién entonces me hace estar contento sino aquel a quien causé tristeza? Y para esto mismo os escribí, para que cuando llegue no tenga tristeza de parte de aquellos de quienes me debiera gozar, confiando en vosotros todos, que mi gozo es el de todos vosotros. Porque por la mucha tribulación y angustia del corazón os escribí con muchas lágrimas. En otras palabras, me son un dolor y después yo soy un dolor para ustedes y toda la situación es una experiencia triste. No me gusta cómo me tratan y a ustedes no les gusta cómo los trato y esta es una angustia profunda de corazón. Él de hecho fue ahí, a Corinto, después de partir y alguien en esa congregación, según esta carta, se puso de pie y lo resistió cara a cara, lo acusó de frente, lo condenó de frente públicamente y nadie lo defendió y él se fue de la ciudad con el corazón quebrantado. Las iglesias pueden hacer eso. Regrese al capítulo 4, versículo 8, que estamos atribulados en todo, mas no angustiados, en apuros, mas no desesperados, perseguidos, mas no desamparados, derribados, mas no destruidos, llevando en el cuerpo siempre por todas partes la muerte de Jesús, para que también la vida de Jesús se manifieste en nuestros cuerpos. En otras palabras, la realidad es que llevamos por todos lados el concepto, la noción de que en cualquier momento podemos morir por causa de Cristo. Versículo 11, siempre estamos entregados a muerte. Versículo 12, la muerte actúa en nosotros. Y veremos un poco más de eso más adelante. Así es como él vivió su vida. Capítulo 6, versículo 4. Como ministros de Dios, en mucha paciencia, en tribulaciones, en necesidades, en angustias, en azotes, en cárceles, en tumultos, en trabajos, en desvelos, en ayunos, así fue. Versículo 8, por honra y por deshonra, por mala fama y por buena fama, como engañadores, pero veraces, como desconocidos, pero bien conocidos, como moribundos, mas he aquí vivimos, como castigados, mas no muertos, como entristecidos, mas siempre gozosos, como pobres, mas enriqueciendo a muchos. Esa es su vida. En el capítulo 10, él habla de la manera en la que él fue tratado. Versículo 10, sus críticos dijeron, las cartas son duras y fuertes, mas la presencia corporal débil y la palabra menospreciable. ¿Sabe usted lo que eso significa? Él es feo y no puede comunicarse. Ahora, mire, si usted es guapo, no importa si usted puede comunicar, usted simplemente se puede poner de pie y todo el mundo está feliz. O si usted es feo y puede comunicarse, lo van a escuchar a usted. Pero si usted es feo y no puede comunicarse, usted no tiene oportunidades. Entonces fue un ataque ad hominem. Simplemente lo golpearon. Su presencia no es impresionante. Su palabra es menospreciable. Ahora usted conoce el 11, ¿no es cierto? Capítulo 11, versículo 6. Dijeron, soy tosco en la palabra. Después, realmente una porción conocida. Versículo 23, él dice, soy ministro de Cristo, como estos falsos apóstoles a los que se está refiriendo. Aquí están mis credenciales. Aquí es como él muestra la validez de su apostolado. Aquí está. No tantos convertidos, no tantos libros escritos, no tantos lugares en donde hablé. No, aquí están sus credenciales. Si no piensan que represento a Cristo en un mundo hostil, entonces expliquen esto. En trabajos más abundante, en azotes sin número, en cárceles más, en peligros de muerte muchas veces. De los judíos 5 veces he recibido 40 azotes menos uno. 3 veces he sido azotado con varas. 1 vez apedreado. 3 veces he padecido naufragio. 1 noche y 1 día he estado como náufrago en alta mar. En caminos muchas veces, en peligros de ríos, peligros de ladrones, peligros de los de mi nación, peligros de los gentiles, peligros en la ciudad, peligros en el desierto, peligros en el mar, peligros entre falsos hermanos, en trabajo y fatiga, en muchos desvelos, en hambre y sed, en muchos ayunos, en frío y en desnudez, y además de otras cosas. Peor que eso, lo que sobre mí se agolpa cada día, la preocupación por todas las iglesias. Él no está hablando de administración. Oía a un hombre predicar de eso. Sí, él estaba cargado por la administración. ¿Qué? Él no está hablando de administración. Él explica de qué está hablando en el versículo 29. ¿Quién enferma y yo no enfermo? ¿Sabe lo que eso dice? Él era un pastor a tal grado que si un creyente era débil, él sentía el dolor de la debilidad de ese creyente. Y también dice, ¿a quién se le hace tropezar? Y yo no me indigno. Su corazón estaba quebrantado por los pecados de su propio rebaño. Esta es una carga grande para que un hombre la cargue. Ahora, con todo eso en mente, regresa al capítulo 4 y, claro, la pregunta en la que queremos concentrarnos es la pregunta, ¿cómo es posible? ¿Qué es lo que estás haciendo que fomenta todo este problema? Tienes problemas con los incrédulos por lo que les dices. Tienes problemas con la iglesia por lo que les dices. ¡Aléjate! Conocí a un líder de una de las mega congregaciones en Estados Unidos y todos ustedes lo conocerían. Mega, mega iglesia. Y me senté en su pequeña oficina, realmente una oficina grande, y dijo, MacArthur, solo tengo una palabra para ti. Y dije, muy bien, ¿cuál es? Él dijo, relájate. ¿Qué? ¿Relájate? Sí, por favor, relájate. Guarda tu distancia. ¿Sabe una cosa? Si usted me preguntara quién es mi héroe en el ministerio, aquí está, Pablo. Él está viéndome por arriba del hombro todo el tiempo. No creo que lo habría recibido bien. Oye, Pablo, por favor, relájate. Por favor, relájate con el incrédulo. Relájate con la iglesia, por favor. Por favor, no. ¿Por qué? ¿Qué? Porque él entendió que usted no puede tomar a la ligera ni alterar la verdad divina. Usted no la puede ajustar. Usted no puede hacerla a un lado. Usted no puede suavizarla. Usted puede aceptarla o rechazarla, pero no puede hacer algo con ella. Y la razón por la que él llegaba a los extremos que él llegaba y vivió una vida entera de dolor y sufrimiento y terminó como un mártir fue porque él entendió la gloria del Evangelio. Con eso en mente, regresamos al capítulo 4 y veremos a dónde podemos ir aquí. Ni siquiera sé lo que voy a decir, inclusive yo tengo curiosidad de saberlo. Así es como él vio su vida a la luz de la gloria del Evangelio. Le voy a dar varios puntos. Podría darle en algún punto entre 4 a 10, muy bien. Simplemente vamos a cubrir lo que podamos. En primer lugar, él entendió la superioridad del nuevo pacto. Él entendió la superioridad del nuevo pacto. Parte de la gloria del Evangelio fue, claro, que fue el nuevo pacto que había sido esperado por tanto tiempo. ¿Entiende usted lo que Pablo quiere decir en el versículo 1 cuando él dice, por lo cual teniendo nosotros este ministerio? ¿Qué ministerio? ¿De qué estás hablando? ¿Para qué está ahí el por lo cual? El por lo cual está ahí para decirle que esta es una afirmación de transición que resulta de lo que acaba de ser dicho, ¿verdad? Por lo cual teniendo nosotros este ministerio. ¿De qué ministerio estás hablando? Regresa al versículo 8, capítulo 3. Usted tiene el ministerio del Espíritu. ¿Cómo no será más bien con gloria el ministerio del Espíritu? el ministerio de la condenación fue la ley, ¿verdad? La ley tuvo una gloria, ¿no es cierto? ¿Sabe usted que la ley tuvo gloria? Él muestra eso en el capítulo 3, porque cuando Moisés recibió la ley, la gloria de Dios estaba por todo su rostro. La ley tuvo una gloria porque fue un reflejo directo de la naturaleza de Dios. Tuvo una gloria. Versículo 9. Mucho más abundará en gloria el ministerio de justificación. Pablo está diciendo, miren, la gente dio su vida por la ley. La ley tuvo una gloria. Pero el nuevo pacto, el Nuevo Testamento, el ministerio del Espíritu, y usted regresa al versículo 6, habla del ministerio no de la letra, sino del Espíritu, porque la letra mata, el Espíritu da vida, el ministerio del Espíritu o el ministerio de justificación, el cual es la salvación del nuevo pacto, tiene una gloria abundante. Si tuviéramos tiempo para estudiar el capítulo 3, usted vería comparaciones ahí. Él compara el antiguo pacto con el nuevo. El nuevo pacto da vida. Él dice en el versículo 6, en los versículos 7 al 9, el nuevo pacto da justicia. En los versículos 7, 10 y 11, el nuevo pacto es permanente. En el versículo 12, el nuevo pacto trae esperanza. En los versículos 13 y 14, el nuevo pacto es claro. En los versículos 16 al 18, el nuevo pacto está centrado en Cristo. Y en los versículos 17 y 18, el nuevo pacto es capacitado por el Espíritu. Hemos recibido este ministerio. Este ministerio que provee vida y justicia, este ministerio permanente, nunca será reemplazado como el antiguo pacto lo fue, que trae una esperanza duradera, que es claro, centrado en Cristo, capacitado por el Espíritu. Esta es la maravilla y la gloria del nuevo pacto.
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0: En Dinámica son las 5 con 48 minutos.
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1: En Dinámica son las 5:58 minutos.
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nuevo día, una lluvia de gracias a Dios, nuestro Padre. Gracias, Señor, por conservarnos la vida. Gracias por la luz, el aire, el pan y todos los beneficios materiales que nos concederás hoy. Gracias por haber conocido la verdad salvadora, por ser hijos tuyos, hermanos entre nosotros. Gracias por ser portadores de tu mensaje en la señal YVXD Dinámica. Gracias por la fortaleza que nos das para vencer la tentación del dinero, la vanidad y el egoísmo, y sacar experiencia de los errores. Te ofrecemos nuestra memoria, entendimiento y voluntad, todo nuestro cuerpo con sus sentidos, toda nuestra actividad en el día de hoy. Que tu gracia nos guíe para que no fracase tu plan sobre nosotros. Cada día que se inicia una nueva etapa de trabajo, acuérdate de agradecer al Padre la oportunidad que te concede y prepárate para ejecutar las tareas que tienes entre las manos con alegría y buena voluntad. Agradece además el trabajo que te proporciona el pan de cada día y trata de hacerlo lo mejor que puedas. El trabajo bien realizado nos trae la alegría del deber cumplido. Buenos días. 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

0: En Dinámica 6, 18 minutos.
1: Dios, exaltando a nuestro creador, recibamos con un gran aplauso al cantautor Carlos García.

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1: Buenas noticias. Sacúdete del polvo, levántate y siéntate. Jerusalén, suelta las ataduras de tu cuello, cautiva hija de Sión. Porque así ha dicho Jehová, de balde fuisteis vendidos, por tanto, sin dinero seréis rescatados. Isaías 52, 2 y 3.
2: Reflexiones para la vida. ¿De qué sirve un ídolo tallado por hombres o una imagen fundida que te engaña? ¿Qué necio es confiar en algo elaborado por tus propias manos, un Dios que ni siquiera puede hablar? Habacuc 2:18. La cita bíblica de hoy habla de una práctica recurrente la cual llevaba a cabo el Imperio Babilónico, pero que engloba las diferentes culturas para ese entonces y que podemos aplicarlo al contexto actual. El mundo entero es un collage de creencias que no coinciden con lo que las Santas Escrituras dicen. Aunque existen creencias ancestrales y tradiciones que son parte del folclore de los pueblos, la palabra de Dios no está escrita para ser adaptada a las culturas del mundo. Dice la Biblia que el Eterno se revela al hombre primeramente a través de su misma creación. Es decir, hay una revelación natural que es el punto de partida para entender que solo hay un Dios verdadero que hizo los cielos y la tierra y todo lo que en ellos hay. La Biblia lo destaca, pero un gran porcentaje de la población mundial desconoce lo que las Santas Escrituras dicen. Primero porque hay un temor de acercarse a ellas para conocer el plan de Dios para nuestras vidas, y segundo porque hay muchos argumentos acerca de la veracidad de la Biblia. Lo cierto es que la palabra del Todopoderoso es impresionantemente exacta, viva y aplicable a la existencia humana. La Biblia habla de la historia del hombre y la revelación de un Dios soberano que creó a la humanidad y que proveyó una alternativa para que el ser humano, que se encontraba apartado del Creador, pudiera recuperar la comunión perdida. Naturalmente, en una era tecnológica en la cual abunda el conocimiento humano, cada día el hombre piensa que el mensaje bíblico es anticuado y poco coherente. El Imperio Babilónico estaba lleno de idolatría, como lo están muchas naciones en la actualidad. Estas palabras paganas, que son parte del folclore de los pueblos, llevan a las naciones a estar en oscuridad, porque desconocen al Dios verdadero que es el único que nos puede dar bienestar y alinearnos a su plan perfecto. En la medida que busquemos en los ídolos o creencias ancestrales lo que necesitamos para nuestra realización personal, nos encontraremos con un vacío, ya que fuimos diseñados por Dios y solo Él nos conoce profundamente. Judá sería cautiva por Babilonia y esta etapa sería un duro aprendizaje para ellos, por cuanto desecharon al único Elohim verdadero. Cuando leemos las páginas de la Biblia, el Espíritu Santo nos mostrará todo lo que necesitamos para tener una vida con propósito. No permitas que el mundo y sus deseos gobiernen tu vida. El Padre soberano desea que lo conozcas y es a través de su palabra que Él se revela al hombre. En la medida que tengas una relación personal con el Dios de la palabra, serás bendecido y tendrás una vida con propósito. Que el Eterno te bendiga.
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Segundo libro de Samuel 7:22. Cuán grande eres, Señor y Dios. No hay nadie como tú. Tal y como lo hemos sabido, no hay más Dios que tú.

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3: En Dinámica 7 y 1 minuto.
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1: Dios les bendice, muy buenos días, tengan todos ustedes, amados oyentes, gracias una vez más por estar allí atentos a la programación de Dinámica 92.9 FM y de tu programa Conectados al Camino, el cual se transmite de lunes a viernes de 7 a 7:50 de la mañana. Sean entonces todos bienvenidos a una nueva edición, la número 741 de Conectados al Camino, siempre en movimiento. Vamos al encuentro con nuestro Padre a través de Jesús con la oración Nos Conecta. Padre Celestial, Dios de toda gracia y consolación, te alabamos en esta hora porque tu misericordia es de eternidad a eternidad. Hoy venimos con corazones expectantes para contemplar el valor infinito que le diste a nuestras almas, un valor que no compramos nosotros, sino que fue pagado con la sangre preciosa de tu Hijo en la cruz. Te rogamos que nos permitas comprender la profundidad de tu gracia, aquella que es capaz de cubrir una multitud de pecados y de levantar al caído para vestirlo con la justicia de Cristo. Quita de nosotros, Señor, toda actitud legalista o de juicio y llénanos de la gracia del perdón para que seamos verdaderos instrumentos de restauración en tus manos. Que la cruz de Cristo sea el centro de nuestra meditación hoy. En su santo nombre oramos. Amén. Amados oyentes, estaremos hoy, como siempre, elaborando para ustedes desde la dirección general de la emisora, nuestro amado hermano Manuel Felipe García, en los controles y musicalización, nuestro amado hermano Alexis Azuaje, en la producción general del programa, nuestro amado hermano Henry Rodríguez y quien les habla, José Luis Coello Mendoza. Gracias a todos por estar en sintonía de Conectados al Camino, por el dial de la única, refrescante y edificante Dinámica 92.9 FM. Qué bueno es saber que hay muchas personas que nos escuchan a través de la web y aquí estamos también para llevar el mensaje aprovechando esta tecnología que nos permite acercarnos a todos ustedes. 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No olvides también que puedes hacer contacto con nosotros y mantener entonces esa comunicación a través de WhatsApp o mensaje de texto por los números 0412-0510645, 0424-539-5991 y al 0412-056-4959. Vamos ahora a una frase, una reflexión. Un alma rescatada es la victoria de la cruz. Una multitud de pecados cubiertos es el triunfo de la gracia irresistible. Amados oyentes, Santiago nos confronta con el valor eterno de lo que está en juego, salvar un alma de la muerte. Ese valor no reside en los méritos del hombre, sino en el precio infinito pagado en el Calvario. Cuando nos acercamos al extraviado con la palabra de verdad, no llevamos condenación, sino el mensaje de un perdón total y radical. En la economía de la gracia, cubrir una multitud de pecados no significa ocultarlos o ignorarlos, sino reconocer que han sido sepultados bajo la justicia perfecta de Cristo. Quien devuelve al pecador de su error no hace más que reflejar el corazón del Padre, quien nos amó siendo aún pecadores. Celebremos entonces hoy que el perdón de Dios es definitivo y que su gracia siempre tiene la última palabra sobre la miseria de nuestro pecado. Hasta aquí una frase, una reflexión. Estamos en Conectados al Camino, son las 7:06. Escuchemos a Roberto Palma, Me hirió el pecado.

7:11, estás en la única dinámica 92.9 FM en tu programa Conectados al Camino, siempre en movimiento. Amados oyentes, para nosotros será siempre un agradecer a nuestro Dios cada vez que te conectas mediante mensajes de texto o por WhatsApp a nuestros números telefónicos 0412-0510645, 0424-539-5991 y al 0412-056-4959. Esa intencionalidad en cada uno de ustedes, ese ser diligente, nos muestra o nos dice la avidez y la necesidad que tiene cada uno de ustedes por la verdad, por la palabra de Dios. Gracias a todos ustedes por participar. La gloria para nuestro Señor. Bien, hoy en tu sección Caminando con Jesús estaremos dando continuidad al tema iniciado ayer titulado Fieles en la fe, ayudando al que se extravía. Amados oyentes, es una bendición de Dios encontrarnos nuevamente en esta segunda y última entrega de nuestra serie. Ayer meditábamos en lo fácil que es perder el rumbo y en la responsabilidad compartida que tenemos que buscar al hermano que se aparta. Pero hoy nos toca hacernos las preguntas profundas que sostienen esa búsqueda. ¿Por qué tomarse la molestia? ¿Por qué invertir tiempo, lágrimas y conversaciones difíciles en alguien que ha decidido alejarse? La respuesta de Santiago es contundente y nos lleva directo al corazón del Evangelio, porque estamos tratando con el valor eterno de un alma, una que fue comprada a precio de sangre en la cruz. Hoy descubriremos que el rescate no es un acto de disciplina severa, sino la manifestación más pura de la gracia del perdón, una gracia irresistible que no solo confronta el error, sino que cubre por completo una multitud de pecados bajo la justicia perfecta de Cristo. Prepárense entonces, amados oyentes, para maravillarnos todos con nuestro Señor y vamos a ver cómo Él transforma nuestra miseria en un triunfo de su misericordia. Para ello vamos a ver el valor de un alma, porque Santiago sigue diciendo en el versículo 20: sepa que el que haga volver al pecador del error de su camino salvará de muerte un alma. Y aquí Santiago, amados oyentes, usa un imperativo: sepa de saber, sepa usted. Es una llamada a la meditación profunda sobre las consecuencias de nuestras acciones, porque todas nuestras acciones tienen consecuencias, todas. Un verdadero creyente no debe hacer las cosas por impulso, sino por convicción bíblica, por lo que Dios le enseña en su palabra, por someterse en obediencia a los principios que allí se establecen. Y repito, esto no es opinable. Se nos pide considerar el peso eterno de la restauración porque estamos hablando de un alma. El objeto del rescate es el pecador. Repito, Santiago no se refiere al mundo impío, sino al hermano que ha caído en el desvío y que no se ha enterado. Piensa que como es sabio en su propia opinión, lo que él piensa es exactamente así. Pues no, y no es así, porque cuando se desprecia a los hermanos, esto no es admisible. Cuando se desprecia a la iglesia, esto tampoco es admisible. No es un asunto de opinión, de opinas tú, qué opinas tú, no. Es un asunto de principio. Cuando se desprecia la doctrina, esto no es en definitiva admisible. Cuando se desprecia el consejo, esto tampoco es admisible. Es decir, cuando esa persona cierra los ojos a todas las evidencias y tozudamente, tercamente se mantiene sin aceptar nada, entonces no podemos decir, bueno, es su opinión. No, no, hermano. Estás, de alguna manera, se encuentra en el foso. Si el hermano está en el error de su camino, su condición es crítica y la intervención debe ser quirúrgica, nosotros no podemos dejarlo allí. Por eso Santiago nos invita a medir el valor de nuestro esfuerzo por lo que supone el alma de esa persona de cara a la eternidad. El destino final del error siempre es la muerte, no es un despiste, es la muerte.
El pecado no es un error de juicio ni es una debilidad psicológica. Es una rebelión contra un Dios infinito que merece un castigo infinito, que da un castigo infinito. Esa rebelión tenemos que entender que Dios la va a castigar. No sé si muchos creyentes lo tienen esto en cuenta. La muerte de la que habla Santiago es la muerte segunda, el lago de fuego, la separación eterna de Dios. De eso está hablando. Matthew Henry escribía: si el cuerpo es más que el vestido, el alma es más que el cuerpo. Así que tenemos que tener mucho cuidado para rescatar a alguien que se ha extraviado y traerlo de nuevo a la luz. Por lo tanto, salvar un alma es una obra superior a sanar todas las enfermedades del mundo. Es una labor superior. ¿Y puede un hombre salvar a otro? Preguntamos. Pues no, el único que salva es Dios. El único Cristo vino para salvar. Pero ¿cómo preserva a Dios a sus elegidos? ¿Cómo los preserva? A través de las advertencias que dan en las Escrituras y los medios de gracia que continuamente advierten. Entonces, es importante que nosotros no olvidemos la predicación de la palabra en la iglesia, por ejemplo. Aquí están las advertencias severas y tomadas de las Escrituras para aplicarlas a situaciones particulares. Si una persona se desvía y no regresa, da evidencia de que su fe era temporal y no salvífica. Esa es la evidencia. Por lo tanto, el intervenir exhortando a un hermano es el medio por el cual Dios ejecuta su decreto para preservar a los suyos. Dios ha dicho que nos va a guardar, pero no milagrosamente, sino a través de hermanos, a través de la iglesia, a través de exhortaciones de hermanos, a través de consejos de hermanos. A través de todo esto, Dios nos preserva. Estamos arrebatando entonces un alma del infierno. Bien, conversamos sobre el tema Fieles en la Fe, ayudando al que se extravía. Son las 7:18. Escuchemos a Douglas Music, Aún me mates.

7:22, seguimos acá en Dinámica 92.9 FM en tu programa Conectados al Camino, Conectados a Cristo, siempre en movimiento. Bien, mis amados oyentes, recuerdan que puedes conectarte con nosotros a través de los números telefónicos 0412-0510645, 0424-539-5991 y el 0412-056-4959. Continuamos en tu sección Caminando con Jesús. El tema que estamos estudiando es la segunda parte. Ayer comenzamos la primera parte, esta es la segunda parte del tema Fieles en la Fe, ayudando al que se extravía. Amados oyentes, aprovecho y les pregunto, ¿qué haríamos si viéramos a un hombre ciego caminando hacia un precipicio? ¿Qué haríamos nosotros en condiciones naturales de acuerdo a los principios de las Escrituras? Gritarle para que se pare, para que se detenga, para que no siga avanzando, porque va al abismo. Y si viéramos una casa en fuego, en llamas, con gente durmiendo dentro, que no se ha enterado de lo que está ocurriendo, ¿no derribaríamos la puerta para intentar salvarles? Pues Santiago nos dice que el pecador extraviado está en una condición mucho más peligrosa. Que incluso esta que hemos nosotros expuesto ahora, estos dos ejemplos, ¿no? La tolerancia de la iglesia ante conductas como estas es un crimen. Si se pueden tolerar estas conductas, eso es un crimen porque estamos arrojando las almas fuera. No podemos pensar, repito, y esta es su opinión y esta es la mía y es respetable, pero no podemos permitir que la gente pueda estar opinando cualquier cosa por encima de las Escrituras. No, amados oyentes, eso no funciona así. Esto funciona en el mundo, cada uno puede decir lo que quiera y esto es lo que vemos todos los días, pero esto no ocurre en la casa de Dios porque hay normas, hay protocolos, hay principios y mandamientos. Entonces, no es tu opinión, es lo que dice la Escritura con rigor sobre casi todo, y lo que no es casi todo, los principios lo aplican a todo. Es por labor de pastores fieles y hermanos fieles que se puede hacer volver a un hermano que se ha extraviado del camino. Claro está, si tiene el don del arrepentimiento. Esto es un matiz importante. Si tiene el don del arrepentimiento. Si no, es bien complicado que esto se pueda dar porque ese don de la fe y el don del arrepentimiento, decíamos ayer, van aparejados, van allí. Por eso nos dice Santiago que la persona que hace volver al hermano caído cubrirá multitud de pecados y esto nos lleva a la gracia del perdón. Lo que Santiago enseña es que cuando el pecador es traído de vuelta al arrepentimiento, sus pecados son llevados a la cruz para ser perdonados. Ahí son llevados sus pecados. Entonces se detiene el avance del mal porque el pecado es como una, digamos, una gangrena, ¿no? Que si no cortas la parte engangrenada, contaminará al resto del cuerpo y lo matará. Y el pecado, si no se corta, pues daña a toda la iglesia, a toda la iglesia. Entonces, cuando el desviado vuelve a tener sentido y sabe de qué estamos hablando, el pecado entonces es sepultado bajo el manto del amor cristiano. Cuando hay arrepentimiento, no pasa nada. Es entonces cuando todo vuelve a la normalidad porque se restaura cada órgano para que actúe según la función que tiene dentro del cuerpo de Cristo. Porque aunque ninguno de nosotros somos imprescindibles, todos somos necesarios. Todos ocupamos un lugar dentro del cuerpo de Cristo. Todos aportamos, todos coordinadamente hacemos que el cuerpo cumpla con su función en este mundo que es el mandato que tenemos. Así, cuando el pecador vuelve arrepentido, la iglesia debe actuar de la manera y con el ejemplo que Dios nos muestra en su palabra respecto a lo que él mismo hace con el pecado. Y ahí tenemos el ejemplo, porque el pecador arrepentido no se encuentra con un Dios que le eche en cara su pecado del pasado, no, se encuentra con un Padre que cubre sus transgresiones en Cristo. Esto es lo que se encuentra. Y esa misma es la responsabilidad que tiene la iglesia cuando alguien que ha hecho daño a la congregación y ha herido a la iglesia vuelve arrepentido de sus actos y busca la reconciliación con la evidencia de restituir el agravio. ¿Y qué hace la iglesia entonces? Pues perdonarlo de corazón, porque Dios nos perdonó a nosotros y tenemos ahí un ejemplo imbatible. Así que esto es lo que hace la iglesia. Ahora, ¿cuándo nos perdona Dios? Cuando nos arrepentimos.
no antes. Si no hay arrepentimiento, no hay fe. Y si no hay fe, no hay salvación. Así funciona. Entonces, si alguien viene arrepentido, confesando sus pecados, que ha dañado, herido o maltratado la iglesia con la confesión de pecado, el asunto queda sanado y restaurado. Santiago es bastante preciso con el alcance del daño producido, porque lo define como multitud de pecados. O sea, no es un pecado, es que la persona ha cometido multitud de pecados, y esto es un bálsamo para aquel que tiene la conciencia sensible por su pecado y que sabe que ha hecho mal. Bien, estamos desarrollando el estudio Fieles en la Fe, ayudando al que se extravía. Escuchemos con Sovereign Grace, Gracias Cristo.

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3: 7:35 estamos en Dinámica 92.9 FM en tu programa Conectados al Camino, siempre en movimiento. Vamos de inmediato a revisar algunos mensajes que nos han llegado por acá. Tenemos a la familia Ochoa Urbano desde Aguaviva. Buen día, estimados hermanos. Dios les bendiga. Estamos en sintonía desde Aguaviva. Excelente. Muchas gracias, hermano. Muchas gracias por estar allí. Dios me los bendice. Jorge Gutiérrez desde España también nos envías que estoy en sintonía escuchándoles a través de la web. Excelente. Muy bien. Como siempre, Jorge allí también atento a Conectados al Camino. Saludos, mi hermano. Dios te bendice. Por acá tenemos a Gustavo González, quien nos escribe. Buen día, bendiciones, en sintonía, orando por ustedes. Muchísimas gracias, amén. Siempre la gloria para nuestro Dios. Richard Castillo nos escribe desde el norte de la ciudad. En bendiciones por este programa, conectados con mi hermana. Bueno, muchas gracias, bendiciones a ustedes. Gracias por estar allí atentos a la programación de Dinámica 92.9 FM. Bien, continuamos, el tiempo apremia y falta de verdad tema por conversar con ustedes para que lo tengamos en cuenta. Bien, vamos entonces a continuar. Amados oyentes, quizás el hermano que se ha ido piense: he pecado demasiado, he manchado el nombre de Cristo, le he hecho un daño incalculable a la iglesia, he roto y manchado y he triturado el testimonio. Pero la palabra de Dios responde, hermanos. Amados oyentes, hay una multitud de gracia abundante para aquel que tiene pecados abundantes. Porque cuando el pecado abundó, ¿qué nos dice la Escritura? Sobreabundó la gracia. Entonces estamos en la casa del Señor y aplicamos tajantemente los principios de las Escrituras a la vida y a las circunstancias de la iglesia. El puritano John Bunyan, en su libro Gracia Abundante para el Mayor de los Pecadores, es bastante preciso cuando dice: la sangre de Cristo tiene un océano de pureza que puede tragar montañas de iniquidad. Así que es lo único que nosotros podemos aportar, montañas de iniquidad. Pero sabemos que en Cristo tenemos el perdón de nuestros pecados. Cuando confesamos abiertamente el daño que hemos producido y todo lo que hemos traído sobre el pueblo de Dios, cuando cubrimos el pecado a través del perdón, estamos restaurando al hermano, estamos imitando a Dios, estamos llevando el pecado del hermano a la cruz para que sea clavado allí. Estamos entonces enterrando ese pecado en lo profundo del mar, donde Dios dice que lo olvida para siempre. Pero todo esto es si hay arrepentimiento. Porque en caso contrario, las cosas son bastante distintas y esto nos llevaría a otro estudio, que no es el caso, pero pueden ustedes imaginar de lo que pudiéramos estar hablando entonces. Ante todo esto debemos preguntarnos, ¿y esto cómo se aplica en nuestros días? ¿Cómo se aplica en nuestros casos particulares, en nuestras iglesias? Lo primero que tenemos que hacer es examinar nuestros propios caminos para estar seguros de que estamos andando según la verdad, según los principios de las Escrituras y no según nuestra propia opinión o según nuestra conveniencia o según nuestro interés o según cómo nosotros interpretemos la Escritura a nuestra manera. No. Dios ha dejado claramente establecido en su palabra lo que es una iglesia. Lo ha dejado clarísimamente establecido, la importancia de la iglesia, la estructura de orden en la iglesia y el altísimo precio que Cristo pagó por la iglesia. Así que no es un tema baladí ni que nadie pueda decir, bueno, yo en la iglesia voy a hacer lo que me parezca oportuno porque es mi opinión. No, falso, eso es completamente falso. Dios lo ha dejado bastante claro en su palabra. Tampoco podemos olvidar el mandato siempre presente de «En esto conocerán que sois mis discípulos si tuviereis amor los unos con los otros». No lo podemos olvidar porque atentar con este mandato es destruir toda la obra de Dios en la iglesia. Por tanto, hay distintivos cristianos bastante contundentes que nos exhortan también, como dice Pablo, el escritor de los Hebreos, en el capítulo 12, versículo 14, «Seguid la paz con todos y la santidad sin la cual nadie verá al Señor». Entonces, no es un asunto de mi opinión, porque si te mantienes en tu opinión te llevará al infierno. Fieles en la fe, ayudando al que se extravía, es nuestro tema. Escuchemos a las 7:40 a Santiago Benavides, «La gracia sobreabundó».

0: 7:43, marca nuestro reloj acá en cabina. 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Bien, amados oyentes, llegamos al segmento final de nuestro programa de hoy, inscrito en la sección Caminando con Jesús, y con él culminamos también la serie, la cual llevó por título Fieles en la Fe, ayudando al que se extravía. Amados oyentes, la invitación entonces es a tener cuidado. Hay unos mandatos específicos que nos identifican como creyentes, que definen nuestra relación entre los creyentes, que nos identifican como miembros del cuerpo de Cristo, que es la Iglesia. De manera que nada queda a nuestro criterio, sino que tenemos que hacer lo que establecen las Escrituras de acuerdo a los principios que allí se exponen y nada de acuerdo a nuestra opinión. Nada. Si me salto estos principios, entonces también estamos hablando de otra cosa. Entonces, si al acercarnos para rescatar a este hermano caído, vemos que tiene un espíritu sensible a la palabra, que escucha y que esto lo conmueve por dentro y le lleva a buscar el arrepentimiento, sigamos adelante. Debemos recordar que nosotros somos, digamos, un mendigo diciéndole a otro mendigo: ¿dónde está el pan? Quiero del pan, porque se ha extraviado. La meta es ganar al hermano con argumentos que certifiquen la autoridad de las Escrituras y la misericordia de Dios al salvarnos. Y que esto sea un antídoto que muestre de qué manera, si Dios nos ha perdonado en Cristo, nosotros también vamos a perdonar. Si Cristo cuida de su Iglesia, nosotros también tenemos que cuidar de nuestra Iglesia. Si Él nos da un mandato por el cual el mundo debe identificar a la Iglesia, y es que nos amemos unos a otros, romper este vínculo tiene graves consecuencias para el testimonio, para el nombre de Cristo y para la Iglesia como casa de Dios. Así que ojo con atentar contra todo esto, porque no es mi opinión, amados oyentes. Tampoco es la de ninguno de ustedes. Es lo que Dios establece en su palabra con absoluto rigor y contundencia. Por eso la Escritura nos lleva a exhortar al hermano que se ha desviado para que junto al pueblo de Dios, que es al que pertenece, actúe de acuerdo a la doctrina que ya conoce, pero que debe ser aplicada en su vida para que su integración en medio del pueblo de Dios sea de edificación y de testimonio. Quiero dejarles el texto que aparece en el libro de Ezequiel 33, del 12 al 19. Voy a leerlo, pero por favor, cuando tengan ustedes tiempo en casa, hagan lo mismo. Léanlo con calma y con detenimiento. Y tú, hijo de hombre, di a los hijos de tu pueblo: la justicia del justo no lo librará el día que se revelare, porque su opinión no lo librará el día que él se va a revelar. Y la impiedad del impío no le será estorbo el día que se volviere de su impiedad. Y el justo no podrá vivir por su justicia el día que pecare. Cuando yo dijera al justo: de cierto vivirás, y él, confiado en su justicia, hiciere iniquidad, todas sus justicias no serán recordadas, sino que morirá por la maldad que hizo. Y cuando yo dijera al impío: de cierto morirás, si él se convirtiere de su pecado e hiciere según el derecho y la justicia, si el impío restituyere la prenda, devolviere lo que hubiera robado y caminare en los estatutos de la vida, no haciendo iniquidad, vivirá ciertamente y no morirá. No se le recordará ninguno de sus pecados que había cometido. Hizo según el derecho y la justicia, vivirá ciertamente. Luego dirán algunos: no es recto el camino del Señor. Y el Señor dice: el camino de ellos es el que no es recto. Cuando el justo se apartara de su justicia e hiciera iniquidad, morirá por ello. Aquí abro un paréntesis. Aquí es, amados oyentes, cuando atentas contra la palabra, contra los mandamientos, contra los principios, atentas contra todo, no tienen nada que hacer. Bien, prosigo en el versículo 19. 33:19, y cuando el impío se apartare de su impiedad e hiciere según el derecho y la justicia, vivirá por ello. Repasen estos, amados oyentes. Bien, como ven, el arrepentimiento, esto es lo más importante. Tenemos mucho trabajo por delante, cada uno como creyente y todos como iglesia, para llevar a cabo la responsabilidad que Dios nos ha dado de ser columna y baluarte de la verdad, y por eso tenemos que estar centrados en nuestro papel para honrar el nombre de Dios y su causa, y no nuestros intereses y nuestras conveniencias. Y esto es un mandato bastante claro en las Escrituras, que deberíamos temblar al escucharlo y poner todo nuestro empeño en practicarlo. Amados oyentes, hemos llegado al final de esta serie y al mirar entonces el panorama completo de Santiago 5, 19 al 20, el mensaje se vuelve cristalino. Comenzamos reconociendo la fragilidad de nuestro corazón y la seriedad del extravío, así como la responsabilidad urgente de accionar el rescate. Pero hoy hemos visto el porqué y el cómo de ese esfuerzo. Lo hacemos porque reconocemos el valor eterno de un alma que Cristo compró en la cruz, y lo hacemos impulsados por una gracia que no condena, sino que perdona y cubre multitud de pecados. La fidelidad en la fe no es pasiva, es un amor activo que busca, que confronta con la verdad y que restaura con misericordia. Amados oyentes, no somos jueces de nuestros hermanos, somos siervos de la gracia de Dios. Salgamos de aquí con los ojos abiertos para ver la necesidad a nuestro alrededor, las manos dispuestas para sostener al débil y el corazón rebosante del perdón que nosotros mismos hemos recibido. Toda la gloria sea a aquel que es poderoso para guardarnos sin caída. Así sea. Bien, amados oyentes, hemos llegado al final. Damos gracias a nuestro Señor, la gloria para Él, el final de nuestro programa de hoy. Sigan en sintonía de Dinámica 92.9 FM. A continuación, Amando su Palabra. Estuvimos laborando para ustedes Manuel Felipe García en la dirección general de la emisora. Alexis Azuaje lo hizo en los controles y musicalización. En la locución, quien les habla, José Luis Coello Mendoza. Será hasta mañana cuando estaremos de vuelta con todos ustedes. Gracias, amados oyentes. Les amamos. Dios les bendice.
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0: 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En Dinámica 7 y 50 minutos.
1: Salmos 47:7. Porque Dios es el Rey de toda la tierra.

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4: En Dinámica 7 y 59 minutos.
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1: Bienvenidos sean todos los oyentes de Radio Dinámica 92.9 FM, la emisora edificante, la emisora por donde oyes la buena palabra de Dios. Damos gracias al Señor porque un día más nos permite estar delante de estos micrófonos para llevarte la escritura, la lectura de la palabra de Dios y el mensaje que corresponde para el día de hoy. En esta mañana te acompaña Pastor Juan Peña en compañía de Alexis Azuaje en los controles y todos bajo la dirección de Manuel Felipe García, dándole gracias al Señor porque nos permite servirle

a través de este medio de radiodifusión para llegar hasta tus hogares, hasta tu carro, hasta tu negocio, hasta donde tú estés, allí en compañía de la radio, ahí estamos para llevarte la buena palabra de Dios. Y por eso siempre vamos a estar agradecidos en este programa Amando su Palabra, que es un programa que está bajo la dirección de la Iglesia Bíblica Redención y Gracia, ubicada en la calle 4, entre 3 y 4 de la urbanización del Este, allí muy cerquita del Sambil, donde puedes acompañarnos los días jueves a las 6 y cuarto de la tarde y domingos a las 10 y cuarto de la mañana. Allí estamos esperando con las puertas abiertas para que nos acompañes allí en nuestra sede ubicada en la calle 4, entre 3 y 4 de la urbanización del Este. Iglesia Bíblica, Redención y Gracia. Y Amando su Palabra también es un programa que está basado en el plan de lectura que tiene el mismo nombre, Amando su Palabra, que es un programa para leer la Escritura en 180 días de forma cronológica. Si usted nos sigue y sigue las lecturas diarias que asignamos, usted va a leer o puede leer la Biblia dos veces en un año, y esto es demasiado importante, esto es vital para el crecimiento en la fe. Todo cristiano debe leer la Biblia diaria y abundantemente. ¿Por qué? Porque allí está escrito todo lo que el Señor dejó para cada uno de nosotros. Todas las instrucciones que debemos seguir están allí en la Escritura. Por lo tanto, entonces, es de suma importancia que esa verdad por la cual Cristo dijo a su Padre, santifícalos en tu verdad, tu palabra es verdad, está disponible allí en la Escritura. Entonces, por lo tanto, todo creyente, para ser santificado en la verdad de Cristo, en la verdad de Dios, debe leer la palabra del Señor. Esto es vital y fundamental. También es importante porque basados allí, fundamentados en esa palabra, podemos discernir los espíritus de todos los espíritus de ideologías y de pensamiento. Por lo tanto, entonces podemos discernir lo correcto solamente es a través de la Escritura, de ninguna otra manera. Solamente conociendo la palabra de Dios podemos distinguir entre una enseñanza correcta y una que es incorrecta. Y recuerden que el enemigo no se presenta frontalmente, él se presenta es mimetizado, escondido, ocultado detrás de ciertas enseñanzas. Bueno, imagínense, tuvo la desfachatez de usar la palabra de Dios para tentar al mismo Hijo de Dios. ¿Cómo no va a hacerlo incluso con nosotros? Entonces, por eso debemos estar atentos y debemos aprender la palabra de Dios, debemos leer la palabra de Dios diaria y abundantemente para estar preparados para toda buena obra. Así que la invitación es esa, y aquí te estamos presentando este programa Amando su Palabra, y te presentamos este devocional que puedes recibir todos los días a través del 0414-567-4110 por la aplicación de WhatsApp, o también nos puedes seguir por las diferentes redes sociales. Estamos en X, en Threads, en Telegram, en Instagram, en Facebook, en YouTube y en TikTok. Allí puedes seguirnos, y entonces todos los días bien temprano a las 5 de la mañana vas a estar recibiendo el plan de lectura, donde por ejemplo en el día de hoy nos asigna a leer el libro de Ezequiel desde los capítulos 19 al 21, el Salmo 125, el Salmo 40 y el capítulo 11 de Hebreos. Y precisamente hoy, de Ezequiel 20:37, extraemos el texto clave que dice: y os haré pasar bajo la vara, y os haré entrar en el vínculo del pacto, y separaré de vosotros a los rebeldes, a los que han transgredido contra mí. Ese es el versículo en el cual vamos a meditar en el día de hoy, con el título de la meditación: Cristo, el reposo y la gracia del buen pastor. Ese es el título que tenemos hoy para nuestra meditación. Y como te íbamos diciendo, ¿verdad? Tú nos sigues en las redes o envías un mensaje de texto para incluirte en el grupo de WhatsApp.
entonces te enviamos todo este material. Todos los días vas a recibir esta asignación de lectura y así vas a ir entonces leyendo la palabra completamente. Así que la invitación está en pie. Escríbenos, reporta también la sintonía 0414-567-4110. Y cuando son las 8:07, vamos a oír un poco de música. Vamos a oír a Santiago Benavides con Sencilla.

Seguimos en nuestro programa Amando su Palabra, donde hoy vamos a estar conversando acerca del tema Cristo, el reposo y la gracia del buen pastor. El primer segmento de nuestro devocional dice: Ezequiel 20 nos muestra a Cristo como el Señor del reposo. Aunque todo el capítulo podemos ver la dura reprimenda que Dios le da a su pueblo por su desobediencia, pues ellos profanaron el día de reposo que Dios les había dado, como una señal entre él y ellos. Cristo se hace evidente en la misericordia y gracia otorgada a ese pueblo pecador. Vemos que es muy interesante primero hacer como un contexto, o ir al contexto y entender lo que significaba ese día de reposo y cómo el Señor, no solo día de reposo, sino Él habla de el reposo. Vemos que Dios tiene, establece como un ciclo de acción y de calma que apuntaba a algo superior, que está apuntando hacia ese reposo definitivo en el que todos vamos a llegar, entendiéndonos en cuanto a reposo, ese estado de tranquilidad y paz y armonía y felicidad total que vamos a tener en Cristo. Recordemos que esta figura es muy interesante porque desde el inicio de los tiempos el Señor trabaja 6 días y descansa, ¿verdad? O sea, establece un reposo y entendemos que Dios no necesita descansar, pues Dios no se cansa, no se fatiga, ¿verdad? Pero establece ese accionar como una idea y una imagen para que nosotros entendamos que nunca, o que mejor dicho, que todo va a depender de Él y que toda nuestra confianza debe estar depositada en Él, porque llegará un momento en que ya no más dolor, ya no más alguna acción, sino solamente disfrutar. Y vea que disfrutar con Él, vea que esta imagen es hermosa, porque fíjense, el mismo Señor en la creación la establece y hay una creación y un trabajo de creacional allí, y en el séptimo día hay un reposo. Ahora, ¿Qué estaba instituido o qué ordenó el Señor a hacer esos días de reposo? Era un día para Él, para otorgar adoración a Él, para dedicarnos a Él, para adorarle, para alabarle. O sea, era un día de Él, ¿verdad? Aunque del Señor es la tierra de su plenitud y todo lo que ahí existe, esta idea nos apunta a que, ok, ocupados porque era necesario una labor, pero llegamos a un día en el cual ya no se hace, no hay necesidad de labor, sino que debemos descansar, que hay que estar en reposo, pero para glorificar al Señor. No es un día de ocio, de vagancia, de no hacer nada por no hacer nada. No, Señor. Era un día para dedicar al Señor. Y vemos que en toda la historia Él lo va, esa estructura se va presentando. Y vemos, por ejemplo, también cuando el Señor le dice a su pueblo que vas a trabajar 6 días y el séptimo reposarás. Incluso cuando les da el maná, fíjense esta idea tan interesante. Dios le da el maná en el desierto y les dice: 6 días lo recogerás, mas el séptimo es un día de reposo. En él no se hallará. O sea, el Señor no iba a enviar el maná en ese momento, ese día. ¿Por qué? Porque ellos no deberían hacer eso. Él iba a enviar el maná que necesitaban ese día, el día anterior. ¿Para qué? Para que ese día entonces ellos se dedicaran y dieran adoración al Señor y no hubiese excusa. Porque mire que el Señor es tremendo. Es una cosa impresionante como cuando tú analizas todos estos detalles, tú ves la acción de Dios mostrándose para que nosotros la obedezcamos simplemente. Elaborar el alimento era una tarea bien ardua y que llevaba mucho tiempo en esos momentos. Y fíjense, esa figura del Señor de enviar el doble de la ración el día anterior al día de reposo, para que el día de reposo entonces la gente no saliera a buscar alimentos, sino que ya lo tenía preparado desde el día anterior. Eso nos enseña cómo nosotros debemos prepararnos para el día del Señor. Muchas veces en nuestro afán, el domingo estamos a la carrera y antes de salir a la iglesia y llegamos tarde porque tenemos que hacer tantas cosas. No, debemos ver esta lección. Él enseñó a su pueblo
a que debía prepararse antes del día de reposo. Esa es una lección para nosotros, debemos prepararnos antes del día del Señor para ir a la iglesia con toda la calma, con toda la disposición de hacer las cosas como deben ser. Entonces veamos que esa es la estructura que el Señor le plantea a su pueblo, pero esto apunta a algo más grande, y hay otra acepción donde se presenta esto cuando, por ejemplo, se habla en la palabra que después que ellos tuvieron guerras y en ese proceso de capturar la tierra prometida, dice que el Señor los llevó a un reposo. Ah, porque cuando el Señor les dio reposo de sus enemigos, o sea, ya ellos no tuvieron que ocuparse más en guerra, no ocuparse más en nada, sino que quedar tranquilos allí, reposando y disfrutando de todo lo que el Señor le había dado. Todo eso apunta a ese reposo definitivo que un día tendremos. Que hoy estamos en este proceso, viviendo esta vida, llevando esta vida adelante, pero tendremos un reposo. Ese reposo definitivo será cuando estemos en gloria con el Señor. Entonces veamos cómo esta figura del reposo del Señor, porque Él es nuestro reposo. Y eso es lo que el pueblo de Israel no entendió, lamentablemente. Y entonces ellos comenzaron a hacer cosas que no debían hacer esos días de reposo. ¿Por qué? Porque se desviaron de la verdad, se desviaron del sentido de adoración que debían tener hacia el Señor. Y en lugar de pensar en esa adoración del Señor, estaban pensando en sus propios intereses, velando por sus propias ganancias, por sus negocios, por sus actividades, olvidando entonces que el Señor había establecido ese reposo para su adoración. Bien, muy interesante el tema, pero tenemos que oír un poco de música. Vamos a oír a Marco Vidal y a Juan Luis Guerra con Tu Nombre.

0: Bien, continuamos con nuestro programa Amando su Palabra. Hoy estamos hablando acerca de Ezequiel 20. Y el segundo segmento de nuestro devocional nos dice: a pesar de la conducta tan errada que el pueblo de Israel observó, el Señor retiene su ira perdonando a su pueblo, no porque lo mereciera, sino por amor a su gran nombre. Esto nos presenta a Cristo, quien entrega su vida para dar perdón a un pueblo igual de rebelde que Israel y que tampoco merecía su perdón, pero la gracia abundó para su bien. Vemos en todo este capítulo 20 la descripción de esta conducta de Israel y vemos cómo el Señor les instruye y se presenta como ese día, como ese Señor del reposo al cual ellos debían perseguir. Ellos debían ver ese día como una señal de que si ellos confiaban en el Señor y hacían todo lo que el Señor había determinado para ellos en su ley, ellos obtendrían el reposo del Señor. Y ellos lo vieron, el Señor se los, muy pedagógicamente se los fue enseñando, se los fue demostrando de diferentes maneras. Mas este pueblo no hizo caso, o sea, no se dio cuenta, no valoró eso. Incluso, recordemos cuando Nehemías y Esdras logran la reconstrucción, volver a Jerusalén y reconstruir la ciudad, la muralla, reconstruir el templo. Vemos que uno de los problemas que se presentaron fue que la mayoría de los comerciantes que rodeaban este pueblo estaban tan acostumbrados a que este pueblo no respetaba el día de reposo, que llegaban el día de reposo a vender sus mercaderías. Y estos hombres tuvieron que tomar acciones bien fuertes, bien radicales para sacarlos de allí. Vemos cómo esto nos enseña, mis hermanos, cuando nosotros despreciamos, cuando nosotros no apreciamos las cosas del Señor por andar en las cosas del mundo, por andar buscando el provecho personal, poco a poco vamos desplazando la importancia de las cosas espirituales y entonces terminamos hundidos en el fango del mundo. Y eso es lo que pasa cuando nosotros como creyentes despreciamos las cosas espirituales. Comenzamos supuestamente a presumir de una condición espiritual superior y decir que todas esas prácticas son religiosidad, y comenzamos a no leer la escritura, a dejar de ir a la iglesia, y al final terminamos actuando como cualquier persona del mundo. Es lamentable que esto suceda, pero es algo que pasa más comúnmente de lo que nosotros pensamos. Y esa fue la conducta que tuvo el pueblo de Israel. El Señor dice que ellos no fueron capaces de obedecerle, y Él les dice: los saqué de la tierra de Egipto, los traje al desierto y les di mis estatutos, les hice conocer mis decretos, por lo cual es el hombre que los cumpliere viviría. Les di también mis días de reposo para que fuesen por señal entre mí y ellos, para que supiesen que yo soy Jehová que los santifico. Mas se rebeló contra mí la casa de Israel en el desierto, y no anduvieron en mis estatutos, desecharon mis decretos, por los cuales el hombre que los cumpliere vivirá. Y mis días de reposo profanaron en gran manera. Dije, por tanto, que derramaría sobre ellos mi ira en el desierto para exterminarlos. Y vemos que es interesante ver esto, mis hermanos, en cuanto a este reposo que el Señor da, porque muchas veces, como el mismo Jesús dijo, cometemos el error de el extremo de ir a adorar al día de reposo en lugar del Señor del día de reposo, y es lo que es el llamado que Él hace. Porque fíjense, algo determinante es el hecho de que cuando estas personas respetaban ese día de reposo, ellos no debían hacer una serie de actividades que les iban a ellos a proveer de beneficio y a proveer de ganancias. Pero el Señor quiere enseñarles que ellos debían confiar plenamente en Él, de manera que ellos pudieran entonces descansar, reposar, no hacer las actividades que ellos siempre tenían previsto como para ganar un provecho. Pero ¿quién iba a suplir? El que iba a suplir era el Señor. Por eso el Señor les enviaba doble ración de maná el día sábado, perdón, el día anterior al día de reposo. él les enviaba esa ración de maná doble. ¿Para qué? Para que el día de reposo ellos no tuvieran que hacer ninguna actividad, sino que se dedicaran a la adoración. Eso, hermanos, nosotros tenemos que aprenderlo y entenderlo. Entender que ese día es exclusivo para nuestro Señor y que cualquier otra actividad que quite la gloria del Señor ese día, que quite esa dedicación al Señor ese día, nos está desviando en el propósito para el cual fue enviado. Y recordemos lo importante de lo que nos apunta eso. ¿A qué? A un día glorioso en el cual vamos a entrar en el reposo de nuestro Señor, en el cual no habrá dolor, en el cual no habrá llanto, en el cual estaremos en su presencia por siempre, disfrutando de él y dándole la gloria al Señor, cumpliendo el propósito del hombre. Entonces entendamos que esa es la vía, esa es la elección que el Señor trata de enseñarles acá y que él le reclama a su pueblo. Pareciera que fuese como algo que fuese unido el hecho de la consagración a él y abandonar el día de reposo. Bueno, así se comienza. Cuando comenzamos a darle lugar a las cosas de la carne, empezamos a subestimar las del espíritu y terminamos entonces totalmente desviados del camino. Estemos alerta y no caigamos en esta práctica. Así que vamos a estar bien pendientes como creyentes de mantenernos firmes en las cosas de nuestro Señor. Muy bien, vamos a oír un poco más de música porque vamos a identificar la emisora, un poco de publicidad, y vamos a oír a Jonathan y Sara Jerez, Por Encima del Sol.
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3: Continuamos con nuestro programa hoy, Amando su Palabra. Estamos acá hablando acerca de Ezequiel capítulo 20. Y el último segmento de nuestro devocional en el día de hoy nos dice: esa gracia presente en Cristo se evidencia igualmente en Ezequiel al Señor indicar que como un buen pastor Él buscará a las ovejas perdidas, sacándola de entre las naciones y haciéndola pasar bajo el cayado. Dios en su Hijo Jesús provee salvación a pesar de las constantes fallas del hombre. A pesar de todo, Él permanece fiel. Así es, mis hermanos, vemos que es muy interesante cómo en el capítulo se viene hablando de ese Dios de reposo, de ese reposo en el que el pueblo iba a entrar, ese reposo en el que el Señor promete, o sea, esa vida que Dios promete en gloria. Y vemos que el pueblo de Israel no entendió el propósito de lo que él estaba enseñando y se dejaron llevar por sus propios intereses y luego terminaron como terminaron. Ahora bien, el Señor en su misericordia promete luego restablecer, o sea, él muestra su misericordia y su bondad, y vemos cómo eso se refleja en Cristo cuando Él viene a un pueblo que era igual que el pueblo de Israel. Porque muchas veces pensamos que sí, criticar que ellos eran así, pero nosotros somos iguales, no somos mejores. Y Cristo entonces viene a hacer eso mismo, ya con un pueblo mayor, con la humanidad. Una humanidad que también andando en sus intereses y en sus delitos y pecados, está fuera de Él, lejos de Él. Dios entonces envía a su Hijo y promete ese reposo también, para lo cual entonces el Señor, con su perdón, con su gracia, hará pasar a todas las ovejas de Él, a todo aquel. Y esta figura es bien hermosa, porque es que Él está diciendo: pasarán bajo mi bastón, bajo mi báculo. Es una figura de cómo cuando el pastor está contando las ovejas y está haciéndolas entrar al redil, él va haciéndolas pasar bajo ese bastón para que ellos vayan entrando a ese redil. Bajo su cayado, él va orientando esa entrada de todas las ovejas que son de él, esas ovejas por las cuales él vino a morir y a entregar su vida, esas ovejas que componen a su iglesia y que la componen gracias a su misericordia, a su bondad. Entonces, estas ovejas del Señor un día, este pueblo del Señor un día, entraremos en ese reposo, entraremos definitivamente en ese redil, ya después de pasar pastando un buen tiempo, entrar entonces al redil definitivamente, luego de que estemos o hayamos estado en este mundo transitando por este camino que el Señor nos ha trazado acá, luego entonces esa figura nos enseña que entraremos al reposo definitivo del Señor, a ese momento, a esa vida por la eternidad, a esa vida por siempre con nuestro Señor, a pesar de lo malo, a pesar del pecado del hombre, a pesar de su conducta que en nada glorificaba al Señor, el Señor en su misericordia entonces se entrega a su Hijo para proveerle al hombre de bendición y de vida eterna. Y allí en este capítulo 20 de Ezequiel podemos ver a Cristo tremendamente, cómo Él viene en su propósito, Él viene con misericordia, Él viene como ese buen pastor. Recuerden las palabras de Cristo: yo soy el buen pastor su vida da por las ovejas. Él vino a eso, a traer, a buscar a la oveja perdida, a la oveja perniquebrada, a la oveja gorda, a la oveja que estaba enferma, esas ovejas que fueron abusadas y esquilmadas por los pastores malos. Este pastor, este buen pastor, el único buen pastor, el correcto, el propio, viene y entonces viene con su cayado para hacer pasar a todas sus ovejas por debajo de su cayado para entrar a redil a ese reposo definitivo que el Señor promete en la vida de cada uno de sus hijos, donde no habrá llanto, donde no habrá dolor, donde ni siquiera el sol y la luna harán falta, porque Cristo es la lumbrera. A esa gloria apunta ese reposo definitivo, el cual el Señor nos ha prometido y hacia el cual el Señor nos llevará. Eso es glorioso y eso esperamos cada uno de sus hijos, ese momento extraordinario, supremo de gloria en el cual habitaremos con nuestro Señor por la eternidad. Por eso debemos estar muy agradecidos y vivir en consecuencia una vida honrándole al Señor, porque esto es una realidad tan gloriosa que no puede dejar no puede ocurrir en nuestras vidas sin dejar una marca indeleble en nuestra conducta y en nuestro proceder. Nosotros no podemos vivir una vida como vive la vida de la gente del mundo si tenemos a Cristo, porque tenemos algo tan grande que eso trasciende y debe generar en nosotros ese estado de conducta, ese estado de vida correspondiente a un hijo de Dios que disfrutará de ese reposo gracias a ese sacrificio tan extraordinario de nuestro Señor. Así que la invitación es a eso, a vivir una vida correcta en concordancia con lo que hemos recibido. Muy bien, vamos a oír a Banda Expositores con Jesús, la roca de mi salvación, ya llegando al final de nuestro programa.

0: Pues bien, llegamos a la parte final del programa Amando su Palabra. Y acá estamos, mis hermanos, para llevarte y dejarte ya al final, como siempre hacemos, esa frase para la meditación que hoy nos dice Cristo, el buen pastor que lleva a sus ovejas al reposo definitivo. Hermanos, hemos estado hablando acerca de esa esperanza bienaventurada que tenemos como creyentes, esa esperanza que tenemos en nuestro Señor, de que un día, morando con Él, llegaremos a ese reposo definitivo, a ese reposo que nos da ya la tranquilidad y la vida eterna. Es algo extraordinario que tenemos cada uno de nosotros, y una de las cosas que muchas veces no nos hacen vivir a plenitud la vida cristiana es olvidar o ignorar acerca de estas realidades tan gloriosas. Tenemos una salvación de un destino fatal pero terrible, y se nos está dando la oportunidad de vida, y se nos dio una oportunidad de vida, y no de cualquier vida, una vida en gloria con nuestro Señor, disfrutando de su presencia. Eso es algo inestimable, es una cosa que no tiene parangón, y que precisamente por su grandeza muchas veces no captamos la dimensión de lo que significa, y eso es lo que nos debería mantener firmes a nosotros, esa esperanza en ese día, en eso que hemos recibido, en eso tan grande. Por eso el profeta Habacuc decía que él podía estar tranquilo, él podía estar alegre, él podía gozarse en su salvación, a pesar de que las circunstancias en las cuales estaba viviendo eran totalmente malas. Él, sin embargo, podía decir: yo me alegro en la salvación de mi Señor. Y en esa salvación debemos nosotros también alegrarnos, gozarnos, y hermanos, vivir entonces con esa esperanza. Eso nos ayuda y nos va a fundamentar, nos va a mantener, nos va a dar fuerzas, nos va a dar ímpetu, alegría, gozo para vivir la vida cristiana. Ante cualquier situación y ante las circunstancias de la vida, el gozo en el Señor nos sostiene y nos mantiene para vivir la vida cristiana como debe ser. Así que, mis hermanos, entendamos esta realidad y apropiémonos de esta de esa virtud, apropiémonos de esa realidad inconmensurable de lo que significa tener una vida eterna en gloria con nuestro Señor por siempre. Nunca más dolor, nunca más llanto, sino vivir con gozo por la eternidad. Muy bien, hemos llegado al final de nuestro programa y queremos agradecer al Señor por la oportunidad que nos ha dado, su pastor acá, Juan Peña, ante los micrófonos, acompañado de Alexis Azuaje en los controles, y todos bajo la dirección de Manuel Felipe García. El Señor me los bendiga.
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0: En Dinámica son las 8:54.
1: Jeremías 20:13. Canten salmos al Señor. Cántenle alabanzas.

0: 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En Dinámica son las 8:59. 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

0: Bueno, mis queridos amigos, hemos llegado al final de nuestro programa el día de hoy. Recuerda, Ancla de Vida, de lunes a viernes de 9 a 10 de la mañana, por aquí por Dinámica 92.9 FM. Hoy hemos tenido un programa maravilloso, hemos estado creciendo, fortaleciéndonos, edificándonos juntos a través de la palabra de Dios. Recuerda, verdades transformadoras del Evangelio aplicadas en las distintas áreas de la vida. Hoy contamos en la dirección general con el hermano Manuel Felipe García. Estuvo con nosotros en la parte técnica Alexis Azuaje. Y en la producción y locución, quien les habló, Marcel Jiménez, certificado de locución 43.945 de la UCB. 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

9 y 13 minutos de la mañana, seguimos disfrutando con todos ustedes por aquí, por Ancla de Vida, verdades transformadoras del Evangelio para cada día. Todo esto por aquí, por Dinámica 92.9 FM, siempre única, refrescante y edificante. Puedes comunicarte al 0424-544-9089. Síguenos por nuestras redes sociales, arroba Marcés Jiménez, arroba Iglesia Ancla de Vida. Síguenos por Instagram, también por nuestro canal de YouTube. Bueno, seguimos disfrutando con todos ustedes, mis queridos hermanos. Recuerden, por aquí, por Dinámica 92.9 FM, siempre única, refrescante y edificante. Bueno, hoy martes, ya saben, martes 9 de junio, compartiendo con todos ustedes, por aquí por Dinámica 92.9 FM, a las 9 y 14 minutos de la mañana, seguimos interactuando con cada uno. Pueden interactuar con nosotros, pueden compartir, escribirnos cualquier pregunta, duda, petición de oración. Seguimos aquí con cada uno de ustedes. Y hoy quiero compartirte una verdad transformadora del Evangelio. Y es precisamente que si te lamentas por el estado caído de tu mundo, en vez de maldecir sus dificultades, entonces puedes estar seguro de que la gracia de Dios te ha visitado. Repito, si te lamentas por el estado caído de tu mundo, en vez de maldecir sus dificultades, puedes estar seguro de que la gracia de Dios te ha visitado. La vida en este terrible mundo caído, hermanos, amigos, es difícil. Constantemente estamos lidiando con la frustración de vivir en un mundo que no opera en la forma en que Dios lo diseñó. Siempre enfrentas lo inesperado, casi a diario enfrentas algo que tú no hubieras escogido para tu vida y sin embargo, ahí está. Debido al lugar en el que vivimos, la vida aquí y ahora es como vivir en una casa totalmente desaliñada que ha comenzado a derrumbarse sobre su propio fundamento. Sigue siendo una casa, pero no funciona como debería hacerlo. Las puertas se atascan constantemente, la plomería en ocasiones funciona. Nunca estás seguro de lo que sucederá al conectar un electrodoméstico. Y pareciera que el techo gotea aún cuando no llueve. Así es el mundo en el que vivimos. En verdad es una casa destartalada. Ahora bien, solo existen dos respuestas que podemos tener ante el estado caído de nuestro mundo. Maldecir o lamentarnos. Seamos honestos, maldecir es la respuesta más natural. Maldecimos el hecho de que debemos lidiar con personas imperfectas. Maldecimos el hecho de que tenemos que lidiar todos los días, que debemos lidiar con la contaminación, con una enfermedad. El hecho de que las promesas son rotas, las relaciones se hacen añicos y los sueños se fuman. Maldecimos la realidad del dolor y el sufrimiento. Maldecimos el hecho de que este mundo caído es nuestra casa. Todo esto nos provoca enojo, impaciencia, amargura y descontento. Sí, es correcto no querer estas cosas. Es normal que nos frustren, ya que como Pablo dice en Romanos 8, todo el mundo gime al esperar la redención. Pero maldecir es la respuesta equivocada. Maldecimos lo que enfrentamos día a día porque hace que nuestras vidas sean más difíciles de lo que quisiéramos. Maldecimos porque buscamos nuestra comodidad, nuestro placer, nuestra relajación. Maldecir es en su raíz egocéntrico. Lamentarse es una mejor respuesta. Lamentarse significa entender la tragedia de la caída. Lamentarse significa reconocer que el mundo no es como Dios lo diseñó. Lamentarse significa clamar por la mano redentora y restauradora de Dios. Lamentarse significa reconocer el sufrimiento de otros. Lamentarse significa dolerse por lo que el pecado le ha hecho al cosmos y desear que el Redentor venga y renueve este mundo caído. Lamentarse entonces es una respuesta producida por la gracia. Hermanos, amigos, oyentes, de este lado de la eternidad, en este mundo caído, maldecir es el idioma estándar del reino del yo. Pero lamentarse y dolernos es el idioma del estándar del reino de Dios. Entonces, ¿qué idiomas hablas? ¿Eres de los que maldicen o eres de los que te duele, lamenta, pero sigues confiando en Dios? 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
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Seguimos disfrutando en esta hora de la mañana, 9:18. Vámonos con Twice, Indescriptible.

9:21 minutos de la mañana, seguimos disfrutando por aquí en Ancla de Vida, verdades transformadoras del Evangelio para cada día, por aquí por Dinámica 92.9 FM, siempre única, refrescante y edificante. 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Y algo que veníamos hablando en la sección anterior o en la parte anterior del programa es que si te lamentas por el estado caído de tu mundo, en vez de estar maldiciendo tus dificultades, eso es una manera de decir que la gracia de Dios te ha visitado. Porque todos lo sabemos, hermanos. Sabemos que la vida en este mundo realmente es terrible, como lo dijo el Señor Jesús, es difícil. Él dijo, en este mundo tendrán aflicción y dolor, pero confiad, yo he vencido al mundo. Por eso constantemente vamos a luchar con muchas circunstancias, frustraciones, debilidades. Pero debemos entender, que la sabiduría me libra de la necedad del pecado. Y esa es la sabiduría del poder del Evangelio. También el poder del Evangelio me da poder frente a la debilidad del pecado. Pero también me da perdón para la culpa del pecado. Y finalmente me da libertad ante la esclavitud del pecado. Constantemente lidiamos con muchas cosas en este mundo. Siempre enfrentando lo inesperado. Casi a diario enfrentamos algo que que nosotros no hubiéramos escogido para nuestra vida. Y sin embargo ahí está debido al lugar en el cual vivimos. ¿Por qué, mis queridos hermanos, amigos? Porque la vida aquí y ahora es como vivir, como lo decíamos, en una casa completamente que se está a punto de derrumbar. Sigue siendo una casa que no funciona como debería hacerlo. Por eso hay dos respuestas de cómo vamos a reaccionar. ¿Vamos a maldecirnos y a quejarnos? ¿O podemos lamentarnos y dolernos, pero confiando en el Señor? Y eso nos habla de que el cristiano va a sufrir también, va a lamentarse, se va a doler, pero confía y sigue esperando en el Señor. Como dijo Job, aún si me mataren, yo esperaré. Y esa debe ser nuestra confianza completa y absoluta en el Señor y en sus promesas. Por eso es importante que comprendamos que aunque es normal que hayan cosas que nos frustren, ya que como lo dice Pablo en Romanos 8, el mundo gime al esperar la redención. Debemos seguir confiando en Él. Y es precisamente, podemos lamentarnos, dolernos, pero con nuestra confianza en el Señor. Mis queridos hermanos, sí es importante lamentarnos y dolernos por lo que el pecado le ha hecho al cosmos. Y debemos desear que el Redentor venga. Por eso la Iglesia y el Espíritu Santo dicen, ven Señor Jesús. Entonces, debemos lamentarnos, dolernos y pedirle a Dios precisamente por nuestra salvación. Esta es una respuesta producida por la gracia. De este lado de la eternidad, en este mundo caído, maldecir es el idioma estándar, pero del reino del yo, mas no del reino de Dios. Vivamos como ciudadanos del reino de Dios. Esto es Ancla de Vida, por aquí, por Dinámica 92.9 FM, siempre única, refrescante y edificante. Vámonos a continuación para su gloria. Servimos al Señor.

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9:38 de la mañana, seguimos disfrutando por aquí en Ancla de Vida, verdades transformadoras del Evangelio para cada día. Todo esto por aquí, por Dinámica 92.9 FM, siempre única, refrescante y edificante. Puedes comunicarte con nosotros al 04-24-544-9089. Síguenos por nuestras redes sociales, arroba Marcel Jiménez, arroba Iglesia Ancla de Vida. Síguenos por Instagram, también por nuestro canal de YouTube. Seguimos disfrutando con todos ustedes por aquí en Ancla de Vida, verdades transformadoras del Evangelio para cada día. Y bueno, hoy estamos hablando de que acerca de cuál debe ser nuestra actitud en este mundo donde vamos a experimentar muchas cosas injustas, sufrimientos, dolores. En vez de estar quejándonos o maldiciendo, sí podemos lamentarnos, aceptar ese dolor, pero que eso nos lleve a la oración y a confiar en Dios. Nos toca callar delante del Señor. Él sigue estando al control. Y al final sus planes, todos se van a cumplir. Todo lo que Él ha establecido en su decreto eterno se va a llevar a cabo. Nos toca confiar y esperar en Él. Como decía Job, aun si me matares, en Él yo esperaré. O como decía el salmista, hubiera yo desmayado si no creería que vería la bondad del Señor en la tierra de los vivientes. Es decir, nuestra confianza y nuestra esperanza tiene que ser el Señor, que sigue estando al control. Que no hay un centímetro en toda la faz de del universo y cuanto a la dimensión humana en el cual el Cristo soberano no siga teniendo el control y exclame: mío es. Por eso nuestra confianza tiene que estar absoluta y completamente en Él. Sí podemos dolernos, porque sí nos debe doler. Tampoco podemos ser indiferentes, tampoco podemos ser fríos, hermanos. Pero como lo dice la Escritura, aún la tierra gime por la manifestación de los hijos de Dios. Y por eso la Iglesia y el Espíritu Santo dicen: ven, Señor Jesús. Nosotros seguimos anhelando y esperando el regreso de nuestro Señor Jesucristo, la consumación del reino. Ya el reino fue inaugurado, el reino actualmente está en expansión, pero cuando Él regrese veremos la consumación del reino de Dios. Y en ese día, hermano, todos seremos transformados, seremos glorificados cuando Él se ha manifestado en gloria. Por eso nuestra esperanza debe estar puesta en Él y debemos seguir expectantes cada día, anhelando su regreso cuando estemos delante de Él. Recuerden, esto es Ancla de Vida, por aquí por Dinámica 92.9 FM, siempre única, refrescante y edificante. Comunícate al 04-24-544-9089 y síguenos por nuestras redes sociales, arroba Marcel Jiménez, arroba Iglesia Ancla de Vida. Síguenos por Instagram, también por nuestro canal de YouTube. 9:41 de la mañana, seguimos disfrutando con todos ustedes, vamos con buena música, la IBI, Hay Libertad.

0: 9:46 de la mañana. Por eso estamos aquí en Ancla de Vida, verdades transformadoras del Evangelio para cada día. Por eso, mis queridos hermanos, como lo veníamos diciendo anteriormente, creo que lamentarse es una mejor respuesta si debemos entender la tragedia de la caída del hombre, y debemos, por supuesto, lamentarnos, lo cual significa reconocer que el mundo no es como Dios lo diseñó y es producto del pecado, de la caída del hombre. Lamentarse significa clamar por la mano redentora y restauradora de Dios, y por eso debemos tener el compromiso de ser sal de la tierra y luz del mundo. Lamentarse significa, hermano, dolerse por lo que el pecado ha hecho. No podemos ser indiferentes y sentirnos como que si nada hubiera pasado. Y debemos orar y ser fieles, esperando cuando nuestro Redentor venga y renueve este mundo caído. Lamentarse entonces es una respuesta producida por la gracia. De este lado de la eternidad, en este mundo caído, maldecir es el idioma estándar del reino del yo. Pero lamentarse es el idioma estándar del reino de Dios. Por eso, ¿qué idioma hablarás hoy? Vive conforme a un hijo de Dios. Esto es Ancla de Vida, por aquí por Dinámica 92.9 FM, siempre única, refrescante y edificante. Aprovechamos de saludar a Ana Cárdenas, que también está por ahí en sintonía. Gracias por la receptividad y por el cariño. Hoy estuvimos bajo la dirección general de nuestro hermano Manuel Felipe García, en la parte técnica, en los controles, Alexia Suárez, el doble A, y en la producción y locución, quien les habló, Marcel Jiménez, certificado de locución 43.945 de la UCB. Queremos motivarle desde ya a seguir disfrutando de la mejor programación que te ofrece Dinámica 92.9 FM, al finalizar Entendiendo los Tiempos con Eduardo Saladín, y Dios mediante, mañana estaremos con ustedes una vez más. Bueno, mis queridos hermanos, se les quiere. Un gran abrazo. Bendiciones para todos.
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4: Hola, te habla Emilio Reyes. Quiero compartir contigo lo que la Biblia dice acerca de cómo confesar a Cristo. Presta atención a las siguientes palabras. Si confesares con tu boca que Jesús es el Señor y creyeres en tu corazón que Dios le levantó de los muertos, serás salvo. Porque con el corazón se cree para justicia, pero con la boca se confiesa para salvación. Todo aquel que confiese que Jesús es el Hijo de Dios, Dios permanece en él y él en Dios. A cualquiera pues que me confiese delante de los hombres, yo también le confesaré delante de mi Padre Dios que está en los cielos. Y a cualquiera que me niegue delante de los hombres, yo también le negaré delante de mi Padre Dios que está en los cielos. Todo aquel que niega al Hijo de Dios, Jesucristo, también niega al Padre. El que confiesa a Jesucristo también confiesa a Dios en su corazón. Dios le dio un nombre que es sobre todo nombre, para que en el nombre de Jesús se doble toda rodilla de los que están en los cielos y en la tierra y debajo de la tierra, y toda lengua confiese que Jesucristo es el Señor, para gloria de Dios Padre.
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0: en Dinámica 9, con 54 minutos.
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0: en Dinámica 9, 58 minutos.
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2: ¿Qué harías si supieras exactamente cuándo vas a morir? Esa pregunta no es hipotética. Los patriarcas de Génesis 5 vivían con esa certeza delante de ellos y estaban confiados. Dios había advertido que el pecado iba a traer muerte y generación tras generación esa advertencia se cumplió sin excepción. Y sin embargo, en medio de esa certeza hubo quienes vivieron de una manera radicalmente diferente, con esperanza. No huyendo de la muerte, sino enfrentándola con fe. Y hoy queremos ver Génesis 5. ¿Qué nos dice sobre la muerte, la vida que vale la pena vivir aquí en la tierra y la fidelidad de Dios a sus promesas a lo largo del tiempo y cómo estas promesas se han cumplido? Y para hablar de este tema tenemos con nosotros al pastor Salvador Gómez Dixon. Pastor, bienvenido nuevamente.
3: Gracias a Dios, nuevamente tengo la oportunidad, el privilegio de estar contigo en Entendiendo los Tiempos.
2: Ah, qué bueno. Bueno, llama a la gente a que se suscriba. Mira, ven. ¿Qué tú le dirías al público?
3: Ciertamente nos anima muchísimo cuando nos dejan saber cómo el programa está siendo de bendición para todos ustedes. Y el suscribirte al programa te va a permitir tener acceso, poder conocer la variedad de temas que nosotros hemos estado grabando. Y estoy seguro que vas a encontrar algo que va a ser de gran edificación para tu alma. Pero para nosotros es un enorme apoyo saber que ustedes se están uniendo al programa y que nos están siguiendo. Nos anima a seguir adelante. Gracias.
2: Tú tienes una vena de publicista, yo no sabía eso. Y de maestro de ceremonia, porque lo hace muy bien, improvisando.
3: Mira las cosas tuyas, Eduardo. Mira. ¿Sabes qué? La gente me comenta este tipo de cosas como la que tú acabas de decir.
2: La seriedad.
3: La seriedad con la que nosotros podemos comenzar y terminar el programa.
2: Cuando tú ibas a predicar Génesis 5 y viste esa genealogía, ¿cuál fue tu primera impresión? Porque cualquiera dice, todos estos nombres aquí, ¿cuál es el objetivo de esto?
3: Qué bueno que traes a colación eso, porque le salimos huyendo a las genealogías de las Escrituras. Y Génesis es un libro que tiene varias genealogías. No es el único libro que tiene genealogías, pero Génesis tiene varias porque se presenta como un libro histórico. O sea, los personajes mencionados en el libro de Génesis realmente vivieron y estuvieron aquí. Y si nosotros creemos en Cristo y confiamos en sus palabras, debemos confiar en que estos personajes fueron reales porque Él los citó. Él menciona acerca de Adán y Eva. Él menciona acerca de Noé y Abraham. Entonces, en ese aspecto, las genealogías cumplen una función, pero cuando las leemos nosotros con nuestra mentalidad occidental, decimos, qué pesado es yo ver, ¿por qué tengo yo que saber que vivió fulano de tal, que vivió tantos años y murió, y después vino aquel otro, y después el otro? Como, búscame otra cosa más interesante. Y yo lo entiendo. Pero no deja de ser palabra de Dios que cumple un propósito. Me preguntabas, como yo lo veía, sí. Bueno, es un reto poder nosotros poner en forma sermónica una enseñanza como esta. Es un reto hasta para nosotros tener una lectura continuada de las Escrituras y encontrarnos con un capítulo como este. Sin embargo, la función que cumple dentro del libro de Génesis es crucial.
2: ¿Cuál es esa función?
3: Bueno, nosotros en este caso, nosotros tenemos lo que nos une a Adán y a Noé. Nosotros hasta ahora hemos estudiado los primeros cuatro capítulos, ¿verdad? Y llegamos a este y nos preguntamos, ¿y todos estos nombres? Y se nos olvida

0: que después del capítulo 5 viene el capítulo 6. Y el capítulo 6 hasta el 9 nos presenta la historia de Noé. Nosotros conocemos acerca de Noé. Conocemos de Adán, conocemos de Noé. La pregunta es, ¿cómo llegamos a Noé? Bueno, el capítulo 5 de Génesis nos responde esa pregunta. Y es lo mismo que va a seguir haciendo hacia más adelante Génesis. El capítulo 12 comienza a hablar de qué personaje. Abraham. ¿Y de dónde sale Abraham? Bueno, tenemos otra genealogía en el capítulo 10 que nos ayuda a poder tener esa conexión. El capítulo 10 y parte del capítulo 11 nos dicen de dónde viene Abraham y nos conecta a Noé con Abraham. Aquí nos conecta el capítulo 5 a Adán con Noé para que sepamos de dónde viene, nos ubica contextualmente con la historia para poder saber de dónde fue que salió Noé. Él no salió de la nada. Y recordemos que hay personajes que están leyendo esto en el desierto. Y Moisés le está contando estas historias al pueblo de Israel. Y ellos deben saber de quién vienen. Es más, Eduardo, al leer esta historia, nosotros estamos aprendiendo de dónde nosotros también venimos. Porque tú y yo venimos de Noé. Si no lo recordabas. Y la esposa de Noé, que no se menciona su nombre, era precisamente nuestra madre, históricamente hablando. ¿Cómo se llamaba Eva? La madre de todos los vivientes. Bueno, la esposa de Noé también, porque después de ella fue que se repobló la tierra. Y en ese sentido, esta historia tiene esa importancia, que nos ubica históricamente desde Adán hasta Noé.
1: En ese tiempo, las personas tenían vidas muy longevas, 700 y pico de años, 900 y pico de años. ¿Cuál es el propósito de esto, Salvador? Muchos se lo preguntarán.
0: Bueno, obviamente nosotros a veces no leemos los numeritos que aparecen en capítulos como este y no hacemos los cálculos. Yo recuerdo que en mi época de estudiante de seminario llegué a poner en toda una hoja de Excel y poder tratar de buscar estas conexiones y sumar y restar y ver hasta dónde llegaban Adán vivo y quiénes estaban vivos concurrentemente con él de todo lo que son mencionados aquí. Y fue muy interesante y lo recordaba, pero ahora que vivimos en la época de la IA, yo dije, déjame pedirle a la IA a ver que me haga ese tipo de gráfico para yo recordar estas cosas. Y, oh, qué bien, la maravilla de maravillas para mí fue ver que Adán estaba vivo con todas los nombres mencionados, durante todo el nacimiento de los nombres mencionados en Génesis capítulo 5, excepto Noé. O sea que ellos tenían acceso a Adán y saber cómo fue que pasaron las cosas. Cuando el único que no viene a ser fue a Noé. Pero todos estos personajes, Enoch, Matusalén y demás, estaban vivos al mismo tiempo con Adán.
1: Wow.
0: ¿No debió ser interesante preguntarle
1: sumamente
0: a aquel a quien Dios creó para comenzar la historia de la humanidad? Y a veces no vemos ese tipo de cosas. Y yo creo que el número de años que se nos daban aquí, por un lado, obviamente nos muestra que las condiciones de vida eran diferentes en el mundo prediluviano a lo que pasó con el mundo postdiluviano. Sí. Y que en esa longevidad había una conexión unos con otros. De forma que, ¿qué pasó cuando ellos pecaron y cayeron? Fue algo que llegó a conocimiento de todos estos hombres. Y el capítulo 4 terminaba con la descendencia de Caín, pero el capítulo 5 nos presenta la descendencia de Set, que fue el hijo, por así decir, que Dios le suplió a Adán y Eva en sustitución a Abel. Y ahí viene la línea piadosa. De ahí desciende nuestro Mesías.
1: Es maravilloso ver cómo Dios obra. Pero hay algo que a mí me llama la atención. Vivió tantos años y luego murió. ¿Qué nos quiere enseñar con esto? Que por más años que vivamos, vamos a morir.
0: Es correcto. Dios advirtió a Adán, el día que del fruto comieres, morirás. La muerte es introducida por causa del pecado.
1: ¿Y eso nos muestra la condición humana?
0: La condición humana de fragilidad, de temporalidad. Nosotros somos cuerpo y alma, debemos recordar esto. El hecho de que nosotros muramos físicamente no significa que no tengamos un alma que le va a dar cuenta a Dios. Eso lo dicta la palabra de Dios. Sí. Pero la vida nuestra en este mundo es temporal. Aunque sea larga, es temporal. Y la palabra de Dios siempre es fiel. Dios advirtió que íbamos a morir, pues vamos a morir. El único de esta historia en Génesis 5 que no murió fue Enoch.
1: Explícame ese caso de Enoch.
0: Es una vez más.
1: Caminó con Dios.
0: Dice, es que no tenemos mucha información.
1: Y Dios se lo llevó.
0: No, se nos dicen tres versículos y poca información, pero lo poco que se dice es rico. Porque nos está diciendo, bueno, estamos hablando 900 años.
1: Enoch vivió menos
0: 300. 969. Y Enoch fue traspuesto de esta tierra al cielo. A los 350 años.
1: A 350.
0: Sí. Y entonces, él pudiéramos nosotros pensar, pero ven acá, no vivió como Matusalén, el hijo de él, que fueron 969. El pobre. Pero te estamos diciendo que Dios se lo llevó para estar con él. Dios no le permitió que pasara por la muerte por la que atravesaron todos los como que tú mencionaste. Y fulano murió, y fulano murió, y el otro murió. Todos murieron, menos Enoch. Y dice que él tenía una íntima comunión con Dios. Es el mismo lenguaje que nosotros vemos en otro lugar, que se dice de Abraham, que era amigo de Dios. Uh-huh. Había una amistad con Enoch, entre Enoch y Dios. Y Eduardo, de paso, Cristo dice que no nos llamaré siervos, sino amigos, porque nosotros somos sus amigos.
1: Así es.
0: A veces no tenemos idea de la implicación de ese privilegio que tenemos de ser amigos de Jesús. Pero el punto es, Enoch llegó a tener una relación íntima de amistad con Dios y Dios se lo quiso llevar. No nos dice eso, que la vida eterna, la vida en la presencia de Dios en el cielo, es mucho mejor que una vida larga y longeva aquí en la tierra.
1: Claro que sí.
0: Entonces, Dios se lo llevó, no es para lamentarlo, es para celebrarlo. Ojalá todos nosotros tener una bendición como esa. Uh-huh. El otro personaje que sabemos a quien le pasó eso fue a un Elías, uh-huh, a quien Dios se lo llevó en un carruaje de fuego. Son privilegios. Dios no lo dice como un castigo. Uh-huh. Dios lo dice como una bendición. La vida nuestra, a veces nosotros queremos vivir vida larga. La vida larga también son vidas de aflicción. Oh, y sí, mientras más vamos envejeciendo, más sabemos cómo
1: más
0: se deteriora
1: carga,
0: el cuerpo.
1: Más enfermedades, la vista se apaga, el cuerpo, la vitalidad se va.
0: Entonces eso nos dice que lo importante es usar esta vida para prepararnos para la venidera.
1: Amén. En Judas 14 y 15 se cita una profecía de Enoch acerca del juicio venidero. ¿Qué nos enseña él?
0: Era profeta Enoch también. Por eso decía, se dice poco, pero lo poco que se dice de Enoch era muy bueno. ¿Sabes? Usted mencionaba la amistad de Enoch con Dios. ¿Qué pasa en una amistad entre dos personas? Se conocen.
1: Se conocen.
0: Se dan a conocer sus intimidades. ¿Sabes lo que está diciendo ese pasaje de Judas? Que Dios se revelaba a Enoch. Dios le dio a conocer a Enoch aspectos que iban a pasar muchísimo tiempo después. Está haciendo referencia de ese pasaje al juicio de Cristo. Y ya Dios le estaba revelando en Génesis 5 estas cosas a un Enoch, y lo cual es sumamente interesante. El tiempo para Dios no es lo mismo que el tiempo para nosotros. ¿Saben la cantidad de generaciones que iban a pasar después de Génesis 5 hasta cuando venga el cumplimiento de la segunda venida de Jesús? Son muchas.
1: Sí.
0: Nosotros lo vemos como algo de la historia que es inmenso. Pero para Dios, 1,000 años es como un día y un día es como 1,000 años. Y es con la certeza y la seguridad con la que Enoch en esa época estaba diciendo eso, que iba a suceder. Pero si nosotros encontramos mucho las advertencias que Noé daba a sus contemporáneos de que en 100 años vendría un diluvio, y la gente diría, pero tú dices que viene, no viene nada, y eran 100 años, y todos estos miles que han pasado después de esa profecía de Enoch, uh-huh, y sin embargo es ciertísima. Y como garantía, ¿qué más tú quieres si Dios se lo llevó de esta tierra? ¡Wow! ¿Qué privilegio le dio Dios?
1: Estando en la tierra y más ahora que está en la presencia de Dios.
0: O sea, y estas cosas evidentemente se hablaban y el Espíritu se las reveló obviamente también a Judas al escribir esa epístola.
1: Matusalén vivió 969 años y él murió el mismo año del diluvio. ¿Y por qué esas relaciones?
0: Sumamente,
1: ¿por qué esas explicaciones? ¿Qué nos enseña eso? Porque yo lo que quiero que nuestro público aprenda a ver en las Escrituras, a hacerle preguntas a las Escrituras, a investigar y aplicar todos esos principios en su vida.
0: Cuando uno ve ese cuadro gráfico, sumando, restando las edades de todos ellos, uno ve que ese hijo de Enoch murió el mismo año en que llegó el diluvio. Y de hecho, algunas personas, hay tradiciones que dicen que su nombre significa como hasta aquí llegamos, como el punto de que ahí va a venir un juicio muy particular. Si es así o no, yo no lo puedo asegurar, pero sí coincidió en base a los datos de la genealogía, que este hombre muere el mismo año. O sea, muere en el diluvio, yo no estoy seguro de que fue así, pero muere el mismo año en que ocurre el diluvio. Y en ese sentido, Dios pudo haberle estado evitando el padecer por una cosa como esa, y quizás por eso no lo vemos como ninguno que entrara al diluvio y Dios lo quiso llevar antes de que viniera un juicio como ese. No sabemos porque el texto no nos da detalles, pero sí ocurre de que coincidió exactamente esa vida de Matusalén, tan larga hasta ese punto en el que el diluvio llegó, del que Noé había estado advirtiendo.
1: Génesis 5 termina con el nacimiento de Noé y la esperanza que su padre Lamé puso en él. Explícame eso, esa esperanza y desesperanza. ¿Por qué Lamé, un tipo que tenía, verdad, un estilo de vida así, de espaldas a Dios, tenía?
0: Lo que pasa es que ese es otro Lamec. El Lamec, padre de Noé, es distinto al Noé de la genealogía de Caín. Y entonces en esa diferencia radica ese punto.
1: Explícanos eso, Salvador.
0: Bueno, eran nombres comunes a veces que habían, que se usaban en una genealogía y en otra.
1: Ahora, sí.
0: Como con Enoch. Había otro Enoch también de la otra descendencia. Y si los confundimos, entonces podemos llegar a conclusiones
1: erradas. Ahí lo estaba confundiendo. Yo en este momento, cuando tú hablabas, yo decía, ven acá. ¿Y cómo ese hombre que vivía de espaldas a Dios tuvo este hijo y tenía una esperanza?
0: No, eso es otro. Por eso lo bueno de nosotros ver ese registro. Es un registro histórico importante y que nos permite hacer esas conexiones. Y el impacto de lo que fue una crianza. O sea, si todas estas personas tuvieron acceso, porque Lamé estuvo vivo. Adán vio a Lamé nacer. Entonces, en ese sentido, pudieron haber hablado ellos dos y haber escuchado estas cosas. Esa información debió traspasarse oralmente. Y había una crianza, habían ideas plasmadas en sus mentes y en sus corazones. No sabemos cuánto, no sabemos cómo, pero había algo de esa línea piadosa que estaba siendo sembrado. Vamos a ver más adelante en el libro la corrupción aún de la línea piadosa. Cuando entremos al capítulo 6 de Génesis, vemos tristemente cómo el mundo se corrompe a tal punto que Dios solamente salva a Noé y a su familia. Sin embargo, aquí se nos está diciendo cómo estas dos líneas son rastreadas para mostrarnos cómo eran las cosas hasta este punto.
1: No era muy diferente a como son hoy en día.
0: Es cierto, y por eso precisamente la comparación que el mismo Jesús hace de lo que eran los días de Noé con nuestros días.
1: Entonces, la esperanza que Lamec, padre de Noé, tenía en él, era...
0: Él llama a Noé un nombre como si él fuera alguien que le fuera a dar el reposo.
1: Okay.
0: Lo cual es un término interesante. Hay vocablos que para nosotros no están en uso en nuestra cultura, y el reposo para los judíos era importante. Para nosotros no lo vemos tan así. Y es como el término shalom, de la paz. Tiene un significado. Bueno, mira qué tan importante es el concepto, que cuando Jesús llama a los hombres a ser salvos en él, lo que ofrece es reposo. Venid a mí, todos los que estáis trabajados y cargados, y yo os haré descansar. O sea, la salvación es comparada a un reposo, porque el alma sin Cristo, sin Dios, es un alma agitada, con desasosiego, sin descanso, sin reposo. Y Dios ofrece reposo. ¿El cielo qué es? El reposo eterno. ¿Ven? El término reposo para nosotros quizás no tenga un significado como lo tenía para los lectores originales de las Escrituras.
1: Pero es maravilloso ver cómo de esas simientes había simiente piadosa, simiente que no era piadosa. Y eso nos enseña que la salvación no corre por la sangre.
0: Así mismo es. En otras palabras, nosotros no podemos confiarnos en que porque nosotros somos cristianos, nuestros hijos también lo son. No, la salvación es individual. Pero nosotros, si podemos traspasar a nuestros hijos la palabra de Dios, eso es un privilegio. Es más, ¿qué dice la Escritura acerca de los israelitas? Nos dice que a través de ellos vino la palabra de Dios a nosotros.
1: Amén.
0: Reconoce ese privilegio que tuvieron de ser poseedores de la palabra escrita que ha llegado hasta este momento de la historia de la humanidad. Entonces, en ese sentido, si nosotros la podemos traspasar a nuestros hijos, es una bendición también. Y Dios usa eso.
1: Pero es un desafío que tenemos.
0: Un desafío en medio de la cultura, pero Dios lo usa. Dios usa lo que sembramos en la mente y el corazón de nuestros hijos. No hay garantía, vuelvo y repito, Dios, la salvación es del Señor. Dios salvó a Jacob, pero y no a Esaú, los hijos de Isaac. Pero porque Dios actúa soberanamente, porque no depende del que quiere ni del que corre, sino de Dios, que tiene misericordia. Pero Él ha decidido también, muchas veces, usar la influencia paternal para bendecir el alma de los hijos.
1: Génesis 5 abarca alrededor de 1600 años o más, ¿es correcto?
0: Sí, desde Adán hasta justo al momento de Noé.
1: Dios ha sido fiel a su promesa. Esos hombres que vivieron todos esos años, como yo decía al principio en la introducción, esos hombres estaban confiados en esa promesa y podían enfrentar la muerte con confianza en las promesas de Dios.
0: Amén.
1: Explícanos eso, Salvador.
0: Dios es fiel.
1: Perdón, porque me imagino que hubo muchos momentos, no me lo imagino, lo vemos en la Escritura, de un aparente silencio de Dios. De que como si Dios hubiera olvidado de su creación y de su simiente piadosa.
0: El hecho de que Dios es fiel incluye sus amenazas y sus promesas. Y eso es bueno saberlo, porque lo que el capítulo nos muestra, como tú bien señalabas, es cómo cada uno de estos personajes al final terminó muriendo. Pero el capítulo nos enseña que hay vida después de la muerte y cómo debemos prepararnos para esa vida. Y lo que ellos albergaban era esa esperanza.
1: ¿Esperanza en qué o en quién?
0: La esperanza en un Mesías venidero. La promesa de Génesis 3:15, ¿qué es? De que alguien de la mujer nacería que eliminaría el problema de la maldición.
1: De la serpiente.
0: De que Dios trajo al mundo por causa de la caída del hombre en el pecado. Y lo vemos porque aun cuando nace Caín, Eva hace una expresión de como de alguien que dice, ay, aquí a lo mejor es que viene este Mesías.
1: Sí.
0: Y pensaba que quizás Caín lo iba a hacer. Porque esa promesa ya estaba en la mente de ellos. Y así se fue traspasando esa esperanza en uno a otro. ¿En quién creían los creyentes del Antiguo Testamento? Nosotros creemos, los creyentes del Nuevo Pacto, creemos en el Jesús, el Mesías, que ya vino, sí, vivió y murió y resucitó.
1: Ellos creían en aquel que habría de venir.
0: Ellos creían en un Mesías futuro, el que vendría, y en él depositaron su confianza. De hecho, por eso la Biblia dice en el mismo libro de Génesis, capítulo 12, que Abraham creyó y le fue contado por justicia. Fue por la fe. No fue porque fue un hombre obediente que se ganó la salvación. Sí. Él creyó. ¿Y en quién creyó? En Jesús. Por eso Jesús mismo decía, él se alegró de ver mi día. Él me vio a mí por la fe. Ellos creían en el Jesús venidero. Nosotros creemos en el Jesús que ya vino. Y en ese aspecto, es en el mismo objeto la fe, pero para ellos era algo todavía profético. Y ellos estaban dando expresión a esa confianza en la palabra de Dios. ¿En quién creemos? ¿En que me lo dijo alguien aquí o allá? En que lo dijo Dios. En ese momento ellos no tenían Biblia, Eduardo. Ellos no tenían una Biblia para ni en sus teléfonos, ni bajo el brazo. Era transmisión oral. Y por eso lo interesante de ver la conexión entre Adán y Noé. Toda esa información estaba siendo traspasada. Y ellos estaban confiando en algo que Dios dijo en Génesis capítulo 3.
1: Nosotros tenemos toda esa información digital, escrita. Y ya no esperamos a un Mesías en el sentido de la redención que iba a traer. Ya Cristo vino. Y aún así, Salvador, somos infieles, somos lentos, somos fríos, muchas veces no creemos. ¿Qué aplicación tú nos darías en este caso?
0: Bueno, el Señor nos permita vivir por la fe. El Señor nos permita creer a Dios. Yo he estado pensando últimamente en cómo nosotros decimos con una facilidad extraordinaria, tenemos la palabra de Dios. Eduardo, la palabra de Dios. Y si nosotros no tuviéramos la palabra de Dios, ¿qué sería de nosotros? Pero la tenemos. Pero no la estamos aprovechando como debiéramos. No la estamos creyendo como debiéramos. Deberíamos abrazarla, escudriñarla, meditarla, memorizarla, aplicarla a todas las facetas de nuestra vida. Porque es nuestra vida. Es no solo de pan vivirá el hombre, sino de toda palabra que sale de la boca de Dios. Lo dijo Jesús. Y si Jesús dijo algo como eso, siendo Él Dios y hombre, ¿qué de nosotros? No necesitamos depender de esa palabra cada día de nuestra vida. Es lo que va a alimentar nuestra esperanza hasta que Cristo vuelva otra vez. Ya vino y murió, dio su vida por nosotros. ¿Y qué lucha nos da a nosotros ofrecernos a nosotros mismos en sacrificio vivo? Que es la adoración racional, la consecuencia racional de saber que hemos recibido tanta misericordia, es que nosotros nos demos en sacrificio vivo por Él.
1: Tú dijiste, debemos leer, estudiar, memorizar, meditar y aplicar la palabra. Pero no podemos quedarnos con ese tesoro, Salva. Tenemos que proclamarla.
0: Amén.
1: ¿Cuántas personas hay
0: Amén.
1: Que están muriendo en sus delitos y pecados y van camino a una condenación eterna?
0: Amén. Romanos 10. ¿Y cómo creerán si no hay quien les predique? O sea, ¿cómo irán? Tiene que haber alguien que los envía. Tiene que haber gente que hable esta palabra. Y ciertamente, a veces nos quedamos con el gran tesoro para nosotros mismos cuando estamos llamados a diseminarlo. Y es parte del problema. No lo creemos con la fortaleza que debemos y por eso no lo anunciamos con la intensidad que también debiéramos.
1: Nosotros muchas veces somos incrédulos. Esos hombres y mujeres confiaron en ese Mesías que habría de venir. Ya ese Mesías vino. Nosotros tenemos su palabra.
0: Amén.
1: Nosotros tenemos sus promesas. Debemos vivir para Él.
0: Amén.
1: ¿Una exhortación final?
0: Bueno, mi llamado es a ir a las Escrituras con el espíritu bereano de escudriñar y sacar lecciones a veces de las porciones que menos queremos leer. Porque confieso, o sea, para mí como predicador, abordar un texto como Génesis 5...
1: ¿Un reto?
0: Es un reto. Es más, personas me confesaron, después que me escucharon predicar el capítulo, que ellos habían leído el capítulo antes de venir a la iglesia y se preguntaban, ¿y de qué va a hablar el pastor? Bueno, quisiera lanzar ese reto, que nunca nos vayamos de las Escrituras sin derivar lecciones y principios, a veces de las partes menos amadas por nosotros. Porque hay algo, hay una razón detrás de por qué el Espíritu dejó esa porción en su palabra.
1: Amén. Gracias por haber estado con nosotros en su programa Entendiendo los Tiempos.
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2: Buenas noticias. No me elegisteis vosotros a mí, sino que yo os elegí a vosotros, y os he puesto para que vayáis y llevéis fruto, y vuestro fruto permanezca, para que todo lo que pidierais al Padre en mi nombre, Él os lo dé. Juan 15, 16.
1: Jeremías 20, 13. Canten salmos al Señor. Cántenle alabanzas.

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1: Le ruego que vuelva a sonreír. Saludos amigos, soy David Ormachea con otra vivencia. Esa es mi petición si usted ha dejado de sonreír y creo que la mejor forma de comunicarle esta verdad es hablando a su corazón. Estoy convencido que en una audiencia como la que tenemos hay personas con amargura, angustia y aflicción. Algunos se han olvidado de reír y no solo se sienten mal, sino que se ven mal y hacen sentir mal a los demás. Si ha dejado de reírse, ha dejado de disfrutar la vida, sobre todo si lo ha hecho por amargura, conflictos del pasado, porque alguien le falló, porque pasó por un divorcio, un abuso, un maltrato, simplemente porque creció en un hogar donde todo era serio, o sus convicciones religiosas le enseñaron que el cristiano tiene que tener una cara de ogro. A usted quiero dirigirme para decirle que está equivocado. No debe seguir viviendo así. Tiene derecho a vivir alegremente. No puede demostrar su alegría una persona quien no ha aprendido a reírse. Una persona con cara dura solo muestra su amargura. Déjeme decirle una cosa. La palabra de Dios nos dice que estemos siempre gozosos. Y usted se ve mucho mejor cuando sonríe.
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En Dinámica son las 11 y un minuto. 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
3: Buenísimos días, Barquisimeto, Centro Occidente, mundo entero. Todas las personas que nos sintonizan a través de Dinámica 92.9 FM, los que se conectan por la www.radiodinamica.com.be. Soy su fiel amiga y servidora, Luqui, certificado de locución 43.984. Y para mí es un placer poderles acompañar en este martes extraordinario, un martes cargado de las bendiciones del Dios Todopoderoso, un día en el que definitivamente debemos abrir nuestros brazos para recibir todo lo que Dios tiene para nuestras vidas. Martes 9 de junio, año 2026, 11:03 minutos, nuestro número de contacto 0416-356-3701, redes sociales, Facebook, Twitter, Un Buen Café, en el Instagram, arroba Un Buen Café Oficial, transmitiendo en vivo desde la carrera 21A, entre calles 9 y 10, y seleccionando la buena música, Alexis Azuaje, el doble A. Estaremos con ustedes compartiendo una programación diseñada exclusivamente para ustedes, todos aquellos que disfrutan a esta hora de un buen café, porque han entendido que no es lo mismo tomarse un café que disfrutar de un buen café. Estamos todos bajo la dirección del doctor Manuel Felipe García y con todo un placer y un gusto, un privilegio de poderles atender. Recuerda, a través del 0416-356-3701. Recuerda que para este fin de semana tenemos el congreso en la Iglesia Libertad en Cristo con el apóstol Morela de Alabat y con su familia. Este congreso de intercesión profética hasta que yo me levante. Usted necesita pelear por su familia, usted necesita levantarse al pie de guerra, al pie de batalla en el mundo espiritual para clamar y para interceder. Y

actividad recuerda que está en el marco del lanzamiento del libro del apóstol Morela de Alabat, Intercesión de los Últimos Tiempos. Esto va a ser jueves 12, viernes 12 a las 5 de la tarde, sábado 13 a las 8 de la mañana y luego en la tarde también. Usted se puede comunicar conmigo si quiere adquirir alguna entrada y le transmito toda la información necesaria. También el 19 de junio tenemos el concierto de Oasis Ministry en la iglesia Casa de Oración, avenida Pedro León Torres con calle 54. Si quieres entrada, recuerda, extendimos la preventa. Esta preventa va a ser hasta el próximo fin de semana, $20 la entrada general. Nosotros tenemos acá en Un Buen Café entradas generales, por si necesitas te comunicas conmigo al 0416-356-3701. Quedan otras localidades, pero algunas ya están agotadas. Usted va a poder disfrutar de ese concierto de Oasis el 19 de junio y puedes escribirme. 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Gracias a ustedes por estar siempre con nosotros. Hoy vamos a hablar de la autocomplacencia, de cómo nos impide progresar el ser complacientes con nosotros o el estar conforme con lo que nosotros estamos viviendo. Yo no sé si usted cree que es perfecto. Yo no sé si cree que lo que hoy tiene en su vida es lo único que necesita. Ya después de allí no necesitamos más. Y eso está generándote conformismo, está generándote complacencia. Pero hoy vamos a hablar de cómo podemos evitar avanzar siendo autocomplacientes. No sé si estás conforme con lo que estás haciendo. No sé si crees que puedes agregar algo más a tu vida, que puedes mejorar en algún área de tu vida. Pues este programa es para ti si sientes que estás siendo muy complaciente contigo o si estás siendo muy conformista con lo que estás viviendo. 11:07, recuerda nuestro número de contacto 0416-356-3701. Mientras disfrutamos buena música seleccionada por Alexis Azuaje, y en esta oportunidad vamos a escuchar Un Corazón y Lid, Solo Tú. No te apartes de nuestra sintonía.

11:10 minutos. Un buen café, Dinámica 92.9 FM. Gracias a ustedes por estar siempre allí, por ser complacientes con nosotros, pero evitar ser autocomplacientes, porque la autocomplacencia puede darnos algo de paz en algún momento determinado, pero también puede convertirnos en personas a merced del viento, a que todo lo que la gente me dice, yo lo voy a hacer. Porque estoy complaciendo a los demás, pero también me estoy complaciendo sin voluntad, sin aspiraciones de control sobre nuestro entorno. Por eso hoy en este programa vamos a hablar de ello y vamos a hablar de las consecuencias que puede tener el ser autocomplacientes. En un mundo que nos insta a ser siempre más, a ser mejores, a superarnos constantemente y a estar en paz con quienes somos, pues entonces con esa independencia en nuestras aspiraciones quizá uno puede evaluar, y eso edifica uno de los pilares más sólidos de nuestro bienestar. Sin embargo, este pilar no es inmune ante el ataque de determinadas situaciones o determinados esquemas. ¿Por qué? Porque este nivel de autocomplacencia puede frenarnos o puede estancarnos en la infelicidad. Por eso, hoy queremos hablarte un poco al respecto. Hoy queremos que tú comprendas y que tú entiendas perfectamente lo que es esto de la autocomplacencia. De la autocomplacencia que, en primer lugar, no tienes la obligación de mejorar por causa de otros. ¿Saben? Esto del desarrollo personal es precisamente así. Es algo personal. Tú debes cambiar, tú debes mejorar, tú debes corregir, tú debes analizar qué pasos vas a dar para ti, no para los demás. Pero debes también poner un límite, porque en esto de el desarrollo personal puede que me excedo en las cosas. Pero hay algo bien importante. El desarrollo personal es precisamente personal. La mejoría personal es precisamente personal. Tú no tienes por el hecho de que a tu pareja, tu esposo, tu esposa le guste el deporte o le guste la vida fitness, tú no tienes por qué adaptarte a esos cambios y hacer algo para trabajar tu cuerpo solo por complacer a la otra persona. Entonces, debes hacerlo por ti, no porque un amigo sea muy insistente, que vamos, que consume este tipo de alimentos, que haga esta dieta. No, cada persona es diferente y cada persona se motiva como desee. Claro, hay unos que están más motivados que otros, hay otros que están más inclinados a trabajar en ciertas áreas de su vida que otras personas. Pero tú primero, no puedes obligar a nadie a que cambie solo por complacerte a ti. Y tú no debes cambiar o no debes corregir, no debes evaluar solo por complacer a las demás personas. Y claro, aquí también quiero que no nos vayamos al extremo, porque de pronto voy a hablar de mí. Voy a hablar de mí a propósito de que ahorita aquí en cabina están hablando de mi carácter y de mi temperamento. Voy a hablar de las veces que estallo, de las veces que exploto, de la gente con la que he tenido discusiones o de la gente con la que he tenido confrontamientos. De pronto sí, en el trabajo tengo una discusión con mi compañero de trabajo, si en casa tengo discusiones con mi familia, si discuto con el señor de la bodega, si discuto con el señor del rapidito, si discuto aún con gente que no conozco. Y todo el mundo me dice, tú debes corregir, debes cambiar, debes mejorar. Y por supuesto, la palabra también me dice que nosotros debemos, que somos carta leída y que nosotros debemos no ser dados a la ira. Entonces yo debo evaluar, corregir y mejorar. Porque todo el mundo me está diciendo que yo estoy siendo explosiva, que yo estoy siendo iracunda. Entonces ahí yo debo sentarme, evaluar, analizar que algo de cierto debe haber en eso. Y como eso está dañando mis relaciones interpersonales, pues entonces sí voy a cambiar por mejorar la relación con las demás personas, pero también por mejorar conmigo. Entonces, hay ciertas áreas en las que yo sí debo evaluar. ¿Por qué? Porque no todo el tiempo debo pensar en complacer a los demás, pero si todo el tiempo estoy hiriendo, estoy dañando o estoy afectando a alguien, a las demás personas, pues entonces ahí sí debo pensar no solo en mí, sino también en ellos. Hay algunos aspectos en la vida en donde quizá pueda generarme incomodidad el tener que complacer a los demás, pero también hay momentos en nuestras vidas donde la autocomplacencia puede impedir lograr que yo alcance el éxito. Entonces, es aquí cuando esto se convierte en algo incómodo y cuando esto se convierte en algo de lo que sí debo evaluar y de lo que sí debo detenerme a equilibrar. ¿Por qué? Porque la autocomplacencia puede generarme daños, puede impedir que yo avance, o puedo llegar a un nivel en donde yo digo, no me interesa ser feliz o no me interesa hacer feliz a los demás. Como yo estoy, estoy bien. Así soy, el que me quiera, me quiere. El que esté a mi lado decidió estar a mi lado y se va a tener que soportar como soy.
Es allí donde la autocomplacencia tiende a ser peligrosa. Pero pensando en todo esto, debemos evaluar también y analizar qué bonita es la vida. Y por eso yo quiero invitarte a que escuches este tema, que lo vas a escuchar el 19 de junio en la Iglesia Casa de Oración, en el concierto de Oasis Ministry. Qué bonita es la vida, 11-15 minutos.

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5: 11:20 minutos, un buen café, Dinámica 92.9 FM. Gracias a ustedes por estar con nosotros el día de hoy, hablando de la autocomplacencia y de cómo puede evitarnos la autocomplacencia avanzar. ¿Pero qué es la autocomplacencia como tal? Bueno, se define como un sentimiento de satisfacción por la propia manera de ser o de actuar. Se los decía en la parte anterior, es decir, yo soy así, el que quiera estar a mi lado me acepta como soy y ya, yo no voy a cambiar. De esa manera nosotros estamos conformes con lo que somos y con lo que hacemos. Sentimos que ya somos lo que deberíamos ser, que no hay más que mejorar, que no hay más que corregir, que no hay más que hacer, que ya hacemos lo que deberíamos hacer. Y se trata de aceptarnos, de esa capacidad de estar en paz con la propia realidad. Pero ojo, pendiente con esto, porque la autocomplacencia puede tener un aspecto positivo, muy positivo, muy luminoso, y es que nos permite estar bien con lo que ocurre. Nos permite, como dice la palabra, dar gracias a Dios por todo y que no podemos cambiar. Es decir, el clima está así, no puedo hacer nada, gracias Dios por este clima, me cambiaré los zapatos, me recogeré el cabello para que no se me moja y después iré a que Karen, no sé. Y es evidente que hay parte de nuestra vida que no está en nuestras manos modificar y que no podemos luchar con ella, que solo genera desgaste intentar o pretender cambiar algo. Sentirse complacido de pronto con tu estatura, con el temperamento, con cosas que son inmodificables, un temperamento innato, cosas que son inmodificables, eso está bien. Y eso puede ahorrarnos mucho sufrimiento. Pero la autocomplacencia también es útil para aquellas personas que tienden a ser muy autoexigentes y muy rígidas. Y siempre se lo he dicho, en oportunidades he hablado de las veces que me exigí más de lo que realmente era necesario exigir. Entonces, hay cosas que necesitamos mejorar y hay cosas que nunca van a mejorar o cosas que nunca van a parar para que puedan ser válidas. Y nosotros debemos aprender a apreciar el valor que tenemos, aprender a apreciar el valor de la gente que tenemos a nuestro lado. Y quizá también en oportunidades les he hablado, de pronto elegiste a ese gordito, elegiste a esa chaparrita, elegiste a ese muchacho para que fuese tu esposo, tu esposa, para compartir el resto de tu vida. Y probablemente hay cosas en esta persona que no puedes cambiar, entonces debemos aceptarlos, debemos agradecer, debemos entender que debe haber un valor y reconocer los méritos. Esta mañana conversaba estaba con alguien, porque tuve como cosa rara una discusión al salir de casa, y conversaba con alguien y yo le dije, ay, por favor, rescátame, venme a buscar, ando amargada, porque tiene rato diciéndome que vamos a tomarnos un café, ven acá, no sé qué, no sé cuánto, y hoy me escribe justo en ese momento y le digo, ay, mujer, sí, ven, vamos a tomarnos ese café porque en serio necesito desahogarme. Después le dije, bueno, a lo mejor tú necesitas de mí, por eso estás con esa insistencia de querer ser escuchada, y resulta que hoy yo ando irritable y me dice, bájale dos. Mucha gente desearía tener la mitad de las bendiciones que tú tienes porque eres una mujer muy bendecida. Y eso me hizo de verdad bajarle dos, me hizo reflexionar porque ¿por qué necesitamos o cuál es el empeño en el ser humano en querer cambiar algunas cosas que no podemos cambiar? En querer buscar darle la vuelta a la situación que queremos, que las cosas se hagan como nosotros las deseamos y no valorar lo bonito que tenemos o no valorar lo que tenemos a la mano. Insisto con esto, te casaste con un barrigoncito, con un pelón, no importa, pero tienes un barrigoncito y un pelón. Hay mucha gente deseando tener un hombre como ese a su lado. Tienes una mujer que de pronto, ay, pega gritos, que se molesta por todo, pero la mujer tiene otras virtudes, tiene otros regalos que puede brindarte y tú estás obviando o tú estás haciendo a un lado eso. Entonces vamos a aprender a apreciar ese valor que nosotros tenemos, a reconocer los méritos y vamos a entender que esto va a resultar saludable. ¿Que hay cosas que debemos cambiar? Sí. ¿Que no debemos ser tan autocomplacientes? Sí. ¿Que no debemos tampoco ser tan autoexigentes? Sí. Pero entonces, cuando nosotros caemos en el exceso de la indulgencia, en el exceso de, ay, bueno, ¿qué más? Esta fue la vida que me tocó. Hacia nosotros nos estamos perjudicando de varias maneras. Y debemos evaluar, debemos analizar de qué manera nos estamos perjudicando para tratar de mejorar lo que sí se puede mejorar, pero para no quedarnos satisfechos con las cosas que podemos corregir y que podemos evitar. Mientras tanto, dígale al Señor, bueno, Señor, yo voy a confiar en ti, así como lo dice este tema de Twice, a esta hora, 11:25 minutos, en un buen café.

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6: 11:30 minutos, un buen café, Dinámica 92.9 FM, nuestro número de contacto 0416-356-3701. A mí me gusta que nuestros usuarios hagan caso cuando uno les da alguna recomendación. Por acá Ruth nos está escribiendo: bueno, disculpa, pero aquí estoy autocomplaciéndome, disfrutando de un buen café con pan, porque lo pides y también porque me gusta tu programa. Pero ahora más en serio, me autoanalizo y sé que debo mejorar más en todas las áreas de mi vida. Por eso siempre pido a mi papá Dios que me corrija. Y de eso se trata, porque está bien que nosotros estemos conformes con las cosas que tenemos. Por ejemplo, nuestra parte física, las elecciones que hemos tomado en cuanto a el trabajo donde estamos, la congregación a la que asistimos, las personas a quien elegimos para ser nuestro esposo o nuestra esposa. Con eso creo que ahí deberíamos quedarnos quietecitos. Sin embargo, debemos también analizar por qué, y esto también lo he dicho siempre, si en el trabajo en el que te encuentras no estás siendo feliz, si te generan más inconvenientes que placer, si esto está dañando tus principios, si estás perdiendo a tu familia por el exceso de trabajo, o si están explotándote y no te están cancelando lo que debían cancelarte, no es ahí que tienes que estar. Si en la congregación en la que te encuentras sientes que no te llevas bien con tus hermanos, que no te gusta la prédica de tu pastor, que no te alineas a la visión que tiene el pastor, la pastora o el liderazgo con el que estás trabajando, entonces creo que no es ahí. Deberías evaluar, deberías analizar. Y ya, bueno, con lo del esposo o la esposa, si ya le salió barriga, si se le cayó el pelo, si se le cayeron los dientes o cualquier cantidad de cosas, ya no, quédate ahí porque nadie te manda, fue una elección tuya. Pero hay cosas en las que de verdad la autocomplacencia significa un obstáculo para avanzar. ¿Por qué? Porque un lado oscuro de la autocomplacencia es el que nos lleva a desentendernos de nuestras responsabilidades. Esa responsabilidad que tenemos con nosotros mismos para cuidarnos, desarrollarnos, para hacernos cargo de nuestra vida. Y principalmente hay tres modos en que esta actitud de autocomplacencia nos afecta. ¿Por qué? Porque hay acusación y victimismo. Si nosotros nos sentimos complacidos con quienes somos, con lo que hacemos, pero aún así estamos insatisfechos con nuestra vida, entonces no nos queda otra que culpar a un agente externo. ay, es que por culpa de los demás, porque es que el prójimo no colabora. Yo quiero ser pacífica, pero el prójimo no colabora. Ey, pendiente, no, tú eres el culpable, porque colocamos así la responsabilidad sobre los padres, los jefes, los amigos, la pareja. Nos convencemos de que son ellos los causantes de nuestra situación frustrada, de la infelicidad, porque ellos no se comportan como deberían. Entonces, en el autoengaño, la persona siente que ella ha hecho todo lo que ha podido, todo lo que está a su alcance, todo lo que debería hacer, pero que si algo sale mal ya no es asunto suyo. La falta de autocrítica es la que impide obtener una mejora y finalmente cada persona es responsable de su propia vida. Eso no lo podemos cambiar. Aparte de eso, la falta de confianza en uno mismo, porque la autocomplacencia nos lleva también a ser excesivamente indulgentes con nosotros, a perdonarnos por múltiples transgresiones. Ay, es que, y esto siempre lo decía, en mi familia tendemos a ser de genética ósea gruesa y por eso yo soy gordita. No, no le estás echando culpas a nadie. ¿Por qué? Porque ese exceso de, esa falta de confianza en ti, en que si puedo hacer algo para mejorar, entonces está marcando tu vida. Y ese objetivo de pronto de comenzar a hacer ejercicios el lunes, ay, no, ¿para qué si en mi casa todos somos así? ¿O para qué si he intentado cualquier cantidad de veces y no lo he logrado? No, pendiente, ¿por qué? Porque no puedes tener exceso de confianza en ti. Debes debes empezar a confiar en ti y a decir, sí lo puedo hacer. Aunque en mi casa seamos de estructura ósea gruesa, pues yo puedo corregirme, yo puedo mejorar. Porque la autocomplacencia se escuda en la comodidad, en el refuerzo a corto, a mediano y a largo plazo, que esto puede dañarte. Entonces, empieza a entrenar, empieza a hacer algo, empieza a hacer algo por tu vida, sé lo suficientemente saludable y corrige, evita, porque hay cosas que sí, porque sí, se pueden cambiar. Entonces, esto va a impedir que tengas una falta de confianza en ti y que te des cuenta que sí puedas mejorar en áreas que crees que no puedes mejorar. Mientras tanto, escuchamos buena música. Rey Miranda y Lizzy Parra, Te amaré, 11:35 minutos.
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minutos, un buen café, Dinámica 92.9 FM. Saludos a Yadira, a María Andrea, que están siempre por allí reportando sintonía, a la familia Chirinos, la tía Oneida, José Gabriel, Ramón, Vilma, Yoiri, Ramón. Saludos a la tía Licha, al tío Domingo, Jessica, bendiciones a la familia Benítez, Daniel, Mariluz, Elisamar, Daniel, sí, Daimar, Esaú, Edgar, Jesús de Milagros, Milagros de Jesús. Saludos y bendiciones a Helio, siempre por allí en sintonía. Gracias también a Vilma Aranguren, Octavio desde Macuto, Mayerlin Vázquez, Belkis Esquivel, Marinés y su familia. Mayerlin, saludos, bendiciones, te amo y te bendigo. Justo cuando la estaba saludando me llega el mensaje. Gracias por estar siempre allí. Ok, hay algo que también debemos evaluar y es que la autocomplacencia puede deteriorar nuestra autoestima. Esta autoestima también se ve muchas veces afectada por esta tendencia. Personas excesivamente complacientes que tienden a alabarse a sí misma, a vanagloriarse por cada pequeño logro, por todo. Entonces, a medida que va pasando el tiempo y que pasan por alto las áreas que deben mejorar, entonces comienzan a aplaudirse por cosas que pudiéramos hacer a un lado o por cosas que de verdad no amerita que tengas que aplaudirte, que tengas que felicitarte, porque son cosas que de verdad a veces avergüenzan. Entonces, debes evaluar, debes considerar, y esto muchas veces sucede con los padres, con las madres, que premian y elogian a sus hijos en exceso. Por ejemplo, un muchacho que tiene muchas novias. Ah, ok, vamos a elogiarlo. Ay, el papá orgulloso de mi muchacho. O un niño que en la calle no se deja de nadie, que por cada cosa que le digan, entonces los papás, así es mi muchacho, vamos pues, usted no se deje de nadie. Pendiente con eso, porque eso puede entonces traer consecuencias fatales a la larga. Y yo siempre lo he dicho también, mi temperamento y mi manera de reaccionar por todo. Cuando yo estaba pequeña, mi mamá siempre me decía, usted no se deje de nadie, usted se defiende. Entonces por culpa de ella es que yo soy así, yo no tengo culpa, es culpa de mi mamá. No, mentira, aquí estoy asumiendo o achacando la responsabilidad de mis acciones a ella, y ahí es donde viene el problema de la autocomplacencia. Y en realidad la autoestima se construye en base a los hechos, a los retos que nosotros podemos superar, a las metas que nosotros nos proponemos y alcanzamos, a los éxitos que cosechamos. Realmente cuando te conformas en exceso, te excusas y te autoengañas. Esto va a afectar tu imagen, esto va a afectar la imagen que tienes de ti, y es posible que cada vez te vayas sintiendo menos capaz y más desmotivado. Entonces, ser autocomplacientes de manera inteligente nos va a beneficiar. ¿Por qué? Porque no podemos decir que la autocomplacencia tenga una naturaleza negativa o que de plano ya ser autocomplaciente te daña. No, quizá hay ocasiones en donde sí hay desventajas o hay puntos negativos, de hecho, en muy alto grado. Pero hay personas o de forma positiva le podemos sacar un provecho y le podemos sacar beneficio. Sin embargo, es importante hacer ese equilibrio junto con la autocrítica y la autoexigencia. Puedes complacerte, pero automáticamente cuestiónate, critícate, evalúa, analiza las cosas que no estás haciendo bien y busca la manera de corregir y busca la manera de mejorar. Porque si somos demasiado conformistas, permisivos, autoindulgentes, entonces corremos el riesgo de quedar atrapados en realidades insatisfactorias. Recuerda que debes aceptar lo que no puedes cambiar, pero debes trabajar en lo que sí y debes empezar a modificar. ¿Está bien? De pronto sí tengo, un temperamento explosivo, pero tú puedes corregir, tú puedes mejorar. ¿Por qué? Porque el Espíritu Santo de Dios está en ti y tú debes mejorar, tú debes cambiar. Bájale dos a la gritería, sí, de pronto sí tienes esa implosión, pero no lo expreses, no lo hables o no maltrates y no hieras a las personas. Ah, ok, que tengo una genética o una estructura ósea gruesa y de pronto nunca te vas a ver delgadita como quisieras. Ah, pero entonces corrige tu manera de alimentarte, haz un poco de ejercicio y busca la manera de hacer algo para evitar tanta obesidad en ti. Entonces hay cosas a las que sí no puedo cambiar, pero las cosas que sí puedes mejorar, que sí, en las que sí puedes cambiar, entonces busca la manera de hacerlo y que haya un verdadero equilibrio, y de esa manera vas a obtener victoria, como lo dice este tema de Zulma Terán, que también está por allí en sintonía. Saludos, amiga, bendiciones para ti, un gran abrazo. 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

0: 11:48 minutos, tenemos que despedirnos a ustedes. Muchísimas gracias por estar con nosotros. Recuerda, este es viernes 12, sábado 13, en la Iglesia Libertad en Cristo. Usted va a poder disfrutar del Congreso de Guerra Espiritual Hasta que yo me levanté. Esto en el marco del lanzamiento del libro de la profeta Morela de Alabat, Intercesión de los Últimos Tiempos. Día 19 de junio, Oasis Ministry en la Iglesia Casa de Oración. Tengo entradas generales, si usted necesita adquirirlas, me puede escribir al 0416-356-3701. 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Alexis Azuaje, siempre seleccionando la buena música, me acompañó en los controles y musicalización. Y tengo que despedirme, soy su fiel amiga y servidora, ¡Lugi! Se les quiere mucho, será hasta mañana, Dios los bendiga, chao, chao.
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2: Señor, tu palabra dice que si tu pueblo que lleva tu nombre se humilla y ora, te busca y abandona sus malos caminos, tú nos escucharás desde los cielos, perdonarás nuestros pecados y restaurarás nuestra tierra. Por lo que en esta hora invocamos tu nombre y juntos delante de ti oramos. Amado Dios, levantamos ante ti un clamor por nuestra ciudad y por nuestra nación, pidiéndote perdón por toda mistura de costumbres, tradiciones, ritos y creencias ajenas a tu verdad, que desde los primeros pobladores indígenas, blancos y negros esclavos, entronamos a dioses ajenos delante de ti, acarreando contaminación sobre vidas, áreas y territorios. Hemos desobedecido tus leyes y al paso de los tiempos añadido a otros dioses extranjeros a la lista, por lo que igualmente, haciéndoles culto a estos, hemos deshonrado tu nombre, pecando contra ti. Perdónanos, Señor, y derrama de tu espíritu entre nosotros para que nos guíe a toda verdad, y en arrepentimiento y fe nos volvamos todos en obediencia a ti, por medio de Cristo Jesús, único y suficiente Señor y Salvador del mundo. Desatamos tus promesas de redención y avivamiento y cancelamos todo plan de las tinieblas por medio de ídolos y doctrinas falsas. Así que atamos a todo espíritu impostor y a sus jerarquías y los declaramos inoperantes. Se paralizan sus obras y su avanzada, y son desmantelados sus planes, asideros y fortalezas, siendo liberadas las almas y los territorios de sus seducciones y engañosas artimañas. En el nombre de Jesús, hecho está.
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5: En Dinámica son las 11:58 minutos.
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agradable delante de Dios nuestro Salvador. Dulce oración elevamos al Dios de toda gracia y bondad. Llámanos al 0251-252-0334 y estaremos orando por su necesidad.

0: En Dinámica 12, 9 minutos.
1: Segundo libro de Samuel 7:22. Cuán grande eres, Señor y Dios. No hay nadie como tú. Tal y como lo hemos sabido, no hay más Dios que tú.

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El Señor nos dice en Jeremías 33:3, clama a mí y yo te responderé, y te enseñaré cosas grandes y ocultas que tú no conoces.

0: Santa, Riba Senda, Sama.
1: En Dinámica 12 y 19 minutos.
2: Jeremías 20:13. Canten salmos al Señor. Cántenle alabanzas.

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El Señor nos dice: He aquí que yo les traeré sanidad y medicina, y los curaré, y les revelaré abundancia de paz y de verdad. 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El Señor nos dice en Éxodo 23:25: Pero me servirán a mí, el Señor su Dios, y yo bendeciré tu pan y tus aguas, y quitaré de en medio de ti toda enfermedad.

Primer libro de Crónicas 29:11. Tuya es, Señor, la magnificencia y el poder, la gloria, la victoria y el honor, pues tuyas son todas las cosas que están en los cielos y en la tierra. Tuyo es, Señor, el reino. Tú eres excelso sobre todas las cosas.

0: En Dinámica 12 con 40 minutos.
1: 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El Señor nos dice en Jeremías 33:6, pero les traeré salud y medicamentos, y los sanaré, y les haré experimentar una paz abundante y duradera.

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En Dinámica 12 y 59 minutos. 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

0: En Dinámica, 1:20.
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1: En Dinámica son las 2, 0 minutos.
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2: Quiero invitarle por medio de este devocional en línea con Dios para que conozcamos 6 acciones que tuvo un hombre al cual las circunstancias

17, 18 y 19. Así que Abraham creyó en el Dios que da vida a los muertos y que llama las cosas que no son como si ya existieran. Contra toda esperanza, Abraham creyó y esperó, y de este modo llegó a ser padre de muchas naciones, tal como se lo había dicho. Su fe no flaqueó, aunque reconocía que su cuerpo estaba como muerto, pues ya tenía unos 100 años, y que también estaba muerta la matriz de Sara. Y escuche lo que dice el versículo 19. Ante la promesa de Dios, no vaciló como un incrédulo, sino que reafirmó su fe y dio gloria a Dios, plenamente convencido de que Dios tenía poder para cumplir lo que había prometido. Hay unas frases extraordinarias en este pasaje y quiero que las resaltemos. Dice que Abraham creyó, uno, contra toda esperanza. Dice que Abraham creyó, pero también esperó. Luego dice que su fe no flaqueó. Cuarto, dice que no vaciló. Quinto, dice que reafirmó su fe. Y sexto, dice que le dio gloria a Dios. Cuando dice que creyó contra toda esperanza, era porque él ya tenía 100 años. La matriz de Sara estaba muerta. Humanamente no había posibilidad de tener hijos. Humanamente la esperanza estaba perdida. Pero sabe, eso es la fe. La fe es creer contra toda esperanza. Puede que lo que estés experimentando hoy te diga eso. Ya no hay esperanza, ya no hay oportunidad. Todo se ha perdido. No hay nada que hacer. La única solución es darnos por vencidos. Pero recuerda lo que es la fe. La fe es creer contra toda esperanza. Es creer a lo que Dios ha dicho, a lo que Dios ha prometido. Pero la fe también es esperar. Si Dios te ha prometido algo, muy sencillo, Dios lo va a hacer. Pero lo va a hacer en el momento correcto, en el momento indicado. Puede que las cosas tomen tiempo, pero mientras esperamos la respuesta, nuestras actitudes deben ser creer contra toda esperanza, esperar el momento de Dios, no flaquear en nuestra fe. Ante las promesas que Dios nos ha dado, no vacilar, reafirmar todos los días nuestra fe y dar gloria a Dios. En medio de la enfermedad, también esa debe ser nuestra actitud. Creemos contra toda esperanza, esperamos el momento de Dios, no flaqueamos en nuestra fe, no vacilamos frente a las promesas de Dios, reafirmamos nuestra fe y damos gloria a Dios. Ahora, ¿qué cree usted que debemos hacer cuando llegan los momentos económicos difíciles? Cuando tocamos puertas laborales y aún no se han abierto. Cuando ese negocio no marcha como estamos esperando. Pues permítame decirle, en medio de la situación económica difícil, estas deben ser nuestras 6 actitudes. Creer contra toda esperanza, esperar, no flaquear en nuestra fe, no vacilar frente a las promesas de Dios, reafirmar nuestra fe y darle gloria a Dios. Así la situación económica parezca difícil, parezca imposible. Cuando las cosas en el hogar no estén funcionando, repito, usted y yo hacemos nuestra parte, hacemos lo posible, Dios se encarga de lo imposible, pero nuestra actitud también deben ser 6. Creer contra toda esperanza, esperar en Dios, no flaquear en nuestra fe, no vacilar frente a las promesas de Dios, reafirmar nuestra fe y darle gloria a Dios. En medio de esta crisis que estamos viviendo, en medio de la enfermedad, en medio de la escasez, en medio de la pérdida, tengamos las 6 actitudes que tuvo este hombre llamado Abraham, el padre de la fe. Creer contra toda esperanza, esperar, no flaquear en nuestra fe, no vacilar frente a las promesas de Dios, reafirmar nuestra fe y darle gloria a Dios. Cuando en el versículo 19 de Romanos 4 dice que la fe de Abraham no flaqueó, dice que no flaqueó, aunque reconocía que su cuerpo estaba como muerto, que tenía 100 años y que la matriz de

Sara estaba muerta. Las circunstancias eran contrarias, pero su fe no flaqueó. Dice que ante las promesas de Dios no vaciló como un incrédulo, sino que reafirmó su fe. Abraham tenía dos opciones. Había unas circunstancias contrarias, pero también había un Dios grande que le había prometido. O miraba las circunstancias contrarias, o miraba al Dios que le había prometido. Y frente a las circunstancias, dice que no flaqueó en su fe. Frente a las promesas de Dios, no vaciló y decidió mirar al Dios que le había prometido. Esa debe ser nuestra actitud. No miremos más las circunstancias contrarias, sino miremos al Dios que nos ha prometido, al Dios que nos levanta, al Dios que nos sana, al Dios que nos provee, al Dios que nos acompaña en los momentos difíciles, al Dios que hizo los cielos y la tierra. Le invito para que hoy vivamos en estas 6 actitudes de Abraham. Cópielas, escríbalas en su tablero, péguelas en el espejo donde usted se ve todos los días apenas se levanta. Péguelos en su oficina, en su escritorio. Pero vivamos hoy y todos los días de nuestra vida en las 6 actitudes de Abraham. Creamos contra toda esperanza. Esperemos en Dios, que nuestra fe no flaquee, que no vacilemos frente a las promesas de Dios. Reafirmemos nuestra fe todos los días y demos la gloria a Dios. Le invito para que juntos oremos a Dios. Señor, estamos agradecidos contigo por este nuevo día, por esta mañana que tú nos regalas. Gracias, Señor, por cada bendición que recibimos de ti, porque tú eres un Dios que cumples tu palabra. Señor, hoy nos levantamos a reafirmarnos en nuestra fe. Queremos pedirte perdón, Señor, si hemos flaqueado, si hemos caído, si hemos hablado mal, si hemos abandonado el objetivo, si nos hemos olvidado de tus promesas. Perdónanos si nos hemos apartado. Pero hoy, Señor, queremos tomar estas 6 actitudes que tuvo Abraham y que tú nos enseñas a través de tu palabra. Ayúdanos para creer en ti, para creer sin importar las circunstancias que estemos viviendo, que nuestra mirada esté en ti, en el Todopoderoso, en nuestro proveedor, en nuestro sanador, en nuestra dulce compañía. Señor, fortalece nuestra fe. Ayúdanos a seguir adelante. Si hemos caído, levántanos, Señor. Hoy creemos y estamos seguros que tú eres más grande que cualquier circunstancia. Por eso hoy decidimos creer en ti. Pedimos tu bendición en cada oyente que ora con nosotros. Bendice cada familia, bendice cada persona. A los que están pasando momentos difíciles, levántalos, Señor. Hoy te reconocemos como nuestro Salvador, como nuestro Rey, como nuestro Señor. Te damos el primer lugar en nuestra vida. Gracias por tu obra en la cruz. Y gracias por ese regalo maravilloso, el regalo del perdón de pecados y el regalo de la salvación. Soy Rodrigo Riaño del Castillo.

0: En dinámica son las 2, 18 minutos.
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0: En dinámica son las 2, 27 minutos.
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1: Buenas noticias. Ninguna palabra corrompida salga de vuestra boca, sino la que sea buena para la necesaria edificación, a fin de dar gracia a los oyentes. Efesios 4:29.

0: En Dinámica son las 2:46 minutos.
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2: En Dinámica son las 2:52 minutos.
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0: en Dinámica 3, 30 minutos.
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0: El que en él cree no es condenado, pero el que no cree ya ha sido condenado, porque no ha creído en el nombre del unigénito Hijo de Dios. Y esta es la condenación, que la luz vino al mundo y los hombres amaron más las tinieblas que la luz, porque sus obras eran malas. Porque todo aquel que hace lo malo aborrece la luz y no viene a la luz, para que sus obras no sean reprendidas. Mas el que practica la verdad viene a la luz, para que sea manifiesto que sus obras son hechas en Dios. Evangelio según San Juan, capítulo 3, versículos 18 al 21.
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0: En Dinámica 4, 0 minutos.
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0: en Dinámica 4, con 17 minutos.
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1: Buenas noticias. Mirad que ninguno pague a otro mal por mal. Antes, seguid siempre lo bueno, unos para con otros y para con todos. Estad siempre gozosos, orad sin cesar. Primera de Tesalonicenses 5, 15 al 17.

0: en Dinámica 4 y 31 minutos.
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0: en Dinámica 4, 43 minutos.
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0: en Dinámica 4, 52 minutos.
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1: La palabra de Dios contiene luz para dirigirte, alimento para sustentarte, consuelo para alegrarte. Su objetivo, Cristo. Su intención, nuestro bien. Y su propósito, la gloria de Dios.
2: En Dinámica son las 5:00.
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4: 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Este programa les llega cortesía de Dr. Jesús Uvillaga, médico internista, 0424-585-4184. Licenciada Faisuli Santelis de Uvillaga, tratamientos estéticos faciales, limpieza faciales, hidrataciones profundas, tratamiento para manchas y mucho más. 0414-528-5503. 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
5: Bienvenidos, bienvenidos, bienvenidos a su programa Salud, Esperanza y Vida. Quien te habla, la licenciada Faisuli Santelis de Uvillaga, certificado de locución número 3323. Estamos acá en cabina junto a Eliezer Cordero en los controles y, por supuesto, todos bajo la dirección de nuestro hermano Manuel Felipe García. Por supuesto, quiero recordarles quien me acompaña siempre, todas las tardes.
6: Soy el doctor Jesús Uvillaga, certificado de locución número 3324, cuando son las 5:02 del 10 de marzo, de junio ya.
5: 10 de marzo, Jesús, sí, está 4 meses. 3
6: meses atrás.
5: Ajá.
6: Ajá, bueno,

0: confianza y recibir de él una palabra que te puede orientar, que te puede dirigir, no solamente en un área o tema de la salud que se toca durante la semana, sino también con palabras de fe, de aliento, de esperanza y de vida que se consiguen a través de la conexión con la palabra del Señor. Estamos en esta serie de programas de qué hacer o no debo hacer si se sufre de fibromialgia. Y ayer recorría Jesús como una serie de periplo acerca de cómo arranca este tema, cómo comienza el problema. Las personas dudan de la fiabilidad del periplo, porque realmente es un periplo que tiene que dar el pobre paciente para que
1: habitualmente no se hace el diagnóstico precozmente.
0: Entonces va a hacerse placa, va a traumatólogo, va incluso a otro tipo de especialidades, porque está ansiosa, con temor, no duerme, y bueno, visita 3-4 especialidades hasta que por fin consigue un médico clínico que le diagnostica esta afección. Tú ayer hablabas, Jesús, de que no hay una rayo X, de que no hay una resonancia, de que no hay un péptido citrulinado, como por ejemplo en la artritis. Ajá. No hay un examen de laboratorio, no existe. Esto es un trastorno de lo que tú llamabas ayer la vasa nervorum. Es decir,
1: y tiene dos vertientes, ¿no? Y la parte central, que es la disminución del umbral del dolor, ¿no?
0: Ajá. Lo que para una persona no significa mayor impacto, dolor, un toque, para estas personas es exponencial. O sea, es algo que un pequeño estímulo puede llegar a ser algo muy, muy grande en la persona.
1: Correcto.
0: Entonces también hablabas de que son los pequeños capilares que están rodeando los vasos, están rodeando también a los tejidos y a los nervios. Es una red compleja que se altera. Y yo decía, y
1: está en todos lados. Por eso es que a las mujeres, porque son la mayoría mujeres, les duele todo.
0: Exacto. Desde la
1: todos lados.
0: Punta del cabello hasta la última uña del pie. Y refieren, Jesús, de que este trastorno de neurológico, porque básicamente es de transmisión como cable.
1: Sí, es un problema nervioso. Ajá. Efectivamente. No es un problema articular, es un problema nervioso y muscular.
0: Ajá. Se asocia con un cortejo de síntomas que arranca con insomnio, depresión, ansiedad. Si no tiene insomnio, tiene trastornos del sueño. Y por supuesto problemas de dolor que pueden iniciarse desde la cervical.
1: Sí, cervical, hombros, hay puntos dolorosos, hay los llamados puntos gatillo que están en el cuello, en los hombros, en los codos, en las muñecas, en los miembros inferiores también hay, en la espalda hay también.
0: Yo he tenido la oportunidad de convivir con alguien con este problema. Mi mamá lo sufre desde que yo tenga, no sé, mucho tiempo, uso de razón. Y a mí lo que más me impresiona es que sobre todo a nivel de lo que es el área cervical, y tú le dices a esto el área escapular, se le hace como unos nódulos.
1: Sí, entre lo que la gente llama las paletas también.
0: Ajá. Se le hace como unos nódulos donde hay no solamente el punto doloroso, sino también una pequeña como formación de músculo inflamado. Uh-huh. Ajá, que le duele, pero terrible.
1: Sí, como unos pequeños nódulos, ¿no?
0: Sí, son nódulos, pero son como unas bolsitas, se ve en el que está afuera.
1: Son fibrosos, sí.
0: Ajá, de fibrosis que ella la toca. En esa zona, y es una cosa, ella grita.
1: Sí, es que hay lo que llamábamos ayer, lo que decíamos ayer, que existe una cosa que se llama hiperalgesia. Hiper viene de más, algesia de dolor. Es decir, más dolor del que debieran producir esos estímulos, pues.
0: Exactamente. Ella, esta afección cruza por crisis también. Sí. Cursa en épocas que la persona está muy bien

0: de pronto algún problema emocional, ¡pum!
1: Sí, desencadena la, entre comillas, crisis, que puede durar meses o años.
0: Ajá. Y calma y vuelve, así está. Y la persona cursa con este tipo de afección durante gran parte de su vida.
1: Correcto.
0: ¿Ok? Hablábamos que los analgésicos tradicionales no funcionan. No funcionan, ¿por qué, Jesús?
1: Porque esto no es una enfermedad en la cual haya los receptores de dolor que uno tiene, que están en la piel, en el músculo, en algunos, hay muchos receptores de dolor, no son los causantes de este problema. Son los causantes de este problema, vienen de más allá, son los nervios y el sistema nervioso central. Entonces, cuando uno le da a alguien de este tipo, con este tipo de enfermedad, un analgésico común, pues logra cierto alivio, paliar el síntoma, pero no lo va a mejorar sustancialmente.
0: Ok.
1: En algunos casos se usan algunos analgésicos adicionalmente a las otras cosas, pero la mayoría de las veces ni siquiera se usa.
0: Ok. Entonces, hablábamos de qué hacer, Y decíamos que la higiene del sueño es demasiado importante, es un punto crucial en esta afección.
1: Dormir.
0: Si usted no está durmiendo, debe buscar ayuda.
1: Correcto.
0: Y debe tomar una serie, hablábamos de un bañito, de mantener el clima fresco. Estábamos hablando de que sustancias que preceden la liberación del triptófano, que ayuda con la melatonina, comidas de 6, 7, 8, el té de manzanilla, té de tilo, lo que son lechugas, nueces, huevo, sardinas, atún, son precursores. Y estas deben ser las sustancias con las cuales la persona debe tratar de cenar.
1: Correcto.
0: Para conciliar el sueño. Y bueno, hoy seguimos avanzando también en acerca de qué más debo hacer, qué debo activar. Y bueno, ya digamos que para partir de miércoles, jueves y viernes empezamos a decir qué no hacer.
1: Lo deseable es que estas personas también hagan alguna actividad física.
0: Ajá, también decíamos eso ayer.
1: Sí, lo fundamental es tratar de que esa actividad física, también hablamos de la dieta ayer, que esa actividad física sea una actividad de bajo impacto, que no sea una actividad de alto impacto. O sea, por ejemplo, un paciente con fibromialgia no debiera hasta, por ejemplo, correr, por decir uno, ¿no? Saltar la cuerda, ese tipo de cosas que son de alto impacto.
0: Pero si puede caminar. Si puede nadar. Si puede hacer incluso ejercicio en un gimnasio mientras sea bien monitoreado por un...
1: dirigido.
0: Por un personal trainer o por un, como no sé, como un coach. Pero que lo ideal es que no sea joven. Que no la maltrate, sino que sea alguien sabio. No,
1: alguien que entienda el asunto.
0: Puede ser un hombre joven, pero que tenga amplitud de que esta es una patología con que la persona está luchando desde mucho tiempo y que probablemente vaya a estar en su vida controlada, pues.
1: Así es.
0: Ok, entonces, y vamos a seguir avanzando hoy acerca de qué hacer, qué debo hacer si se sufre de fibromialgia. 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También estamos presentes por redes sociales. 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Y vamos con esta melodía, amigos. Volvemos y tenemos un invitado que va a pasar a hacerte una invitación bien, bien especial, una actividad gloriosa que vamos a hacer en estos próximos días del mes de junio. So, vamos con Lily Goodman, Una Vida.

0: Y estás en sintonía de salud, esperanza y vida, vida abundante en Cristo Jesús. Estamos en la semana conversatorio con el doctor Jesús Zubillaga, médico internista, y quien te habla, la licenciada Faisuli Santelí de Zubillaga, asesor nutricional y esteticista. Hemos decidido durante todos estos días conversar con ustedes acerca de qué debo hacer o no debo hacer si se sufre de fibromialgia. Nos bendice muchísimo que usted se conecte con nosotros con su duda, consulta, pregunta, o simplemente nos reporte su sintonía. Eso nos bendice un montón. 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Y esto es publicidad. 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
0: Y esto es fin de la publicidad. 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Sí, Jesús.
1: Una persona pide, fiel oyente desde Tierra Negra, muy educativo su programa, pero hay una persona.
0: Amén, dice, gracias por su sintonía.
1: Escuchándola por dinámica, doctora, a ti. Puede saludar a mi mamá, es una mujer de Dios de 89 años, está en cama por fractura de cadera con mucha fe de que pueda ser operada.
0: Amén.
1: Dios les bendiga, siempre en sintonía.
0: ¿Cómo se llama su mamá?
1: No dice, desgraciadamente, la que escribe aparentemente. Ajá. Se llama Erika.
0: Erika, desde por acá un saludo a esa mujer del Señor, me recuerda mucho a mi mamá tiene esa edad. Que sea la mano poderosa del Altísimo obrando sobre su vida poderosamente y que se abra el camino para obtener esa cirugía lo más pronto posible en el nombre de Jesús. Y créanme,
1: amén,
0: que las prótesis de cadera están diseñadas para este tipo de persona, adulto mayor, y puede quedar en extraordinaria condición. Así que bendigo a su mamá, bendigo su vida y declaro que la paz y la bendición del
1: Se
0: Señor.
1: Se llama Dulce.
0: Dulce, bueno, me encanta el nombre. La bendición. Él
1: está oyendo.
0: Amén. La bendición del Señor arrope su vida, amiga. Y agárrese de esa palabra, va a ver la gloria de Dios.
1: Sí, como dice el Salmo 118, no moriré, sino que viviré
0: para contar las grandes cosas que Jehová ha hecho en mi vida. Así es. No moriré, sino viviré para contar las grandes cosas que ha hecho Jehová sobre mi vida. Así lo dice el rey David, y apropiese de esa palabra. En el nombre de Jesús, amén, declaramos sanidad.
1: Amén. Bueno, la otra, de las cosas que estos pacientes con fibromialgia debieran hacer también está el buscar ayuda no solo para su alma, psicoterapia, etcétera, etcétera, sino también ayuda espiritual.
0: Porque Jesús, la salud mental y espiritual en este tipo de afección es vital. ¿Por qué? Porque cualquier desequilibrio en el, por ejemplo, depresión, situaciones duras, un divorcio, la pérdida de un familiar, la migración de un hijo, puede activar una crisis, pero en forma, ¿cómo se dice? Apoteósica. Esto pasa mucho.
1: Pero apoteósica sería que fuera bueno.
0: Ah, no, pero... Claro. pero activa una crisis de dimensiones desconocidas.
1: Terrible, sí.
0: Ajá. Uh-huh. Y estamos hablando específicamente de dos tipos de pacientes. El artrítico y el que sufre de fibromialgia.
1: Correcto.
0: La estabilidad mental, la ayuda espiritual, emocional, es indispensable.
1: Correcto.
0: Porque puede hacerlo atravesar por un valle de dolor terrible. Entonces usted necesita a su pastor, su líder espiritual, contar lo que le pasa, ayuda del Ministerio de Oración e Intercesión de su iglesia, todo. Entrarle a lo que es alma y espíritu, pero durísimo, para evitar la reactivación de una crisis. ¿Sí o no?
1: Correcto, correctísimo.
0: Entonces, lo que es sueño, descanso, actividad física monitoreada, dieta antiinflamatoria y contar lo que le pasa, buscar ayuda espiritual y emocional es clave. Es clave para una persona que pase por fibromialgia. Y recuerde también, el médico puede ser, y sobre todo si es un médico que tenga valores del reino, puede ser también un apoyo, un pilar, porque no solamente le va a indicar el tratamiento necesario, que no es analgésico, sino es otro tipo de terapia, sino que también puede ayudarle a edificar su vida. Entonces, bueno, vamos con esta melodía y seguimos conversando. Tenemos un invitado especial que va a entrar en nuestro próximo segmento. Por acá estamos esperando al pastor Jaime Vargas, que tiene una invitación bien, bien, bien interesante. Estamos hablando de fibromialgia. Este es el tipo de invitación para este paciente.
1: Amén.
0: Donde puede utilizar herramientas del reino para combatir de raíz esta afección. Entonces, bueno, vamos con esta melodía de Chris Rodríguez. No vuelvo.

0: Estás en sintonía de salud, esperanza y vida. Y por acá la promesa se hace realidad. Tenemos un ser especial, dedicado. Estábamos hablando de las herramientas espirituales, pastor, antes de que usted entrara, para personas que sufren de problemas de depresión, ansiedad. Y estamos hablando esta semana acerca de la fibromialgia, que mezcla dolor físico con ansiedad, con depresión, y que tiene mucho rasgo de lo espiritual y lo emocional que sanar, ¿no? Entonces, qué propio, ¿no? Que usted esté con nosotros y que pueda hablar del poder completo de la intercesión y que pueda invitar a estas personas que necesitan capacitarse. Yo necesito capacitarme cada día más. Creo que todos necesitamos cada día mejorar el nivel de intercesión para ver los cielos abiertos en la tierra. Así que bienvenido, gracias por su... Aquí está, nos está mostrando su manual completo de intercesión. Se llama Manual Completo para Todos. Adora, alaba, intercede. Y lo hace él, el pastor Jaime Vargas, quien ahora está misionero. Es un pastor misionero que se encarga en este momento de ese equipamiento que el Señor le dio durante largo periodo de su vida, poderlo compartir con personas como tú o como yo, Jesús, que a lo mejor esta área nos hace falta esa estaca. Ajá, para poder.
1: Recurso.
0: Y para poder ampliar nuestra carpa, para poder expandir.
1: Así es. Precisamente yo viajo con mi esposa. Ya somos abuelos y entonces la camioneta la llenamos de botellones de agua, ventilador, repelente, y nos vamos de misionero.
0: Gloria a Dios.
1: Con una agenda previamente hecha. Ajá. Acabamos de llegar de una gira que llamábamos 8x14, 8 pueblos en 14 días en lo que es la Lara Falcón. Hemos recorrido 18 estados de Venezuela.
0: ¡Wow!
1: En un lapso de 21 años. Y hemos entrenado 44.500 intercesores. Aunque yo no digo intercesores, porque todo cristiano es un intercesor.
0: Ajá, amén.
1: Pero hemos entrenado pastores, empresarios, emprendedores, líderes, líderes juveniles, salmistas. Y el nuevo desafío que ha puesto Dios en nuestro corazón, a través de una experiencia que tuvimos con Dios, es preparar un manual para niños, conforme enseñamos a nuestros niños. Y el código para los niños es adoro, pido, intercedo. Y yo recuerdo que mi nieta comenzó intercediendo por su gatico. Y yo, sí, ore por su gatico. Porque debe ser una cultura, uh-huh, ¿ok? En la vida cristiana. Y en eso andamos. Acabamos de llegar de una gira un mes en Colombia, un mes en el estado Táchira. Y pues volvimos a nuestras andanzas aquí en Lara, pueblo por pueblo.
0: Okay.
1: Disfrutamos muchísimo. Cada quien disfruta mucho la asignación que Dios le ha entregado.
0: Amén.
1: Mi énfasis pues es estar leyendo, escribiendo, escudriñando. Pero no poniéndola difícil, doctor, es bajando la información.
0: Correcto.
1: Entonces, ¿qué decimos? La intercesión no es un don exclusivo de algunos.
0: No.
1: Es un oficio de todo cristiano porque es un legado, una herencia de Cristo para todos nosotros. Aparte de que no es un descubrimiento reciente, sino que está desde Génesis hasta el mismo Apocalipsis.
0: Amén.
1: Y entonces hasta Abraham intercedió por Sodoma y Gomorra, por su sobrino Lot. Entonces la intercesión no es algo exclusivo, todo cristiano requiere ser intercesor. Ahora, falta acá uno de los libros, se llama El Maravilloso Mundo de la Oración, y es eso, la oración es un mundo, y cada vez nos toca aprender más. Este domingo pasado, mi esposo y yo nos tocó sentarnos a recibir, congregándonos en un lugar pues, donde estaba ministrando nuestra hija, y el pastor predicaba sobre la oración, y yo llevo 23 años enseñando la oración. Y ese día yo estaba con mi lapicero y mi libreta y mi celular tomando fotos a las diapositivas. En primer lugar, porque es un mundo. En otro orden de ideas, porque nuestro corazón siempre debe estar abierto.
0: Amén.
1: A aprender de alguien de Dios.
0: Claro.
1: Debemos ser espíritu enseñable. Para ser un buen maestro, primero hay que ser un buen alumno. Y siempre lo seremos.
0: Es que lo que buscaba Jesús en su ministerio era discípulos.
1: Discípulos. Mentes que luego enseñen a otros.
0: Ajá, exactamente.
1: Ahora, el tema que vamos a compartir el sábado 27, que precisamente acá en la iglesia Aguas en el Desierto Este. Si me ayudan con la dirección, carrera 24.
0: Es carrera 24 entre calles 11 y 12. Allí el pastor va a estar este sábado.
1: Sábado 27
0: de junio. De junio.
1: Desde las 8 de la mañana.
0: Desde las 8 de la mañana hasta el mediodía.
1: Hasta el mediodía. El congreso se llama Congreso Adora Intercede.
0: Ok.
1: Adora porque... primero somos adoradores.
0: Amén.
1: Eso de que unos son adoradores, otros son intercesores, otros son otra cosa, eso no está en la Biblia.
0: No.
1: Todo cristiano es un adorador.
0: Amén.
1: Y le vamos a adorar por toda una eternidad, de paso. Y la adoración nos prepara para todo lo demás. La adoración nos prepara para la oración eficaz. Uh-huh. La adoración ajusta nuestra mente, nuestros sentidos. Bien lo decías al principio, e inclusive la adoración nos ayuda a liberar el estrés. Cuando a Job le llegaron tantas malas noticias, la primera reacción de Job fue adorar a Dios. ¿Qué tal si, de paso, si dicho sea de paso, cuando recibamos alguna mala noticia, nos acostumbremos primero a adorar a Dios? Adorar a Dios nos ayuda a ajustar a los sentimientos, las emociones, los pensamientos. Algo pasa. Y adorar con acción de gracias, aunque no entendamos las cosas.
0: No, es pa' loco, como digo. Ajá. Yo. Cuando eso pasa, que yo decía... Cuando hace años atrás yo decía, ¿cómo será esto? ¿Cómo uno puede adorar cuando está pasando cosas duras? Uh-huh. Y me tocó vivirlo, pastor. Y es otra cosa.
1: Porque es drenar con Dios. Y es traer a Dios al asunto. Ahora, alguien preguntaba por acá, pero ¿qué temas tocan en estos congresos? Bueno, los cinco, yo los llamo los cinco elementos del poder de Dios. O cinco recursos para el cristiano, para okay. todo cristiano. Adoración, alabanza, intercesión, liberación y batalla o guerra espiritual.
0: Okay.
1: Adoración porque trabajamos lo que es la intimidad con Dios. Porque adoración es eso, intimidad con Dios. Poderle decirle a Dios papá, papito. En donde ya dejamos de decirle Jehová de los ejércitos. Ahora sí. Es Padre, como le decía Jesús y como Cristo quiso que nosotros nos relacionáramos con Dios. Cuando nos dejó el Padre nuestro.
0: Amén.
1: Él no nos dejó Jehová nuestro, Padre nuestro, que es Abba.
0: Abba.
1: Papito, papá. Y pues la adoración, la alabanza porque es la mejor arma de guerra espiritual, es celebrar a Jesús y pues la alabanza va contrario a la queja avanza. La mejor arma para derrotar la queja avanza es la alabanza. Y el otro tema, la intercesión propiamente, que no es lo mismo que oración, porque cuando yo oro pido para mí, lo cual es válido, porque el Señor quiere que le pida, porque lo natural es el Hijo pidiendo y el Padre dando. Porque Cristo le dijo a sus discípulos, hasta ahora nada me han pedido, pidan. Le faltó decir pidan por esa boca, aunque la Biblia sí lo dice. En el Salmo 81:10, abre tu boca y yo la llenaré.
0: Uh-huh, okay.
1: Entonces, en la intercesión pido por otros. Y en uno de nuestros pilares de intercesión decimos esto, el intercesor no espera que las cosas sucedan. El cristiano que intercede hace que las cosas sucedan en el propósito de Dios. Y aparte, pues cuando tenemos esa lista para orar por distintas personas, comenzando por los de la casa, obviamente, es que lo más sublime que puede subir a los oídos de Dios es la oración intercesora.
0: Amén.
1: Porque está desprovista de centralismo, porque se parece más a ese Jesús en el Getsemaní.
0: Uh-huh.
1: Okay. Y pues hay intercesión en tres niveles, intercesión generacional, porque Dios es generacional, uh-huh. intercesión tipo Daniel en el pasado, en el presente y en el futuro, y pues intercesión frente a la amenaza, frente a la crisis, lo desglosamos como 9 tipos de intercesión. Todo esto aprendido en 23 años recorriendo un país nada fácil, en medio de un ambiente nada fácil.
0: Sí, señor.
1: Es decir, la mejor escuela. El desierto, el campo de batalla.
0: Aquí lo dice el pastor Jaime y su equipo han recorrido Venezuela enseñando intercesión por más de 22 años.
1: Así mismo.
0: Capacitando y equipando personalmente a más de 43,000 pastores, líderes juveniles, salmistas, empresarios, comerciantes y servidores. Y aquí dice, y de forma indirecta, unas 55,000 personas a través de libros, manuales, grabaciones, etcétera. Entonces, bueno, pastor, invite. Aquí está nuestra audiencia.
1: Gracias, muy amable.
0: Y son gente que estamos hoy hablando del valor del hoy, particularmente de la ayuda espiritual y almática en procesos duros como la fibromialgia y la artritis. Es un tema, todo lo que es afecciones, digamos que es duro pasarla solo, pero este tipo de aflicción que es dolor, y el dolor viene de raíz almática y de traumas, de daño, que se incorpora literalmente a lo corporal. O sea, entonces, qué bueno ofrecerle a esta audiencia una herramienta.
1: Es bueno que la audiencia sepa que también nosotros sufrimos.
0: Claro.
1: En un lapso de un año yo perdí un yerno, una sobrina que es músico era músico en España, y pues hace 18 días un sobrino muy amado. Estando por allá por Churuguara yo en esta gira, pues ocurrió esto. Entonces, este es el punto. ¿Cómo hace uno para salir adelante, para ayudar a otros cuando carga semejantes dolores? Cuando te hacen un electrocardiograma y te felicitan porque sales 100% bien, pero te sale que en algún momento, ¿qué pasó en algún momento en tus emociones? Y tuve que decirle a la doctora, pues esto, que hace un año mi yerno y eso, yo pausé predicaciones y todo para apoyar a mi hija que vive en otro país y para llorar mi yerno horas y horas. Claro. Ahora, pero ¿cómo has hecho? Pues adorar, interceder, servir a Dios, tener una comunidad cristiana, de amigos, de la iglesia, familia, familia, iglesia.
0: Amén.
1: Ahora, todos estos temas también nos invitan a subir de nivel en la vida cristiana. La maldad se ha multiplicado, las angustias y conflictos se han multiplicado, y Cristo lo profetizó, que eso ocurriría. Y así como la maldad se ha multiplicado, el mismo Espíritu Santo nos está desafiando a crecer en nuestros recursos de fe, a descubrir algo que no es nada nuevo, que está en la gran mina llamada Biblia. 66 libros. En la mina llamada Biblia hay recursos, y cada quien según su don y su llamado, Dios le permite descubrir determinados lingotes o perlas para ser utilizadas, recursos. Uh-huh. Y esos recursos los estaremos enseñando el sábado 27 de junio desde las 8 de la mañana en la sede de la iglesia Aguas en el Desierto Este. La invitación la extienden los pastores Alfredo y Grace Patiño, y ahí estaremos 4 horas con sus respectivos break. Allá le van a dar toda la información. Uh-huh. Vamos a llevar un material, un manual de enseñanza, y estoy seguro que quienes vayan, pues van a subir de nivel en su vida de adoración, alabanza, intercesión, liberación y guerra espiritual. Se van a dar cuenta que no es una cosa de otro mundo, que no es algo que tenga que ver con amuletos. Se van a dar cuenta que todo cristiano puede utilizar esos recursos de fe y poder.
0: Amén, amén. A nosotros nos escucha, pastor, personas que no son cristianas evangélicas.
1: Exactamente.
0: Y esto es una herramienta, un equipamiento para atravesar valles de dolor, pero de la mano de Dios.
1: Yo les digo a esas personas, porque nos toca conversar con muchas personas, uh-huh, en nuestro evangelismo personal. Uh-huh. Yo pienso que el más importante, uh-huh, cuando nos relacionamos con otro y queremos ayudarle de la manera como un día nosotros fuimos ayudados.
0: ¿Cómo no?
1: Y es decirles que el poder no está en la oración, tampoco está en quien ora, sino en quien la escucha.
0: Amén.
1: Entonces necesitamos aprender y relacionarnos con quien la escucha.
0: Claro.
1: Porque no es una fórmula de que esta oración es poderosa o fulano de tal es muy poderoso orando. No, el punto más importante aquí es este: ¿quién la oye?
0: Amén.
1: ¿Cómo llegar a quien la oye? Ahí okay. Está Jesucristo, y todo, por supuesto, lo que vamos a enseñar va basado en Cristo y las Sagradas Escrituras.
0: Amén, amén. Bueno, pastor, ya estamos llegando a la parte donde cerramos con la palabra. ¿Qué palabra trajo para compartir, para cerrar este espacio?
1: La palabra que tenemos es decirle a todos los venezolanos que no se estanquen mirando los conflictos. Miren por encima del conflicto. No miren las circunstancias difíciles que a todos nos ha tocado enfrentar y atravesar en el día a día en nuestra nación. No se estanquen mirando lo que ven, lo que escuchan. Miren por encima de la crisis. Es algo así como que mirar lo que Dios está mirando. ¿Qué está mirando Dios? Que nuestros corazones están arrepentidos, que nuestros corazones están dispuestos a buscar a Dios, a hacer las cosas mejor, ser mejores cónyuges, mejores padres, mejores hijos, mejores amigos, mejores hermanos, mejores emprendedores, mejores cristianos, porque Dios tiene cosas muy buenas que se vienen para el pueblo de Dios en Venezuela, pero eso no llega solo, nos corresponde buscarlo, pero no dejarnos distraer por las cosas difíciles, las malas noticias que constantemente estamos viendo, sino mirar por encima. Es una realidad, las malas noticias y las cosas difíciles del día a día. Pero por encima de esa realidad hay una verdad, que donde dice, el Señor es mi pastor, nada me faltará. Mm. Y la otra parte dice, todo lo puedo en Cristo que me fortalece. Ahí está, Salmo 23 y Filipenses 4:13. Y bendecimos a la audiencia en el nombre de Dios. Dios les dé fe, fuerza, salud. Y mi recomendación es esta. Si tiene una Biblia en la casa, léala. Comience por los Salmos, el Evangelio de San Juan. Si no la tiene, pues puedes accesar a ella con tu celular. Porque es necesario que cuando estamos en procesos en el desierto, hay que comer. Y si quieres la fuerza de Dios, tienes que comer la comida de Dios, la palabra de Dios.
0: La palabra, así es. 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Necesitamos herramientas espirituales para poder afrontar situaciones. Unas buenas, otras malas, pero necesitamos herramientas espirituales para poder afrontar una lucha que la palabra dice que no es contra carne ni sangre, sino contra potestades y huestes de maldad. 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Está cordialmente invitado. ¿Esto tiene algún costo, pastor?
1: Sí, una colaboración de $4 en el cual van a recibir refrigerio y van a recibir el manual del Congreso.
0: Ok, excelente.
1: Un manual de más de 30 páginas.
0: Ok, allí le esperamos. Y bueno, estamos ya finalizando este espacio. ¿Quién te habló previamente? El doctor Jesús Zubillaga. ¿Quién te habla? La licenciada Faisuli Zubillaga, en compañía de Eliezer en controles, y todo bajo la dirección de nuestro hermano Manuel Felipe García. Te invito mañana a 5 de la tarde por esta emisora 92.9 para seguir compartiendo contigo palabras de salud, esperanza y vida. 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
5: Hoy sí tengo en mis manos una carta que es de interés para todo el mundo. Dice esta mujer, señor Palau, mi esposo es sumamente celoso. Debido a los celos que constantemente me demuestra, me insulta y me maltrata, y yo creo que sin motivo. Señor Palau, ya estoy aburrida de esta vida, y francamente en vez de amarlo, ahora lo odio a mi esposo. ¿Qué puedo hacer? ¿Cómo me libro de este hombre o cómo le cambio los celos, señor Palau? Ah, mi estimada señora, su carta es de interés internacional, se lo aseguro, porque usted no está sola bajo ningún punto de vista. En todo nuestro continente hay miles de hombres que celan a su mujer, aparentemente sin causa, y mujeres que viven con esta intolerancia. Primero, qué terrible mal son los celos. Los celos son una obra de lo peor en el ser humano, son obras de la carne, dice la Biblia. Y el hombre o la mujer que tienen celos, celos que son sin fundamento, por cierto, es una persona que está en mal estado espiritual y con peligro psicológico a la vez que espiritual. Segundo, señora, yo le pregunto, ¿usted no le habrá dado razón de ser celoso a su marido? Hágase esta pregunta con sinceridad, señora. Su carta me parece sincera, pero a veces un poquito fuerte, ¿eh? Me parece que usted es de carácter muy fuerte. Primero, ¿usted le ha dado razón a su marido por su manera de vestir, de que él sea celoso? ¿Usted usa ropas que a él no le agradan o que son un poquito demasiado llamativas en el sentido sensual para otros hombres? A lo mejor por eso su marido le tiene celos. Segundo, su conducta con otros hombres, señora, su manera de hablarles, su manera de mover su cuerpo y de comportarse con el sexo opuesto, ¿es de agrado de su marido? ¿O su marido le ha reprendido alguna vez o le ha indicado que él se siente molesto? A lo mejor usted, consciente o inconscientemente, le da razón a él de ser celoso. Tercero, señora, cuando van a alguna fiesta social, aunque sea en la iglesia, aunque yo no sé si usted es mujer de iglesia, pero su conducta con los demás hombres es tal que su marido no tiene por qué sospechar. Ojalá que así sea, pero analice su corazón, señora. Incluso pídale a su madre o a alguna hermana suya o a quien sea, a él mismo, dígale, querido, es que yo te he dado razón para que me celes. ¿No te gusta la forma en que me he visto o cómo hablo a otros hombres? ¿O qué es lo que te hace sospechar de mis celos? En tercer lugar, señora, usted dice que ahora lo odia en vez de amarlo. Mire, muéstrele un amor extraordinario a su marido. Cuando él está de buen humor, cuando está lleno de amor, de cariño, de ternura, ¿por qué no le habla en sus buenos ratos y le explica su deseo de complacerle a él y de quitar toda posible barrera entre usted y él? Cuarto, señora, sométase usted a Cristo. Yo creo que usted, mi estimada señora, puede encontrar un cambio en su corazón y consecuentemente en su hogar si usted le abre su vida a Cristo, el Hijo de Dios. Yo me temo que usted es una mujer que todavía no se ha encontrado con Dios. El tono de su carta me implica a mí que usted no conoce a Dios en forma personal. Señora, ábrele su vida y su corazón a Cristo. Él va a quitar muchos de los problemas de su hogar y de su vida. No es que la vida se vuelva un sueño ni un cielo, pero empieza a cambiar. Y le vamos a escribir, por cierto, con más detalles.
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0: 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En Dinámica 6 y un minuto.
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0: tenemos a un emprendedor acá en cabina. Yo no le voy a dar tantas largas porque hay muchas cosas, muchas perlas que vamos a compartir el día de hoy. Hoy quiero recibir acá en nuestro estudio de Mente en Expansión, en Dinámica 92.9 FM, a Roberto Martos, un líder, emprendedor, director de Import Cars. De verdad, ahorita vamos a hablar bien a detalle de todo lo que hace Roberto, pero más que todo, un agradecido. Ayer hablábamos del agradecimiento y el día de hoy creo que traje acá al estudio una persona agradecida con Dios por todo lo que ha puesto en sus manos, por cómo ha hecho maravillas, no solamente en la parte laboral o en la parte financiera, sino también en todo lo que respecta a la familia. Así que hoy oficialmente, con un fuerte aplauso, recibimos a Roberto Martos acá en Mente en Expansión. ¡Bravo! Bienvenido, Roberto.
1: Buenas tardes, mi pastor. Bueno, saludo, me presento. Mi nombre es Roberto Martos. De verdad es un honor y un gusto estar acá con usted por la invitación a este programa. Y bueno, estamos acá para servirle, compartir.
0: Aquí listo, pues ya. Estamos. Vamos a arrancar. Aquí esto está comenzando, pero antes de ir a música y empezar ya con la primera pauta musical, quiero que dejemos allí un abreboca de lo que haces. Y el día de hoy vamos a compartir muchísimos tips para los emprendedores, aquellas personas que quieren emprender con algo pequeño, aquellas personas que tienen un deseo, tienen un sueño, pero les da miedo caminar sobre las aguas. Probablemente estén allí sujetos quizás a un salario, a algo estable, y todavía quizás sientan la necesidad de que necesitan un ingreso mayor, pero les da miedo. Y el día de hoy, bueno, vamos a compartir algunos tips. 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Pues ya yo lo sé, pero para que la gente también y toda la audiencia de Dinámica se entere de lo que haces.
1: Bueno, somos una empresa que nos dedicamos básicamente o fundamentalmente a la importación de autopartes, accesorios y todo lo relacionado a luces LED automotrices. Nuestra especialidad finalmente es apoyar a los proyectos de restauración de carros viejos. Nos estamos enfocando mucho a ese mercado de los que son 350, carros que por lo que había acontecido en el país, había como una recesión a nivel de importación de carros.
0: Exactamente, sí, de por ejemplo, de también toda la el desplazamiento de esos carros, estaban como guardaditos, pues, pero ya ahorita están saliendo nuevamente y ustedes se encargan de importar todos los que es autopartes para carros. Por decir del 2000 hacia abajo.
1: Exactamente.
0: Algo así.
1: Exactamente. Nos especializamos con carros desde el año 60 hasta el 2000. Hasta y ojo, 2000. No obviamos el resto del mercado. Okay. O sea, tenemos un catálogo bastante amplio, pero o sea, como nuestra visión es esa, tratar de aportar tanto en conocimiento como en asesoramiento antes de una inversión en el proyecto de restauración de esas perlas, porque son carros que pueden tener algo significativo en el corazón de cada persona, tuvieron un momento que pudo ser una herencia que heredaron de algún padre, y hemos estado aportando en esa causa, ese punto, importar todo lo que es autoparte y accesorios de esos carros que por un momento han sido
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0: Ok, buenísimo. Ya ahí está lo que hace Roberto, pero en la próxima parte vamos a compartir algunos tips, porque si yo lo traje acá al programa es porque tiene un gran testimonio de cómo Dios levantó su negocio, cómo fue la idea, qué errores cometió para que tú no los cometas. Es importantísimo también agarrar y escuchar consejos, porque en la multitud de consejeros está la victoria. Y te quiero dar un buen consejo: que este 19 de junio no te comprometas, porque tenemos el concierto a lo íntimo de Oasis Ministry y vamos a disfrutar este tema que está pegadísimo, pegadísimo. El nuevo tema de Oasis Ministry suena acá, Agradecido, junto a Madiel Lara, en Mente en Expansión. 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
1: Esto es Mente en Expansión. El día de hoy estamos hablando acerca de todo lo que emprendas prosperará. Así como lo dice en Josué, tenemos un invitado que tiene de verdad bastante testimonio, líder de nuestra iglesia, y me llama muchísimo la atención porque siempre lo he conocido como una persona muy trabajadora, emprendedora, que en algunos momentos quizás no tuvo éxito en sus emprendimientos, pero hoy quisiera que me compartieras. ¿Está bien fracasar cuando emprendes? ¿Obligatoriamente deberías ya tener éxito inmediatamente en tu primer emprendimiento?
2: Bueno, mi pastor, en base a la experiencia, esta empresa que ya tenemos constituida, que hoy tiene éxito, anteriormente tuvimos mucho fracaso. Es de lo que he entendido yo, en base a mi experiencia, lo que ha pasado en mi vida, que la vida es ensayo y en error. O sea, antes de ser un importador, de trabajar en el medio automotriz, estuve un marker y tuve una charcutería también. O sea, me he catalogado por ser un emprendedor y de que no me rindo. Siempre, en cada etapa de mi vida, siempre he sido un emprendedor. Pero las cosas nunca salen como nosotros lo esperamos. De hecho, la primera razón cuando era adolescente que decidí emprender era porque necesitaba cubrir necesidades que ya yo quería. Y, sabes, uno en la mente no cree que eso es fácil, como dice el dicho, que es soplar y hacer botella. Y entonces cuando tú empiezas, tienes la idea y la quieres plasmar y la quieres desarrollar, te encuentras con muchos factores, demasiados factores, de la cual tiene dos opciones: aprender, levantarte y volver a empezar, o sencillamente abandonar. Porque una de las cosas que usted dice es que si de una vez el plan lo llevamos a ejecución y tenemos un éxito, en mi caso no fue así. O sea, en los primeros emprendimientos que tuve fueron emprendimientos que cuando mucho me daban para vivir alcanzado. O sea, mi sueño era emprender para tener una libertad financiera de tiempo, y terminaba era atado a ese emprendimiento porque me tocó desarrollar todas las áreas.
1: Entonces, recapitulando y aterrizando, ¿qué sería lo primero en tu experiencia, ya que has tenido fracasos y también descubriste como la fórmula? ¿Qué sería lo primero que tiene que ser, que tiene que hacer alguien para emprender y comenzar un camino sin tantos traumas? Porque normalmente los fracasos llegan por una razón. Puede ser por algo fortuito. Ejemplo, usted monta una fábrica de sombreros y nacen los niños sin cabeza, como dicen por ahí. Es cuando uno está así, que todo no le sale. Empieza, no, bueno, voy a hacer impermeables para la lluvia y empieza un verano. O cosas así, pues son causa de fuerza mayor, por decirlo. Pero el 99% tiene que ver mucho con lo que es el conocimiento. Entonces, ya ahí te di como una luz para la respuesta, pero ¿qué crees tú que es lo primero que debe hacer alguien cuando va a emprender, antes de ejecutar?
2: Si yo hoy fuera a desarrollar nuevamente un emprendimiento en base a mi experiencia, lo primero que aconsejaría, o yo mismo practicaría, es el orden, el registro de lo que yo voy a hacer. O sea, yo era una persona muy desordenada y no sabía ni clasificar pues los gastos con los ingresos, o sea, todo lo que caía en la misma cuenta. Entonces eso pasó muchas facturas, porque al momento de emergencias de los emprendimientos, o sea, no tenía un horizonte donde ver a la hora de decidir, porque nosotros como emprendedores, o sea, tu éxito va a basarte en las decisiones. Yo digo que nada más no en el emprendimiento, sino en tu vida. Entonces, ¿qué factores ayudarían a nosotros a tener una decisión más correcta al momento que la necesitemos? Tener todo registrado, o sea, yo registraría, haría un inventario por muy poco que sea, establecería una estructura de inventario, que eso me traería orden, sabría qué gasto, qué gano, qué realmente es el producto que yo más vendo de mi emprendimiento, y registraría todo. Porque para que nosotros podamos tener una empresa, luego de ser un emprendedor, pasar a ser un empresario, tenemos que ir delegando funciones que por el momento, por no tener recursos o por no haber descubierto las áreas que tú tienes que delegar, te toca hacerlas a ti. Entonces yo llevo todo registrado, luego voy descubriendo las áreas para que el negocio funcione, y como yo he pasado por cada área, puedo entrenar o sencillamente contratar a alguien profesional y voy delegando cada área, y así funcionaría un emprendimiento.
1: Buenísimo, ahí está. Normalmente cuando tú empiezas con orden, siempre vas a atraer la multiplicación y poder tener también éxito. Como te dije, hay cosas que están en tu corazón en este momento, o todo lo que Dios colocó en tu corazón era el sueño de Dios. Pero a veces uno inicia con desorden y uno, yo hago todo y ¿para qué anotar? Eso es como no dejar que Dios nos desafíe y la fe la voy a ejercer así. Y es como un emocionalismo y terminamos fracasando. Y bueno, aún en ese fracaso uno aprende, pero es como por trituración. En la próxima parte me vas a comentar eso porque vamos a un compromiso musical. Disfrutemos este tema de 365, suena acá en Mente en Expansión. Y al regreso, bueno, allí Roberto les va a compartir algo bien interesante. No se aparten, escuchen esto. Todo el que escriba al 0412-262-6558 le vamos a enviar la guía del emprendedor de Mente en Expansión. Ya está diseñada, muchísimas personas me la han solicitado y se la hemos enviado, que son los primeros pasos que debe hacer un emprendedor, pero está allí todo escrito, todo bien documentado. Así que bueno, ya saben, ya la pueden solicitar.

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1: Esto es Mente en Expansión por Dinámica 92.9 FM. Muchísimas gracias a toda la gente que está por allí escribiendo al 0412-262-6558 y a aquellos que también están solicitando la guía del emprendedor. Son personas decididas que el día de hoy, no por casualidad, sino una causalidad divina, estás escuchando este programa, tienes un emprendimiento o ya has fracasado y dijiste yo no nací para esto. Y definitivamente tiene que ver mucho con el orden, el poder anotar las cosas. Y es como una constante. Todos los emprendedores y empresarios que han pasado por acá, siempre esa es la constante, pero bueno, es un recordatorio. Ordenar, y eso es bíblico. Porque cuando Dios hizo el mundo, lo primero que hizo, ordenó. O sea, separó las tinieblas de las aguas, de la faz de la tierra, ordenó. Y luego del orden vino la multiplicación. Es un principio tan básico, pero tan necesario para emprender cualquier creación. Si usted va a crear algo, mire, Dios dijo, voy a hacer el mundo, bueno, voy a ordenar primero, y ahí empezó, se multiplican las plantas y todo eso. Pero ¿qué me ibas a comentar en la parte anterior, Robert?
2: Que hay algo que me ministra en mi vida, y es que ese versículo que usted toca sobre la creación del mundo, usted se pone a examinar y dice que, o sea, si Dios ordena y luego del orden vino la multiplicación y la fructificación, pero él ordenó algo que estaba desordenado, ¿verdad? Dice la Biblia que estaba desordenado y vacío. Entonces, si algo que está desordenado termina vacío, algo que está ordenado termina lleno. Entonces, la gran importancia del orden en nuestra vida, en nuestra empresa, en nuestro ministerio, es que el desenlace o el resultado va a ser que va a terminar lleno. ¿Y qué pasa? En los principios, como usted me pregunta, de mis otros emprendimientos, simplemente terminaba en el fracaso. No era porque Dios no quería bendecirme, sencillamente es porque no estaba ordenado, y lo que no está ordenado no puede terminar full, termina vacío. Y uno de los fracasos como más comunes que tuve en mis inicios, a diferencia de ahorita que gracias al Señor tenemos éxito, es que todo lo hacía yo con mi fuerza y podría tener mis principios en la mente cristiano, pero no los aplicaba. Le cuento gran parte de Imporcas cuando nace. Mi esposo y yo colocamos y pusimos a prueba ese proverbio 16:3 que dice que todo lo que, los planes que tengamos, se los presentemos al Señor. Y mi pastor, mire, Imporcar ha sido un sueño que ha sido creído pero puesto al Señor desde el principio. Me recuerdo que el capital nuestro a nivel económico era casi nada, pero nuestra fe era mucho. Y empezamos con ese proverbio, colocamos el plan delante del Señor, llevamos una ofrenda, me recuerdo yo ese día, para sellar ese plan, y de ahí en adelante el Señor fue abriendo obra. Y en conclusión, creo que el fracaso para mí en mis inicios, aparte del entrenamiento que creó en mí, era Dios enseñándome que los principios sencillamente no hay que meditarlos, sino ponerlo en práctica.
1: Sí, allí me deja algo muy para reflexionar, muy poderoso en lo que me estás comentando. Que así estés en la iglesia, vayas todos los domingos, vayas todos los días entre semanas, vayas a un grupo de amistad en una casa, sirvas en un área, pero si no aplicas el principio correcto, vas a terminar vacío, vas a terminar dando vueltas, como en el desierto. Y siempre vas a preguntarte por qué otro tiene éxito, por qué otro avanza y por qué yo no. Y tiene que ver mucho con decisiones personales. Porque tú me estás diciendo que hubo como un tramo, primero antes de Cristo. Ahí, bueno, el desorden, una locura. Llegas a Cristo, empiezas a ordenar en el área espiritual, matrimonial, mucha restauración, excelente. Pero ya cuando nosotros queremos avanzar, hay principios que pasan factura si nosotros no lo practicamos. No solo repetirlo, no solamente levantar la mano derecha y decirlo y lo declaro. Está muy bien, porque el poder de la muerte y la vida está en la boca, pero la acción, la decisión que debes tomar hoy, si estás escuchando eso, es importantísimo. Así que te invitamos y te animamos a que tomes decisiones que determinen tu presente y tu futuro. Nosotros escuchamos este tema de Majo y Dan, Que pase el mundo, y al regreso seguimos compartiendo con un emprendedor, un soñador, Roberto Martos de Imporcars, que está hoy acá en Mente en Expansión.

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6: Esto es Mente en Expansión. Hoy hay un ambiente aquí de emprendimiento. Todo lo que emprendas, en todo lo que emprendas, prosperarás. Te va a ir bien. Eso es lo que estamos declarando el día de hoy. Bueno, y para eso yo me traje también a un tremendo emprendedor de nuestra iglesia, un muchacho, un joven que de verdad admiramos muchísimo porque hemos visto el crecimiento, no solamente en él, sino el fruto de discípulos, el fruto en sus finanzas, su forma también de trabajar, cómo levantó algo de la nada, solamente un sueño, una semilla pequeña, y con eso hoy tiene pues una empresa bien establecida, bien sólida, llamada Import Cars, que es patrocinante de el concierto de Oasis a lo íntimo, conciertos de Oasis a lo íntimo, este 19 de junio. Quiero decirles algo importantísimo. Presten muchísima atención. Si usted va manejando, si usted está en casa, deténgase, por favor. Y estos minutos, preste atención a lo que voy a compartir, porque algo que hablábamos en la parte anterior, puede fracasar o puede frustrarse una persona dentro de la iglesia a nivel de emprendimiento. Cuéntame, según tú, ¿qué crees que debería tomar en cuenta una persona que va a emprender para que le vaya bien y permanezca? Esté de gloria en gloria, así como lo dice la Biblia, no de fracaso en fracaso, o de gloria en fracaso. Fracasé, no, aunque hay aflicciones, pero nosotros tenemos la fuerza para superarlo. Pero algo puntual que tú puedas compartir con nosotros y que te sirvió a ti.
7: Bueno, mi pastor, algo puntual que creo yo que fue un factor que detonó todo, sabe que es la actitud. Los fracasos que yo tuve en mi vida, me di cuenta que aparte de porque todo lo hacía con mi fuerza, sin practicar los principios que es domingo a domingo nosotros sirviendo y viendo a la iglesia, escuchábamos pero no practicábamos, era lo de la actitud. En el Salmo, en la Biblia hay un Salmo que habla de deleítate a sí mismo en el Señor y Él concederá los anhelos de tu corazón. Cuando mi esposo y yo, o sea, meditamos, siempre juntos leemos la palabra, entendimos que lo que necesitábamos para que pudiéramos prosperar en sí, como que la base, pues, para que todo detonara, era la actitud, entendimos que tenía que existir el deleite. Porque sabe que una vez yo le compartí a usted lo que dice Mateo 6:33, que primeramente busca el reino de Dios y su justicia, y todas las cosas llegan por añadidura. Y el Salmo dice, deleítate a sí mismo en el Señor, y Él concederá los anhelos de tu corazón. Yo veo una similitud entre las añadiduras con lo que nosotros anhelamos, porque tú añades lo que te hace falta, o sea, tú lo anhelas y tú quieres trabajar por eso. Entonces empezamos a deleitar tanto en la obra, en el servicio, como en el área del emprendimiento, porque ya estableciendo esos dos principios que dice que personas que ya han pasado por aquí han tocado, que es el registrar todo, ordenarse, o sea, vivir por debajo de lo que tú facturas, la actitud tiene mucho que ver. Y cuando nosotros sustituimos el como que ya viene el domingo nuevamente, ya tengo que pararme otra vez al emprendimiento por el deleite, el Señor empezó a conceder esos anhelos que había en nuestro corazón.
6: Sí, importante, esos dos ingredientes, el orden y el deleite. Es que bueno, si hay orden, hay algo, hay abundancia, o sea, se llena algo. Entonces, si el desorden trae vacío, eso es importante. Pero el deleite no solamente te bendice en el nivel que estás, sino te prepara para el siguiente nivel. Porque alguien que se deleita aún con lo poco, que agradece lo poco, que disfruta lo que hace, es importantísimo. No solamente en el emprendimiento, sino también al servicio del Señor. Cuando hay deleite en el servicio del Señor, Él cumple los deseos de tu corazón. Así que deleítate con lo que tienes hoy. Si estás infeliz con eso, mira, hay personas que ni se aguantan ellos mismos. O sea, que ellos mismos se caen mal. Se miran en el espejo y todo es una queja. Y es algo como parte de su vida. Deleítate, empieza a hablar diferente, empieza a actuar diferente y a disfrutar las bendiciones que tienes. Porque Él ha sido bueno. Dios ha sido bueno, como lo dice esta canción. Vamos a disfrutar. Buena música. Regresamos para despedir.

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3: Esto es Mente en Expansión. Wow, qué edificante este programa del día de hoy. Todavía nos queda por allí un tic final, por decirlo en singular. De verdad que impactante. Mientras la música sonaba, nosotros nos edificamos mutuamente porque de verdad son personas. Roberto, de verdad te doy las gracias por venir al programa, por también edificarme a mí. Siempre uno aprende, y qué importante, y ver también personas que empezaron de la nada y Dios los ha llevado a otro nivel. De verdad, a ti, a Flavia, Import Cars, le bendecimos grandemente. Pero ya cerrando, un consejo final que tú le puedas dar a esos emprendedores que hoy por hoy, bueno, quizás están por iniciar o ya iniciaron, pero bueno, están frustrados, no saben qué hacer, están a punto de cerrar Santa Marías, de cerrar el emprendimiento, no entienden qué pasa. ¿Qué les puedes decir, quizás, de tantas cosas, pero una que puedas rescatar, la más importante?
4: Bueno, mi pastor, antes que todo, gracias de parte de mí y mi familia de Import Cars por esta invitación. De verdad que nos sentimos honrados que usted nos haya invitado en este espacio. Y como la plataforma que aquí se está utilizando es para el pueblo de Dios, de Mente en Expansión, como un punto que es bien controversial, y le confieso que era una de las limitaciones mías para entregarme a Cristo, es el diezmo. Es el diezmo que nosotros, porque esto es una plataforma dirigida al pueblo de Dios, a emprendedores que queremos conquistar con los principios de Dios. De hecho, todo lo que hemos hablado en esta tarde ha sido basado en principios bíblicos. ¿Qué pasa? Que hay un espíritu que se llama el devorador. Es un demonio que creo que tenemos, que todos tenemos un testimonio sobre eso, que es cuando usted tiene un dinero y usted dice, es que no sé qué se me hizo el dinero. Agarré un ejemplo, una cantidad de dinero, y qué se me hizo ese dinero. ¿Qué pasa? Cuando
3: como la unción del bolsillo roto.
4: Es como la unción del bolsillo roto. La Biblia dice en Malaquías 3.10, de hecho es una de las partes donde Dios dice que lo probemos, que entreguemos los diezmos y los ofrendas. Pero la Biblia habla de que Marcos 9.23, para el que cree todo es posible. Yo no creía en este principio. Le hablo desde la posición cuando no creía y atacaba a la iglesia saliendo a condenar a los que hablaban y querían enseñar el diezmo. Y ahora te hablo una persona que lleva 5 años de manera ininterrumpida practicando este principio. O sea, yo tengo una experiencia sin y con. Y la que te puedo decir, que aparte de presentarle el plan a Dios, se lo coloca, eres diligente, te deleitas, ordenas tus finanzas, etcétera, etcétera. Pero si tú no practicas este principio, ese bichito que se llama el devorador, te va a destruir completamente tu emprendimiento. Porque es un principio que sencillamente se basa, se batalla o se vence a través del diezmo. Sí, es un punto que es controversial, que de hecho hay un gran índice o porcentaje de la población que no lo cree. Y es verdad, para el que no lo crea es mejor que no lo practique. Pero en base a mi experiencia, aparte de lo que hemos hablado, como un toque final, yo les recomendaría que practicaran los diezmos y las ofrendas, ya que el diezmo se encarga del devorador, se encarga de que el resto de lo que te queda sea bendecido y multiplicado, pero la ofrenda le saca a Dios dice, ese es mi hijo. De hecho, hasta el sol de hoy habla el Señor en el libro de Hebreos de Abel. Su ofrenda habla, y le puedo decir que hoy por hoy mi esposo y yo, lo que habla de nuestra financiación, nuestra disciplina, constancia con los diezmos y ese corazón generoso que el Señor colocó en mí, porque yo no era una persona generosa, yo no fui criado en un hogar que me enseñaran lo que era el diezmo, la generosidad, pero ese principio de que yo era antes tacaño, codo, a punta de dar, de sembrar, de creer en esto, ha detonado la abundancia de Dios, porque podemos vivir alcanzado. Pero si queremos la abundancia de Dios, tenemos que usar las herramientas y los principios que ya Él dejó establecido. Pero a veces somos espirituales y podemos querer ejercer ese poder para echar fuera demonios, para sanar enfermos, para predicar. Pero cuando tocamos ese tema, no, eso sí no nos conviene y no lo queremos practicar. Y es el único tema, es la única plataforma, es el único principio que Dios dejó establecido para vencer la escasez y que llegue la abundancia a nuestra casa.
3: Wow, más claro, imposible. Esto fue Mente en Expansión. Roberto, muchísimas gracias. Gracias, de verdad, bien edificados, y yo creo que muchas personas de repente, quizás si en el corazón hay incomodidad, deberían reflexionar y ver qué tienen hoy en las manos, porque si hoy yo te invité a este programa es por todos esos frutos, no solamente en la parte financiera, sino también como discípulo, como una persona que cuida a otras personas, que da la vida también por otras personas en cuanto al tiempo, a la dedicación. Y bueno, muchísimas gracias. Siempre por acá, la familia de Mente en Expansión, con las puertas abiertas. Bendecimos, bueno, Import Cars y todos esos emprendimientos que vendrán a futuro. Nos despedimos. Daniela Ponte, Armando Fernández, Andy Marchán con el certificado de locución. Todos, 55.002. Todos bajo la dirección de Manuel Felipe García. Feliz tarde, Barquisimeto. 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

La gloria es para Él. 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

0: en Dinámica 6, con 54 minutos.
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2: En Dinámica 6:59.
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Muy buenas noches y Dios me les bendiga a toda la bella radioaudiencia de Dinámica 92.9 FM. Y por supuesto, bienvenidos a su programa bíblico Lo Mejor de la Vida, mi caminar diario con Jesús. A esta hora de la noche, donde estamos muy agradecidos con nuestro Dios por una noche más, la cual es bastante hermosa y Él nos la regala hoy. Agradecidos con Él porque, por supuesto, permite que estemos al aire y a usted que nos escucha, que toma este tiempo para edificarse. Agradecemos a nuestro hermano Manuel Felipe García en la dirección de la emisora y en el departamento de producción nuestra hermana Milva Vázquez. También agradecemos al encargado del montaje, la musicalización y la edición, como lo es nuestro hermano Henry David Rodríguez. Y quien habla para ustedes en la producción general del programa y la locución, su hermano y amigo Henry Rodríguez. Usted puede hacer contacto con nosotros a través del número 0412-051-0645. Escúchelo otra vez, 0412-051-0645. Puede reportarnos su sintonía, darnos su opinión del programa y con gusto vamos a compartirla. En Telegram tenemos nuestro canal, Conectados al Camino. Allí va a encontrar usted todos nuestros programas que se realizan acá. En la web usted puede escucharnos por la dirección de la emisora www.radiodinamica.com.be/Barquisimeto y también por la aplicación TuneIn, que es una aplicación ideal para emisoras online, donde puede ubicarnos como Dinámica 92.9. Por supuesto que también por la señal abierta en el dial 92.9 de frecuencia modulada, donde ya usted está acostumbrado con esta señal. Pero toda esta información usted la puede compartir libremente con cualquier otro hermano, amigo, vecino, para que también pueda ser edificado. Iniciamos entonces nuestro programa con esta segunda semana de nuestra tercera temporada en nuestra sección El Versículo en Detalle, donde meditaremos, memorizaremos y haremos de la palabra ese tesoro en nuestra mente y en nuestro corazón. Y esta semana tenemos el texto para el cual le voy a invitar que pueda ir a su Biblia, al Antiguo Testamento, al libro de Proverbios, capítulo número 3, versículos número 5 y 6. Proverbios, capítulo 3, versículos 5 y 6.

0: dedicado
1: a nuestro texto de esta semana. Estimado oyente, este es quizás el pasaje más citado sobre la confianza en Dios. Pero, cuidado, no es un talismán ni una fórmula mágica. Es una advertencia y una promesa. El texto comienza con un imperativo: fíate. La raíz hebrea batach implica una confianza tan profunda que produce seguridad, descanso, una certeza que no se tambalea ante las circunstancias. Esto no es una confianza tibia del 50%, sino de todo tu corazón. No un 90% en Dios y 10% en tu cuenta bancaria, o en tu inteligencia o en tus contactos. No. Es todo. La totalidad de tu confianza debe reposar en el Señor. Luego, entonces, sigue el texto diciendo, viene la advertencia. No te apoyes en tu propia prudencia. La palabra apoyes es el término en hebreo shaham. Es la misma palabra que se usa para un bastón o una muleta. Es decir, no hagas de tu entendimiento el bastón sobre el cual reclinas todo tu peso. La prudencia humana no es mala en sí misma, es un don de Dios. El problema es cuando confiamos en ella como si fuera infalible. Jeremías 17:5 dice, maldito el varón que confía en el hombre. Y eso incluye confiar en tu propia inteligencia, en tu propia experiencia, en tu propia capacidad de análisis. El puritano John Owen escribió, la razón es un buen siervo, pero un mal amo. Una buena linterna, pero un mal sol. Nuestro texto sigue diciendo, reconócelo en todos tus caminos. La palabra reconocer es el término hebreo yada, que es la misma palabra que se usa para el conocimiento íntimo en la relación matrimonial. No es un conocimiento teórico, sino relacional, experiencial y diario. Es vivir cada decisión, cada conversación, cada transacción, cada problema, pero con la conciencia de que Dios está presente y quiere ser honrado. No es solo reconocerlo en la iglesia los domingos, sino en la oficina el lunes, en la cocina el martes, en el hospital el miércoles, etcétera, etcétera. Y la promesa de este texto es, Él enderezará tus veredas. No promete que te dará un mapa detallado con cada curva señalada. No, Él promete que hará recto lo que está torcido. La palabra hebrea yasar implica allanar, nivelar, quitar los obstáculos. John Flavel escribió, cuando el hombre confía en Dios, Dios se encarga de su camino. No siempre el camino más fácil, pero sí el camino más seguro hacia la gloria. Y el reformador Martín Lutero dijo, la fe es la confianza en Dios, no en que hará lo que yo quiero, sino en que hará lo que es correcto. Así que, fíate, no te apoyes en ti mismo, reconócelo y Él enderezará. Llegamos al final de nuestra sección, el versículo en detalle. Con muy buena música para nuestro Señor, finalizamos nuestra sección.

Agradecido con nuestro Señor que nos permite iniciar su sección de Profundizando en su Palabra, el espacio donde podemos crecer en conocimiento, encendernos en amor por la Escritura y entender esos misterios que Dios nos revela para equipar nuestro caminar diario. Hoy vamos a dar continuidad con nuestra parte número 7 de nuestra serie, El alto costo de seguir a Jesús, y donde vamos a analizar el resto de las evidencias de una vida entregada, es decir, la parte final de ese verdadero compromiso con nuestro Señor Jesucristo. En el programa anterior, comenzamos a examinar las marcas distintivas de este verdadero compromiso con Jesús. Descubrimos que seguir al Maestro no es una decisión superficial ni una mera aflicción religiosa, sino una entrega radical que redefine toda nuestra existencia. Vimos que este compromiso es prioritario, Cristo debe ocupar el primer lugar. Es personal, nadie puede decidir por nosotros, y está marcado por el arrepentimiento genuino, la fe viva y la entrega de todo corazón y una rendición incondicional. Hoy vamos a continuar en este profundo análisis de ese llamamiento, el cual hizo nuestro Señor Jesús a lo largo de su ministerio terrenal, y fue el término sígueme, que comentábamos, que aparece 13 veces en los evangelios y que resuena esta palabra desde los labios del Maestro. Cada una de esas veces demanda una respuesta total. No basta con haber comenzado bien. Es necesario perseverar hasta el fin. No basta con profesar lealtad en los momentos de entusiasmo. Es necesario mantenerla cuando llega la prueba. Recordemos el texto de Lucas 14:27, y el que no carga su cruz y me sigue no puede ser mi discípulo. Y este versículo, que ha sido nuestro fundamento a lo largo de esta serie, contiene su misma esencia, la idea de continuidad. El verbo seguir está en tiempo presente, indicando una acción continua, un estilo de vida, no un evento aislado. Vamos al tópico número 1. Un compromiso obediente, la fe que obra. Esta quinta marca que distingue un verdadero seguidor de Jesús es que su compromiso es obediente. Este punto es de tal importancia que me atrevería a decir que es la prueba de fuego del discipulado genuino, ya que no se puede separar la fe salvadora de la obediencia. Donde hay verdadera fe en Cristo, habrá un estilo de vida caracterizado por la obediencia a sus mandamientos. No una obediencia perfecta, pues mientras estemos en esta carne siempre lucharemos contra el pecado, pero sí una obediencia habitual, una dirección fundamental de la vida hacia el cumplimiento de la voluntad de Dios. Jesús mismo planteó esta pregunta penetrante que debería hacernos temblar. Está en Lucas 6:46. ¿Por qué me llaman ustedes Señor, Señor y no hacen lo que les digo? Esta pregunta retórica implica una respuesta negativa. Es una contradicción viviente llamar a Jesús Señor y vivir en desobediencia habitual a su palabra. La palabra Señor, Kyrios en griego, significa amo, dueño, soberano. Llamar a Jesús Señor es reconocer su derecho absoluto a gobernar nuestras vidas. Si le llamamos Señor, pero no le obedecemos, estamos mintiendo con nuestros labios. Nuestra boca dice una cosa, pero nuestra vida dice otra. Creer en Jesús y obedecerlo se utilizan como términos intercambiables. La fe salvadora es una fe obediente. No es que obedezcamos para ser salvos, eso sería legalismo, sino que obedecemos porque hemos sido salvos. La obediencia es el fruto inevitable de la fe genuina, así como un manzano necesariamente produce manzanos. Y para que no pensemos que esta obediencia de la que estamos hablando es una carga pesada y agobiante, la Escritura nos dice en 1 Juan 5:3-4, y esto consiste el amor a Dios, en que obedezcamos sus mandamientos. Y sus mandamientos no son difíciles de cumplir, porque todo el que ha nacido de Dios vence al mundo. Esta es la victoria que vence al mundo, nuestra fe. Sus mandamientos no son difíciles de cumplir. ¿Por qué? Porque el que ha nacido de Dios ha recibido una nueva naturaleza, un nuevo corazón con nuevos deseos. Lo que antes era una carga, ahora se convierte en un deleite. Lo que antes era una imposición externa, ahora brota de un impulso interno. El creyente verdadero no obedece a regañadientes, como quien cumple una condena. No, obedece con gozo. ¿Por qué? Porque ama a aquel que le dio sus mandamientos. Esto nos lleva al tópico número 2. Un compromiso abierto. Es la sexta marca del verdadero discipulado. Y es un compromiso abierto y público. Es decir, no es una fe de catacumbas, escondida, por temor a los que puedan decir los demás. El verdadero discípulo no se avergüenza de su maestro, sino que está dispuesto a identificarse con él ante los ojos de un mundo hostil.
Jesús fue absolutamente claro sobre este punto. Él no dejó espacio para un discipulado secreto, para una fe que solo se profesa en privado, pero se niega en público. Marcos 8:38 nos dice: si alguno se avergüenza de mí y de mis palabras en medio de esta generación adúltera y pecadora, también el Hijo del Hombre se avergonzará de él cuando venga en la gloria de su Padre con los santos ángeles. Es una advertencia muy solemne. La vergüenza que podamos sentir ahora de identificarnos con Cristo será correspondida con una vergüenza infinitamente mayor en el día del juicio. Si ahora nos da pena que nos asocien con Jesús, ¿cómo soportaremos que Él nos niegue delante del Padre? El costo temporal de identificarnos con Cristo, las burlas, el rechazo, la persecución, no es nada comparado con el costo eterno de negarlo. El apóstol Pablo es un ejemplo supremo de este compromiso abierto. Escribiendo a los romanos desde Corinto, una ciudad sumida en la inmoralidad más grosera, donde el mensaje de un judío crucificado era considerado locura y necedad, Pablo declara con valentía inquebrantable. Esto está en Romanos 1:16. A la verdad, no me avergüenzo del Evangelio, pues es poder de Dios para la salvación de todos los que creen, de los judíos primeramente, pero también de los griegos, de los gentiles. Notemos la construcción de esta declaración. Pablo usa una negación para hacer una afirmación enfática. No me avergüenzo. Es como si dijera, lejos esté de mí tal cosa. ¿Avergonzarme yo del único mensaje que puede salvar a los pecadores? ¿Avergonzarme del poder de Dios para la salvación? ¡Jamás! Y esto lo escribía a los romanos, sabiendo que su destino final sería precisamente Roma, donde daría su vida por este evangelio. Pero este testimonio abierto no debe confundirse con una actitud arrogante o beligerante. No se trata de imponer nuestra fe a la fuerza, ni de buscar el martirio innecesariamente. La Escritura nos enseña a dar testimonio con sabiduría y gracia. Que su conversión sea siempre con gracia, sazonada con sal, para que sepan cómo debe responder a cada uno. Colosenses 4:6. Más bien, al hablar de la verdad con amor, creceremos en todo hacia aquel que es la cabeza, es decir, Cristo. Escrito en Efesios 4:15. El testimonio del verdadero discípulo combina dos elementos esenciales: verdad y amor. Verdad sin amor es dureza que aplasta. Amor sin verdad es sentimentalismo que engaña. Pero la verdad hablada con amor es el instrumento que el Espíritu Santo usa para convencer al mundo de pecado, justicia y juicio. La pregunta para cada uno de nosotros es inevitable. ¿He dado un testimonio abierto de mi fe en Cristo? Voy a repetir la pregunta. ¿He dado un testimonio abierto de mi fe en Cristo? ¿Saben mis familiares, mis compañeros de trabajo, mis vecinos, que soy un seguidor de Jesús? ¿O he mantenido mi fe en secreto por temor al que dirán? El verdadero discípulo no puede guardar silencio sobre aquel que es su vida. Como dijo el apóstol Pedro, nosotros no podemos dejar de hablar de lo que hemos visto y oído. Escrito en Hechos, capítulo número 4, versículo número 20. Nos detenemos aquí para escuchar muy buena música que glorifica a nuestro Señor.

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4: De nuevo, en su sección Profundizando en su Palabra, vamos a tomar el tópico número 3, que es la séptima y octava marca del verdadero discipulado. Y estas están íntimamente relacionadas. ¿Por qué? Porque seguir a Jesús es un compromiso continuo y exclusivo. Ese es el punto que vamos a tratar ahorita. Un compromiso continuo y exclusivo. Esto no es algo que hacemos solo los domingos por la mañana. No es una actividad religiosa que añadimos a nuestra agenda semanal. Es un estilo de vida que abarca cada momento de cada día. Cuando Jesús dijo, sígueme, que hemos recordado que el verbo está en tiempo presente continuo, literalmente significa el que está siguiéndome constantemente. Eso es lo que significa sígueme. No es un acto único, sino una realidad permanente. El verdadero discípulo sigue a Jesús cuando es conveniente y cuando no lo es. Lo sigue en los días de prosperidad y en los días de adversidad también. Lo sigue cuando está rodeado de otros creyentes y cuando está solo en medio de un mundo hostil. Lo sigue en su vida privada, en su vida pública. No hay momentos de descanso en el discipulado, no hay vacaciones de seguir a Cristo. Lucas, en su capítulo número 9, versículo 23, dice: si alguien quiere ser mi discípulo, que se niegue a sí mismo, lleve su cruz cada día y me siga. ¿Se da cuenta la frase que vamos a tomar acá? Cada día. Y esta pequeña frase es crucial. El discipulado no es una experiencia de fin de semana. No es un retiro espiritual anual. No es una conferencia a la que asistimos y luego volvemos a nuestra vida normal. El discipulado viene a ser la nueva normalidad. Cada día, sin excepción, estamos llamados a negarnos a nosotros mismos, a cargar nuestra cruz y a seguir al Maestro. Junto con esta continuidad, el verdadero discipulado es también exclusivo. Jesús no es uno más entre muchos maestros que seguimos. No es una voz entre las muchas que escuchamos. Él es el único Maestro, el único Señor, el único Salvador. No podemos seguirlo a Él y al mismo tiempo seguir las filosofías del mundo, las tradiciones de los hombres o los deseos de nuestra carne. Mateo, capítulo 23, versículo 10, nos dice: ni se dejen llamar guía, porque ustedes tienen un solo guía, el Cristo. Jesús es nuestro único guía. No compartimos nuestra lealtad con nadie más. No añadimos otras autoridades a la suya. La Escritura es nuestra única regla de fe y práctica. Las tradiciones humanas, por antiguas o respetables que sean, no pueden competir con la autoridad de Cristo. Las filosofías del mundo, por sofisticadas que parezcan, no pueden complementar la sabiduría de Cristo. Esta exclusividad es particularmente ofensiva para el mundo contemporáneo, el cual predica el pluralismo religioso y considera arrogante afirmar que solo hay un camino a Dios. Pero nosotros no podemos negociar esta verdad sin traicionar al mismo Cristo que declaró en el Evangelio de Juan, capítulo 14, versículo 6: yo soy el camino, la verdad y la vida.
5: Nadie llega al Padre sino por mí.
4: No es arrogancia de nuestra parte afirmar esto, sino que es obediencia. No somos nosotros quienes hacemos esta afirmación exclusiva, es Cristo mismo. Y si Él es nuestro Señor, debemos creer lo que Él dijo y proclamarlo al mundo, aunque el mundo nos odie por ello. Como dijo Charles Spurgeon, no somos nosotros los que hacemos estrecho el camino, es Cristo quien lo declaró estrecho. Nosotros simplemente repetimos lo que Él dijo. Si el mundo tiene algún problema con la exclusividad del Evangelio, que lo discuta con el autor del Evangelio, no con sus mensajeros. Llegamos entonces a las dos marcas finales, las dos marcas del verdadero discipulado, las cuales son un compromiso permanente e inmediato. Aquí no hay vuelta atrás. Seguir a Jesús es un compromiso permanente e inmediato. Son dos características que están íntimamente ligadas y nos confrontan con la seriedad radical del llamado de Cristo. En primer lugar, es un compromiso permanente. Cuando ponemos nuestras manos en el arado, no miramos hacia atrás. Cuando comenzamos a seguir a Jesús, no hay vuelta atrás a nuestra antigua vida de pecado. El verdadero discípulo ha quemado las naves, ha cortado los puentes que lo unían al mundo. No vive con la mirada puesta en lo que dejó atrás, sino con la vista fija en aquel que va delante. La escritura es muy clara, Lucas 9:62. Nadie que mire atrás después de poner la mano en el arado es apto para el reino de Dios. Jesús utiliza esta imagen de un labrador arando un campo para trazar un surco recto. El labrador debe mantener su mirada fija hacia adelante. Si voltea la cabeza para mirar hacia atrás, el surco se torcerá y el trabajo quedará arruinado. De la misma manera, el discípulo que constantemente está mirando hacia su vida interior, preguntándose si tomó la decisión correcta, añorando los placeres del pecado que dejó atrás, no es apto para el reino. Su corazón no ha sido verdaderamente transformado. La mujer de Lot es ejemplo trágico de esta verdad. Cuando Dios la rescató de Sodoma, le ordenó no mirar atrás, pero ella miró y se convirtió en estatua de sal. Su cuerpo salió de Sodoma, pero su corazón se quedó allí. Nuestro Señor Jesucristo nos advierte en el Evangelio de Lucas, capítulo 17, versículos 32 y 33. Acuérdense de la mujer de Lot. El que procure conservar su vida, la perderá, y el que la pierda, la conservará. El apóstol Pablo es el modelo supremo de esta perseverancia hacia adelante. Filipenses 3, 3 y 14. Hermanos, no pienso que yo mismo lo haya logrado ya. Más bien, una cosa hago. Olvidando lo que queda atrás y esforzándome por alcanzar lo que está delante, sigo avanzando hacia la meta para ganar el premio que Dios ofrece mediante su llamamiento celestial en Cristo Jesús. Veamos esta frase. Olvidando lo que queda atrás. Pablo no vivía atormentado por sus fracasos pasados, pero tampoco vivía alimentando la nostalgia por su antigua vida. Había dejado atrás sus credenciales religiosas, su estatus social, su reputación. Todo lo consideraba pérdida por amor a Cristo. Y ahora, su única obsesión era seguir adelante, avanzar hacia la meta. Finalmente, este compromiso permanente se caracteriza por su inmediatez. El llamado de Jesús no admite dilación. No podemos decir, mañana te seguiré. No podemos posponer la decisión para un momento más conveniente. La respuesta al llamado del Rey debe ser instantánea. Mateo 4, 19 y 20 dice, vengan, síganme, les dijo Jesús, y los haré pescadores de hombres. Al instante dejaron las redes y los siguieron. Lo clave aquí es al instante, ya que no hubo negación, no hubo déjame pensarlo, no hubo primero déjame terminar este proyecto. Pedro y Andrés oyeron la voz del maestro y respondieron inmediatamente. Lo mismo hicieron Jacobo y Juan, quienes dejaron a su padre en la barca con los jornaleros y siguieron a Jesús. Segunda de Corintios 6:2 dice, porque Él dice, en el momento propicio te escuché, en el día de salvación te ayudé. Les digo que este es el momento propicio de Dios. Hoy es el día de salvación. Hoy, la palabra clave en este texto, no mañana, no la próxima semana, no cuando ya resuelto mis problemas, no cuando sea más viejo. Hoy es el día de salvación. La oportunidad no estará siempre disponible. La muerte puede llegar en cualquier momento.
5: El corazón puede endurecerse si continuamente rechazamos el llamado. Como advirtió Jonathan Edwards, el pecador que aplaza su arrepentimiento está jugando con fuego sobre el polvorín. No sabe si tendrá un mañana para arrepentirse. El que rechaza a Cristo hoy puede descubrir mañana que su corazón se ha vuelto insensible para siempre.
4: Llegamos así a la conclusión de nuestra parte, número 7. Hemos completado nuestro examen de las marcas que distinguen a un verdadero seguidor de Cristo. En el programa, en el pasado, cuando tomamos algunas de ellas, vimos que estas marcas eran prioritario, personal, arrepentimiento, de fe, de todo corazón, incondicional. Hoy se han agregado obediencia, fe genuina, todo lo que es abierto, es decir, no nos avergonzamos del evangelio, es continuo, cada día seguimos al maestro, es exclusivo, solo Cristo es nuestra guía, es permanente, ya que no miramos atrás, es inmediato, porque respondemos hoy y no mañana. Esas marcas no son como una lista de requisitos que debemos cumplir para ganar la salvación, no, son más bien las evidencias de que la salvación ya ha ocurrido en nosotros por la gracia de Dios. Son el fruto que brota naturalmente de un árbol que ha sido plantado por el Señor y regado por su Espíritu. La pregunta que debemos hacernos al concluir esta parte de nuestra serie no es si hemos entendido intelectualmente estas marcas, sino si son una realidad viva en nuestra experiencia diaria. La primera pregunta puede ser: ¿es mi fe una fe obediente? ¿He dado testimonio abierto de Cristo? ¿Le sigo cada día exclusivamente sin mirar atrás? ¿Respondí a su llamado con inmediatez o lo he estado posponiendo? En nuestro próximo programa nos adentraremos en una de las enseñanzas más prácticas y aleccionadoras de Jesús en este pasaje. Examinaremos la parábola del constructor que debe calcular el costo antes de edificar una torre. Descubriremos la importancia de evaluar sobriamente lo que significa seguir a Cristo antes de comprometernos, para no ser hallados como aquellos que comenzaron, pero que no pudieron terminar. Que el Señor nos conceda la gracia de ser hallados fieles. Una excelente canción para honrar a nuestro Dios. Escucharemos a continuación.

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2: Agradecidos y contentos con nuestro Señor de poder iniciar hoy su sección, Voz y Memoria, donde honramos el legado de los siervos fieles y recogemos su sabiduría para tu día a día. Y uno de ellos es el pastor que iluminó su conciencia con la Escritura. Apreciado oyente, ¿has sentido alguna vez esa vocecita interior que te dice: esto está mal, o esto está bien? Eso es la conciencia. Pero, ¿sabías que la conciencia puede equivocarse? Puede aprobar lo que Dios condena y condenar lo que Dios aprueba. Por eso necesita una linterna que la guíe. Y hoy, en Voz y Memoria, vamos a conocer a un hombre que entendió esto, pero como muy pocos. Se llamaba Ezequiel Culverwell y nos dejó una frase que debería estar en la entrada de toda iglesia. Decía Ezequiel Culverwell: la conciencia es el ojo del alma. Si no está iluminada por la Escritura, camina a tientas. Escúchala nuevamente. La conciencia es el ojo del alma. Si no está iluminada por la Escritura, camina a tientas. Ezequiel Culverwell. Vamos a recrear un escenario estando en una cueva oscura, sin luz, tratando de caminar. ¿Qué pasará? Por supuesto, tropezarás, caerás, te golpearás contra las paredes, quizás caigas en un pozo. Así es la conciencia sin la palabra de Dios. Puede tener buenas intenciones, puede sentirse segura, pero sin la luz de la Escritura camina a tientas. El mismo apóstol Pablo, antes de convertirse, actuaba con toda conciencia, lo dice Hechos 23:1, pero era persiguiendo a la iglesia. Su conciencia le decía que hacía lo correcto, pero estaba equivocada, porque no estaba iluminada por la verdad. Por eso, Culverwell insiste: la conciencia necesita la Biblia como el ojo necesita la luz. Sin ella, no vemos bien, y sin ver bien, caminamos mal. Ahora, ¿quién fue este Ezequiel Culverwell? Nació en el año de 1553, en una época de profundas tensiones religiosas en Inglaterra. Fue ordenado diácono y sacerdote en 1585 y sirvió como capellán doméstico en la mansión de Lakes Priory, Essex, bajo el patrocinio de Lord Rich. Allí se unió a un grupo de ministros inconformistas que se reunían para orar y estudiar la Escritura, buscando la pureza de la adoración. No eran rebeldes, eran hombres que amaban a Dios y querían que su iglesia se limpiara de las tradiciones humanas que oscurecían el Evangelio. El aspecto más relevante de su vida fue su suspensión del ministerio en el año de 1609. El rey Jacobo I, que había subido al trono con promesas de reforma, presionó a los obispos para exigir a todos los clérigos la suscripción total al libro de oración común y a las ceremonias que muchos consideraban impuras. Culverwell, junto con otros tres pastores de Isik, se negó a usar la sobrepelliz, que viene siendo la vestimenta ceremonial, y, por supuesto, también se negó a hacer la señal de la cruz en el bautismo. No porque fueran cosas malas en sí mismas, sino porque no estaban ordenadas por Dios y se estaban imponiendo como si lo estuvieran. Él prefirió la pobreza y el exilio ministerial antes que violar su conciencia. Su conciencia, eso sí, estaba iluminada por la Escritura. Él no actuaba por terquedad ni por convicción. Había estudiado la palabra, había meditado en ella y sabía que Romanos 14:23 dice: todo lo que no proviene de fe es pecado. No podía ser algo dudoso como si fuera mandato divino. Por eso, su conciencia iluminada por la palabra le decía: no puedes. Y obedeció esa voz, aunque le costara su púlpito. Entre sus obras más importantes se encuentran un tratado sobre la fe, donde explica que la fe no es un asentimiento frío a las doctrinas, sino un refugio activo en Cristo. Allí escribió: un Salvador es provisto para él, hay un Cristo crucificado para él, la ordenanza del cielo para salvación para un hombre perdido. Su otra obra de relevancia fue El camino a un estado bendito. Es un manual práctico de vida cristiana, donde aplicaba la Escritura a cada área de la existencia, en el matrimonio, en el trabajo, en la oración, en la crianza de los hijos. Era un pastor que no predicaba teorías abstractas, sino que bajaba al barro de la vida cotidiana. Profundicemos un poco más en su frase. La conciencia es el ojo del alma. Si no está iluminada por la Escritura, camina a tientas. Culverwell entendía que la conciencia no es infalible. No es la voz de Dios, sino una facultad creada que necesita ser instruida. El puritano William Perkins, contemporáneo de Culverwell, llamaba a la conciencia el tribunal de Dios en el hombre. Pero un tribunal juzga según la ley que tiene delante. Si la ley es la ley de Dios, la Escritura, el juicio será justo. Si la ley es la opinión humana, la tradición o el sentimiento, el juicio será errado. Por eso, amigo oyente, no puedes confiar en tu conciencia si no la alimentas con la palabra de Dios. Mucha gente dice: yo hago lo que me dicta mi conciencia. Pero la pregunta es: ¿qué dicta tu conciencia? ¿La Biblia o la cultura? ¿La verdad de Dios o tu propia conveniencia? Una conciencia no iluminada es como un ciego guiando a otro ciego. Ambos caen al hoyo. Mateo 15:14. La única manera de tener una conciencia segura es llenar la mente con las Escrituras, memorizarlas, meditarlas, estudiarlas, para que cuando el ojo del alma mire, vea la luz de la verdad. Su legado de Culverwell es el testimonio de un pastor que no mercadeó con su conciencia. Aunque pasó sus últimos años como viudo en Londres, sin parroquia, continuó predicando y escribiendo. No se amargó, no renunció a la fe. Siguió sirviendo donde podía, porque su conciencia estaba en paz, no por su pureza, sino por la sangre de Cristo que lo limpiaba. Fue enterrado en la parroquia de San Antolín el 14 de abril de 1631. Hermano, amigo que me escuchas, ¿cómo está tu conciencia? ¿Está iluminada por la Escritura o camina a tientas? No dejes que tu ojo del alma se acostumbre a la oscuridad. Abre la Biblia, léela, medita en ella, memoriza sus verdades y permite que el Espíritu Santo use esa palabra para guiar tu conciencia. Entonces, caminarás seguro, no por tu propia luz, sino por la luz de Dios. Termina Voz y Memoria por esta noche. Por supuesto, también su programa llega al final, agradeciendo a nuestro Señor por permitirnos estar en una nueva edición de Lo Mejor de la Vida. He colaborado para ustedes Manuel Felipe García en la dirección general de la emisora, Milva Vázquez en el departamento de producción, Henry David Rodríguez en el montaje, la musicalización y edición, y en la producción general del programa y la locución, su hermano y amigo Henry Rodríguez. Si el Señor no ha regresado de aquí a mañana, nos volveremos a escuchar nuevamente a las 7 de la noche. Feliz descanso, con la bendición de nuestro Dios.
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0: en Dinámica 7 con 54 minutos.
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1: En Dinámica son las 8. 0 minutos.
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